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0: Cherry, Cool and the Gang. 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
4: 22 horas, 26 minutos.
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0: Roxette, It Must Have Been Love.
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0: remotas, la música fue la fuente universal de comunicación entre los hombres. El instinto llama.
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3: Son las 2 de la mañana, 24 minutos.
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una de las preferidas mías, ¿no? Dicen que es las piernas más bonitas. ¿De quién estamos hablando? Claro, por supuesto, de ella, Tina Turner. No quiero perderte.

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0: 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Le toca el turno a Bee Gees, manteniéndose vivos.

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3: Son las 4 de la mañana, 31 minutos.
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Open Arms, Maria Carey. You and I, Scorpions.

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0: Sabía que llegar acá iba a ser difícil, por cómo estaba el plantel, ya estaba formado, yo venía de mucho tiempo parado después del Mundial. Sabía que al momento de llegar acá me iba a costar los primeros partidos.
1: Tenemos un país hermoso, maravilloso. Y aparte, todo esto hace que vengan más inversiones. Van a venir.
2: ¿Cómo estamos, Karina?
1: Muy bien, vamos por buen camino. Así que sigan esperanzados.
3: Ahí pierde la posición con Verstappen. Miren, lo ataca Verstappen después de la línea enseguida y se le mete por adentro.
4: Mira, Piastri, mira Norris, perdón, va por afuera. Franco.
3: Sí, fue con la Pinto que venía bloqueando por adentro. Franco venía medio descontrolado por adentro.
5: Lo que hay es una desaceleración del ritmo de expansión. Y ahí hay dos cuestiones.

Obviamente que cuando usted está teniendo cambios estructurales, hay sectores que se expanden, sectores que se contraen. Ahora digo, eso es parte de la propia reasignación de recursos. Es decir, la economía está cambiando, está reasignando recursos y hay una parte de la economía que se queda atrás.

0: Buen día. ¿Qué tal? ¿Cómo les va? Soy Eduardo Feynman en este lunes 28 de septiembre, 6 de la mañana, 10 minutos en todo el país. Estamos aquí en Radio Mitre hasta las 10 de la mañana. Todos los días, esto es Alguien Tiene Que Decirlo, estamos con el mejor equipo periodístico y la mejor información, eso no lo duden nunca. Buen lunes, ¿eh? Reitero, el lunes 28 de septiembre, se va terminando septiembre.
1: Hermosa mañana, ¿verdad?
0: Hermosa mañana, sin duda, sin duda. Negra, muy buen día. ¿Qué tal? ¿Cómo vamos?
2: Muy buenos días, Eduardo, para vos y para todos.
3: ¿Qué tal?
2: Saludamos a septiembre, ¿no? Que se está yendo. Chau, en este septiembre. Momento, chao septiembre, 16 grados la temperatura en la ciudad de Buenos Aires. Hermosa mañana, la humedad es del 89%, el cielo se encuentra cubierto. Eso sí, preparen los paraguas.
0: No. Me parece,
2: sí.
0: ¿No?
2: Sí, es lo que dice el pronóstico, lluvias aisladas por la mañana. Por la mañana, lluvias aisladas.
0: A ver, espera un poquito porque lo tengo desactualizado.
2: Después dice mayormente nublado. Y a la noche, chaparrones.
0: Le doy F5.
2: Sí, coincide.
0: Ya va a llegar.
2: La temperatura máxima, 19 grados.
0: Sí, va a llover. A ver, va a haber llovizna durante el día. Hoy sí. Lunes, lloviznas. Uh-huh. Va a llover en la madrugada del martes.
2: También.
0: Mucho, mucho.
2: No. El martes es esto que decís, mira, chaparrones, está, tormentas en la madrugada y a la mañana.
0: Sí.
2: Y después chaparrones por la tarde y nublado por la noche.
0: A la tarde mejora, pero va a haber mucho viento.
2: Sí.
0: Ya después,
1: miércoles. El pronóstico para mañana, pues, es relativo. O sea,
0: es relativo, sí.
1: Mañana a lo mejor llueve.
0: Y a lo mejor no.
2: Y a lo mejor no.
1: A lo mejor no, depende del tiempo,
0: depende
1: ¿no?
0: Depende del tiempo, sí. Exactamente. Bueno, muy bien, 6 y 12 minutos.
2: Pero por las dudas lleven el paraguas.
0: Por las dudas, qué sé yo. O quizás no, qué sé yo.
2: Si no ocupa tanto espacio en la cartera, ¿sabes qué?
0: Todo depende del tiempo.
2: Entra todo. Como la vida, Edu.
0: Exactamente. Hola, Rolito, buen día.
4: ¿Qué tal, Edu? Buen día para todos. Cuando el juez le preguntó a Cristina sobre el lavado, Cristina dijo, ¿sobre el lavado qué quiere que le diga? En este tiempo loco no se seca nada.
2: Sí.
0: Ay, Dios. Hola, Willy, buen día.
5: ¿Qué tal? Buen lunes para todos.
0: Cormillot, buen día.
6: Buen día, Eduardo, buen día a todos.
0: ¿Todo bien, Lean? Buen día.
7: Hola, Eduardo, ¿cómo estás?
0: Querido Gaby, buen día.
8: Tu querido, buen lunes, buena semana.
0: Dale. Todos saludados, Bueno, todavía tenemos al Papa León XIV en Francia. Hoy es el último día de la visita. Recordemos que es del 25 al 28 de septiembre. Hoy va a estar en Metz, ¿no? Después, sí. Obviamente, lo vamos a charlar con Juan Dillon, pero hoy es el cierre de la visita oficial en Metz. Último día. Fue muy impresionante, no sé si lo vieron, lo que ocurrió en París. Lo de París, sí.
2: Sábado, ¿no?
0: Sí. Uh-huh. Una cosa muy, pero muy impresionante. Fue realmente majestuoso. Creo que no se vio en París algo igual, por lo que estuve leyendo, desde el 12 de julio del año 98, los Campos Elíseos desbordados de gente, el Arco del Triunfo, la bandera de Francia que ondeaba. Yo creo que lo que hemos visto en Francia es casi como puede ser, ojalá sea un anticipo de lo que puede llegar a ocurrir aquí en la ciudad de Buenos Aires, en Córdoba y en Luján, ¿no? Muy impactante el momento en que una niña de 13 años, vestida como Santa Bernadette de Lourdes, le cantó de frente al Papa Francisco. Miren lo que es la imagen y escuchen lo que es la voz de esta niña de solo 13 años. 13 años, Eva se llama. Trece años tiene Eva.
2: Hermosa.
0: En el siglo XIX y sumida en la pobreza extrema, Bernadette aseguró haber presenciado 18 apariciones marianas en Lourdes. Y su testimonio provocó un fenómeno social sin precedentes y transformó aquel rincón de los Pirineos en el santuario mariano más famoso del mundo. ¿No? El Papa se emocionó hasta las lágrimas. Esa niñita Bernadette de Lourdes vivía en la indigencia, estaba compuesta por sus padres, su familia, un matrimonio de molineros que vivían prácticamente sin medios de subsistencia, y tenía 9 hermanos, todos ellos menores, 5 no superaron la infancia. Ella fue Lourdes analfabeta hasta bien entrada la adolescencia. El Papa aplaudía y se emocionaba con esta niñita Eva vestida como Santa Bernadette de Lourdes. Tremendo. Impresionante. Impresionante ver también la imagen de un París con 700.000 almas de rodillas que se rindieron en París. París no es católica, decían, ¿no? Francia ya no cree, decían, ¿no? Pero el Papa León XIV, presidiendo la misa ante más de 700.000 personas en la Plaza de la Concorde, en pleno corazón de París y símbolo de la República Francesa, una misa realmente gigante al aire libre, que se extendió por toda la avenida de los Campos Elíseos. 700.000 almas, solo fe, devoción y alegría. El mismo lugar donde la revolución quiso decapitar a Dios, ¿no? Y estuvo lleno de rosarios, de banderas del Vaticano y de gente llorando de rodillas. París no fue la capital de la moda, fue la capital de la fe. Una cosa muy, muy impactante. Y esta imagen fue la que más me impactó. La foto que más me impactó fue esta, la que estoy mostrando yo ahora.
4: Tremendo.
0: El Papa León XIV abrazando y levantando a una niña con una discapacidad extrema, ¿no? Fue la verdad, esta imagen es impactante. Impactante. Juan Dillon, buen día. ¿Qué tal, querido mío? ¿Estás en Francia?
3: Sí, todavía sigo en París, te digo que sigue conmocionado la capital francesa, lo mismo que Lourdes y esta mañana Merz con respecto a la visita del Papa. Las imágenes que vos describías del fin de semana y del sábado precisamente sobre las inmediaciones de Champs-Élysées y el Sena son monumentales, sí, incluso sí. Gente confesándose en las tiendas sí. Más importantes del mundo.
0: En las puertas papas. De las tiendas de rodillas, una cosa muy impresionante.
3: Exactamente. Y el dato del número es las 700.000 personas que estuvieron, acreditadas para ir. Porque en las orillas del Sena, Eduardo, eran cientos y cientos y miles de personas que estaban escuchando como podían la homilía del Santo Padre. Así que fue realmente una situación que desbordó las expectativas de todos aquí y ha quedado, repito, una Francia nuevamente conmovida con el mensaje del Papa y con lo que ha pasado durante este fin de semana.
0: Hoy cierra, ¿no?
3: Hoy cierra, está el MERS en este momento, el sumo pontífice va a dar otra misa, el dato además de lo conmovido que quedó el Papa en el día de ayer, Eduardo, con los testimonios también de las víctimas, de los abusos, pues la historia de la Iglesia Francia, ¿no? Quedó muy conmovido el Papa y con el compromiso de trabajar para que esto no suceda más. Y esta mañana también te decía, la misa en Merz, el último momento que va a tener aquí en Francia. Después viaja a Fiumicino, a Roma, vuelve y va a estar el presidente Emmanuel Macron. Que es también un dato, Eduardo. ¿Por qué? Porque el sábado, por esta cuestión de que el Estado es laico, no quiso participar de la misa Emmanuel Macron. Pero viendo lo que había sucedido durante el fin de semana, a esta misa, la última misa, va a estar el jefe de Estado francés.
0: Pero claro, obviamente. Después vuelvo con vos, querido, en 6 y 19. Bueno, aquí en la República Argentina están los preparativos, obviamente, para la llegada del Papa León el 8 al 11 de noviembre. Aquí en la Argentina hubo una nota muy importante en La Nación. El cardenal Ángel Rossi dijo: León XIV va a encontrar una Argentina cascoteada, socialmente bajoneada y en la que se escucha un lenguaje triunfalista. Durísimo, durísimo. Es el cardenal Ángel Sixto Rossi, es el arzobispo de Córdoba y una de las voces más fuertes en defensa de los descartados aquí en la República Argentina. Fue una entrevista telefónica hecha por el diario La Nación. Rossi es vicepresidente primero de la Conferencia Episcopal Argentina, jesuita y discípulo de Jorge Bergoglio, que destacó la visita que hará el Papa al pequeño Cotolengo Don Orione, un gesto evangélico en favor de los más frágiles que comparó con el primer viaje de Francisco a la isla de Lampedusa, que es el símbolo del drama de los migrantes. Le pregunta el periodista del diario de La Nación cómo lo vive a nivel personal. La nota la hizo desde Italia Elisabetta Piqué. Le pregunta a Rossi cómo vive a nivel personal, como jesuita y discípulo de Bergoglio, la visita de León. Y dice, es un modo de honrar a Francisco, es como seguirle el tranco de huella y poder completar lo que Francisco hubiera querido. De parte del corazón de León XIV es una delicadeza muy, muy grande. Pero lo más impactante es esta frase, León XIV va a encontrar una Argentina cascoteada, socialmente bajoneada, en la que se escucha un lenguaje triunfalista. Muy fuerte, Monseñor Rossi.
4: Cuando yo de chico le tenía miedo a la oscuridad, ahora le tengo miedo a la luz, a la factura de la luz.
0: Bueno, y también se conoció, en el marco de la visita de León XIV, el Papa, que un represor, Christian von Bernick, le pide un permiso especial a su carcelero para ver al Papa en la cárcel de Devoto. Dice que lo trasladen de 9 de julio, creo que está en 9 de julio, a la cárcel de Devoto. Dice que en la carta que sería un bálsamo de misericordia. Misericordia, hijo de puta, que no tuviste con aquellos que violaron los derechos humanos, ¿no? Qué increíble, qué increíble. 6:22. Von Bernick, el ex capellán de la policía bonaerense que cumple prisión perpetua por su participación en torturas y crímenes de lesa humanidad durante la dictadura, le pidió en una carta al obispo de 9 de julio que autorice su traslado a la cárcel de Villa Devoto para presenciar la visita del Papa León. Tiene 89 años, tiene una discapacidad motriz. Dice en la carta que representaría un bálsamo de misericordia y paz espiritual en este tramo final. Insisto, ¿no? Misericordia que no tuvo con sus torturados, ¿no? Obviamente. Uh-huh. 6:23.
4: Eduardo, según el doctor Gormillo, ya es el día del empleado de comercio. Si vas al súper, no encontrás abierto, aprovechá y comprá todo porque hoy está todo más barato que la semana que viene.
0: Hay una voz muy crítica de una página de un blog, de una página de internet que se llama El Wanderer, con W, elwanderer.com, que es una página donde hay información de la Iglesia muy profunda, con altas fuentes de tanto del Vaticano como de la Iglesia Católica Argentina. Tiene notas muy, muy críticas. Hay una nota muy fuerte, yo les recomiendo leerla, qué sé yo. Algunos comentarios sobre la visita del Papa a la Argentina, es el título de la nota. Bienvenidos todos, vayan y anuncien. Del 8 al 11 de noviembre al 2026, viaje apostólico. Ese pone el logo oficial, este es el logo y es la imagen oficial de la llegada del Papa, ¿no?
2: Un círculo.
0: Es un círculo.
2: Con una cruz.
0: Con una cruz. El círculo está hecho con personas.
2: Con personas. ¿No? Con desde personas. Arriba se ve.
0: Exactamente.
2: ¿No?
0: Uh-huh. Y dice la nota, el lunes pasado se conocieron detalles de la visita de León XIV a la Argentina, logo, lema e himno y el programa de visita. Entonces dice la nota, mis fuentes me confirman que hubo una propuesta previa, al menos del lema, que fue rechazada personalmente por el Papa León. El lema original decía simplemente «Bienvenidos todos». Podía pasar por un lema publicitario de un bar gay o de una asociación vecinal por la diversidad. El Papa ordenó que le agreguen «Vayan y anuncien». Y el logo quedó como quedó. Por lo menos se distingue una cruz y no aparecen los colores del arco iris. Y después, más adelante, dice la nota, «En el caso del logo argentino, todo es indefinido. No es más que la indefinición propia del cristianismo aguado que nos proponen los obispos sinodales argentinos». Ayer se presentó la canción oficial, elegido luego de un concurso público. Los autores de letra y música no son ni San Ambrosio, ni Prudencio, ni Venancio Fortunato. Son dos cordobeses que poseen en su haber ya varias producciones memorables, por ejemplo, Quédate con el perro. Una crítica feroz, feroz a lo que es la canción. Dice, ¿cómo confiarle semejante tarea a dos lúmpenes de la música barrial? Y lo llamativo es que el jesuita que integró el comité de selección de la canción está contento como perro con dos colas. La verdad, la nota es tan dura, pero es del propio seno de la Iglesia Católica Argentina, o por lo menos de una parte. 6:26.
4: Eduardo, terrible noticia para el mundo de la música. Parece que vuelve a grabar Elegante.
0: Bueno, se extiende hasta el 2049 la concesión de aeropuertos, que va a tener que invertir sí o sí 600 millones de dólares, ¿no? Antes del 31.
5: Sí, ya está publicada en el boletín oficial la decisión administrativa y deberá invertir 600 millones de dólares. Es un monto bastante importante y bien que vengan antes del 2031.
0: Exactamente. A mí me cuentan que fue una ardua negociación. El gobierno nacional obligó a Aeropuertos Argentina 2000 a invertir 600 millones extra en infraestructura aerocomercial antes del 2031. Ayer el gobierno lo que terminó es firmando una decisión administrativa que establece como prioridad la defensa de los recursos de los argentinos sobre las pretensiones de la empresa de recuperar la rentabilidad perdida. De no resolverse a la brevedad, afectaba el buen funcionamiento de los aeropuertos. Se establecen metas de inversión y una inversión adicional directa a cargo de Aeropuertos Argentina 2000. El gobierno impuso lo que se llama la tasa interna de retorno. Aeropuertos Argentina 2000 pretendía un TIR, que es, sí, es esto, la tasa interna de retorno, de un poco menos del 17%. Finalmente, el TIR va a ser, se estimó en 14.30%, muy por debajo de lo que pretendía la empresa.
6: Y también está publicado en el boletín oficial de hoy, como decía Willy, la excusación de Javier Milei para intervenir en la operación, por haber sido empleado y funcionario de Corporación América. Obviamente. Hoy puntualmente está un título que dice excusación y habla de eso.
5: Tal cual. Y recordemos que Aeropuertos administra 35 aeropuertos en todo el país.
0: En todo el país, ¿no? Sí.
5: Digamos, la concesión original vencía en el 2038 y va ahora hasta el 2049.
0: Sí. La empresa también pretendía que se lo extienda el plazo de concesión por 40 años, o sea, 30 prorrogables por 10 más, ¿no es cierto? Pero esa pretensión llevaba el plazo de la concesión hasta el 2078. Y el gobierno dijo, no, de ninguna manera, hasta el 2078 no.
5: Demasiado. ¿No?
0: Así que hicieron análisis técnicos, económicos y financieros, y entonces se lo dan hasta el 13 de febrero del 2049. Y también creo que el gobierno le dijo no al RIGI, ¿eh? Porque la empresa tenía como pretensión que se incorporara en la negociación una cláusula en la que preveía el proyecto RIGI, y esa pretensión no fue aceptada por el gobierno.
5: Claro, recordemos, al RIGI le daba beneficios fiscales adicionales.
0: Exactamente.
4: Eduardo, cómo han cambiado los tiempos, ¿no? Antes nosotros jugábamos al policía y al ladrón, ahora los pibes de ahora juegan al policía y al ladrón, pero con policía de verdad.
0: ¿Quién va a dar clases de inteligencia artificial? Alberto Fernández.
4: ¿Cómo?
0: Sí.
2: Eduardo.
0: ¿Cómo que no?
4: Inteligencia artificial, Alberto Fernández.
0: Lo tengo acá dentro del equipo docente que va a dar inteligencia artificial, poder y soberanía democrática.
6: ¿Dónde, la UBA?
0: Va a haber un diplomado internacional.
4: Una toma de pelo.
0: Y el Jaume Long, que es un académico y ex ministro de Relaciones Exteriores de Ecuador. Debe tener una cabeza increíble. Arriba, ¿no? Sí, debe venir del correísmo seguramente. Alberto Fernández, Marco Enrique Ominami.
4: Es letal.
0: Un chanta chileno. Dios mío. Se presentó 80 millones de elecciones, siempre sacó el 2%, sí, 3%. Sí. Impresentable. Impresentable, un charlatán. Y una tal Josefina Marvis, especialista en políticas públicas. Toma mate. Bueno, así que darán un curso de IA, de inteligencia artificial, que cuesta $300 la clase. Traten de no tirar la guita. Yo recomiendo, no tiren $300 a la basura.
2: ¿Puede ser el... ¿Vas a anotar?
4: ¿Puede ser el...
2: ¿No te vas a anotar?
0: No, de ninguna manera. No.
4: Eduardo, ¿puede ser el final de la inteligencia artificial?
0: Sí. Puede ser. Yo creo que puede llegar a ser un curso muy artificial y poco inteligente.
4: Voy a poner IA, ¿no? ¿Sí? Inteligente es abstenerse.
0: Qué asco da esta gente, ¿no? En Buenos Aires, algunos pro-terrorismo palestino de Hamas pretenden celebrar el 7 de octubre camuflados de víctimas. Increíble. No empezó, bajo el lema, no empezó el 7 de octubre, a 3 años de la profundización del genocidio, nos vemos en las calles el 7 del 10. El 7 del 10 fue la invasión de los terroristas de Hamas, que hicieron una mini Shoah en el Estado de Israel, ¿no? Que entraron a sangre y fuego. ¡Qué bárbaro! Van a hacer esta movilización en Avenida Callao y Corrientes, de ahí al obelisco, a las 5:30 de la tarde. Sumate a la marcha. ¡Dios mío! Pro-terrorismo de Hamás para celebrar el 7 de octubre. ¡Ay, Dios mío! 6:32. Parece Willy, lo dice Julián Josovitz.
5: Sí.
0: Dice, viento de cola para Argentina. La soja toca máximos del año, cerca de $490 la tonelada. Mira vos.
5: Sí. De hecho, la estimación de la cosecha récord para el año próximo. Suba de commodities en general. Estamos hablando también del petróleo y consecuencias, pero al mismo tiempo hay viento de frente, con las tasas de interés en Estados Unidos que están en máximos en 20 años, ¿no?
0: Sí.
5: Hay un viento variable, Eduardo, vos que sabes de náutica.
0: No. Hablando de petróleo, de Vaca Muerta, estaba leyendo en La Nación también una muy buena nota de las últimas horas. Llegan 82 personas por día a Vaca Muerta, a Neuquén en realidad, ¿no?
5: Sí.
0: Y las marcas quieren estar. ¿Cómo cambia Neuquén al ritmo de Vaca Muerta? Cada día llegan a la ciudad de Neuquén unas 82 personas en busca de una oportunidad en la industria petrolera. El año pasado, 22.000 personas cambiaron su domicilio a la provincia y para este año se esperan 30.000, sin contar a quienes viajan a trabajar por turnos y regresan a sus lugares de origen. Impresionante.
5: Claro. Sí. Se da mucho también el trabajo que van 15 días y vuelven al lugar donde residen, ya sea Buenos Aires o cualquier otra provincia cercana, y de esa manera no hace falta mudarse. Recordemos, mudar toda la familia tiene...
0: Tiene, claro.
5: Y creo que el gobernador también lo remarcó en su momento.
0: Exactamente.
5: Rolo Figueroa, relacionado con, obviamente, que tienes capacidades limitadas de escuelas, hospitales, etcétera.
0: Río Negro y San Juan son las únicas dos provincias que están generando puestos de trabajo formales. Indudablemente lo de Neuquén, lo de Río Negro, Neuquén, tiene que ver con... El motor es Vaca Muerta,
5: sí.
0: Eso sin duda, ¿no? Y las marcas de consumo ya están tomando nota. Por ejemplo, la cadena belga de cafeterías Le Pen Quotidien abrió hace 3 meses su primer local. Y Luciano's, la heladería, también se fue para allá.
5: Bueno, y eso está en línea con lo que te decía, ¿te acordás, Horacio Marín, el viernes? que los puestos de trabajo de energía generan diferentes puestos de trabajo,
7: claro,
5: con el asentamiento de familias a lo largo de toda la zona involucrada.
0: Y Rolando Rolo Figueroa le respondió a Prat Gay, ¿no? Prat Gay, no sé, dice que fue ahí a Neuquén y entonces cuestionó el crecimiento de Vaca Muerta, dice que todavía no derrama. Y Rolo Figueroa le dice, te vi en Neuquén, veo que no has recorrido, no comparto en absoluto tus apreciaciones desde el obelisco. Muy bueno, muy bueno.
5: Durísimo.
0: 6:35.
4: Cárcel de Nicaragua, el preso que le pregunta al bibliotecario del penal, ¿tiene el libro El Sandinismo y la Destrucción de una República? No, el libro ese no lo tenemos, pero sí tenemos al autor, dice el tipo.
0: A mí estas cosas me apasionan. Encontraron un fragmento del Tratado de Paz más antiguo del mundo. Lo encontraron en Turquía. Descubrieron el fragmento de un tratado de paz entre egipcios e hititas. ¿Se recuerdan ustedes del colegio estudiando los hititas? Uh-huh. Bueno, el acuerdo este fue fechado en 1259 antes de Cristo. Wow. Una cosa impresionante. Wow. Es un documento diplomático, es el más antiguo cuyo texto se ha conservado. Es una tablilla de barro con inscripciones cuneiformes en lengua acadia, que firmaron el faraón egipcio Ramsés II y el rey hitita Atusili III. Impresionante, impresionante. Pusieron fin a una guerra que enfrentaba a ambos imperios en el territorio de la actual Siria y se comprometieron incluso a una alianza de ayuda militar mutua en caso de agresión por terceros. Impresionante, un documento fechado en 1259 antes de Cristo. Increíble, impresionante.
2: Gracias.
4: Uno me decía, o la nafta aumentó o a mí se me agrandó el tanque.
0: Bueno, ayer habló el presidente Milei, habló con Luis Majul y, por ejemplo, le dijo esto.
8: Estamos en niveles máximos de PBI y de PBI per cápita, máximos de consumo histórico privado, máximos, sí, de exportaciones, o sea, estamos con récord total de exportaciones. Eso, digamos, por un lado. Por otro lado, nosotros, de vueltas, focalizamos el tema de la tendencia ciclo. La tendencia ciclo sigue subiendo. Eso es por un lado. Porque tiene...
9: ¿No hay recesión?
8: No. Ese es el primer punto. Lo que hay es una desaceleración del ritmo de expansión.
0: Esa es nueva, ¿eh? Esa, ¿no? Yo no lo había escuchado nunca.
5: ¿Cuál es la desaceleración del ritmo de expansión?
0: Sí.
5: Sí, sí, hace rato el gobierno viene insistiendo. José Luis Daza hizo un posteo explicando bien lo del tendencia ciclo, etcétera. El PBI en el segundo trimestre cayó contra el trimestre anterior y en el tercero, según un informe del Morgan, también esperan que caiga el tercer trimestre.
0: El informe del Morgan impactó este fin de semana, ¿no?
5: Sí, sí, porque, digamos, es muy sólido siempre el Morgan en todo lo que es su equipo de research y advirtiendo sobre lo que pudiera ocurrir en este tercer trimestre, ¿no?
0: Me imagino que el equipo económico argentino le cree al Morgan, ¿no?
5: Y sí.
0: ¿Eran
5: sí,
0: todos?
5: Sí, sí.
0: ¿Eran todos el Morgan?
5: Todos, ¿no? El semillero, sí. Tanto Caputo, Daza, Quirno,
0: claro.
5: Bausili,
0: claro.
5: Todos el semillero del JP Morgan.
0: Bueno, 6:38. Hoy el título principal de Clarín, por la estatización de aerolíneas, una jueza de Estados Unidos autorizó a embargar bienes de la Argentina. Este es otro regalito que nos deja Cristina y Axel Kicillof, ¿eh? Muchos regalitos. Ah, me contaron, yo no sé si en los próximos días puede haber una novedad. Me parece que va a llegar a la Corte de los Estados Unidos otra vez el tema YPF.
5: Sí. Tengo la misma información.
0: ¿Tenés la misma información?
5: Sí, sí, por el juicio, ¿te acordás de los famosos 16 mil millones de dólares?
0: Exactamente. ¿Eh?
5: Por la expropiación otra, en la gestión de Cristina Kirchner.
0: Creo que el fondo buitre Burford va a intentar que la Corte acepte el caso.
5: Y tienen confianza, ellos decían que tienen, ellos estiman que tienen 40% de chances, uh-huh, de que el caso es difícil, ¿eh? Me parece que sí. Es alto ese.
0: Ese porcentaje también es otro regalito de Axel Kicillof, ¿eh?
5: Igual después van a ir por el mismo tribunal del CIADI que fue Aerolíneas, ¿eh?
0: Claro, sí, sí.
5: O sea, después
0: sí
5: van a ir por ese.
0: Sí. 6:39.
4: Eduardo, hay gente que no votaría ni a Milei ni al kirchnerismo. Gente muy enojada, decepcionada con la política. Dicen que votarían directamente a los encuestadores.
0: Bueno, bienvenidos los de las 6:30 de la mañana, ¿eh? Son grandes amigos, mejores, mejores, mejores, recontra, archi, mega amigos son los de las 6.
2: Obvio, ¿no?
0: Los de las 6:30 son media hora menos, menos amigos.
2: Se mide por minutos, digamos.
0: Exactamente, exactamente.
4: Muy buena gente igual.
0: Igual, muy buena gente.
2: Sí, hay que estar.
0: Temperatura y pronóstico del tiempo, Negrita.
2: ¿Cómo no, Eduardo? 16 grados la temperatura en la ciudad de Buenos Aires y la humedad del 89%. Cielo cubierto, viento del sector este con una intensidad de 10 kilómetros en la hora. El pronóstico indica probabilidad de lluvias aisladas por la mañana, mayormente nublado por la tarde, chaparrones por la noche. La máxima para hoy, 19 grados.
0: Bueno, muy bien, señores, hacemos la primera tanda y venimos con los títulos.

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0: A esta hora presenta el clima Aire Europa. La temperatura en la ciudad de Buenos Aires es de 16 grados. La humedad 88%, cielo cubierto, visibilidad 10 kilómetros. Recordá, está la probabilidad de lluvias por la mañana, mayormente nublado por la tarde, y la temperatura máxima 19 grados. 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
1: Bueno, Willy, títulos.
2: Bueno, vamos a hablar de, Eduardo, de lo que es tema central hoy, que es el juicio contra la Argentina de fondos buitres por el caso Aerolíneas, y también de los otros juicios que quedan pendientes. También de las declaraciones de Javier Milei en el día de ayer relacionadas con los temas económicos, la concesión, la extensión de la concesión de aeropuertos Argentina y el cierre de la juguetería Tío Mario. En medio de las caídas de ventas del sector, es una industria muy, muy afectada. Todo lo que es el comercio electrónico lo está, y sobre todo, ¿sabes qué? Puerta a puerta. También está quitándole mucho mercado a las tradicionales jugueterías. Por último, vamos a hablar del tema mercados, Eduardo, con el riesgo país arriba de los 600 puntos y una semana que va a estar marcada por licitación de deuda del Tesoro. La mente de los inversores puestas en la primera elección clave de esta última parte del año, que es la de Brasil el domingo próximo, primera vuelta. Y también con todo lo que pasa con las tasas de interés en Estados Unidos.
1: Bueno, seguramente va a haber segunda vuelta en Brasil, ¿no? Ninguno de los dos candidatos va a alcanzar la mayoría necesaria para ganar en primera vuelta, ni siquiera Lula. Bueno, muy bien, querido Gaby, títulos.
3: Sí, señor, comienza un juicio contra dos jefes camioneros por bloqueos a una empresa distribuidora, esto que era habitual, desgraciadamente, allá por el 2021-2022, Cavaleiro Espino es el apellido, lideraba la seccional San Nicolás, Ramallo y San Pedro. Arranca a las 8 de la mañana un juicio oral por haber bloqueado el ingreso a la empresa Rey Distribución, ubicada en San Pedro. En un rato lo vamos a ampliar, ya que en poco más de una hora y pico arranca el debate oral. Un productor agropecuario fue condenado a 5 años de prisión por un choque en el que murió toda una familia. La justicia, paso a paso, va ajustando y endureciendo las penas en los siniestros viales. En este caso, murieron 5 personas, un caso en el 2022. Eduardo Oben Cábana, un hecho que tiene a cargo la justicia Dolores, lo vamos a ampliar. El gobierno porteño, en este caso el ministro de Justicia, Gabino Tapia, volvió a pedir que la jueza que declaró inconstitucional la ley penal juvenil sea destituida. Me refiero a la doctora María de los Ángeles de Marini, que tiene ahora Gabino Tapia que ratificar la denuncia del Consejo de la Magistratura. Por supuesto, ya adelantó que lo va a hacer, y a partir de ahí veremos qué suerte tiene el pedido de jury. Vamos a contar después los escandalosos chat que surgieron en la causa Andis, porque se conocieron chat en los teléfonos de Ornella Calvete, de Miguel Ángel Calvete, y el informe que hizo el ex titular de la Secretaría de Discapacidad, Alejandro Vilches, donde determinó que había hasta 8 veces de sobreprecio sobre el precio de referencia del mercado.
1: Qué vale.
3: 8 veces. Qué en un rato lo vamos a ampliar. Un hecho que el fin de semana me llamó la atención, lo vi en las redes sociales, una camioneta en el Arroyo del Gato, ahí en la zona de La Plata, que estaba hundida. Resulta que el dueño de la camioneta había denunciado que esa camioneta había sido robada, salía de un cajero a mano armada, se la había prestado a unos amigos, y como los amigos la tiraron y se cayeron dentro de la laguna, decidió erradicar la denuncia para cobrar el seguro. Bueno, a causa por falsa denuncia y tentativa de estafa. La justicia, atención con Gerardo Polichita esta semana, porque prepara medidas para contrastar las explicaciones de Manuel Adorni sobre sus bienes y billeteras virtuales. Le pide al juez Ariel Lijo la intervención para abrir un sobre lacrado con las claves secretas de las cuentas en criptomonedas. Vamos a ampliarlo porque de esto depende, decíamos que hay mucho escepticismo fiscal, de hecho depende el llamado no indagatoria. Esto es un tema que después le dedicar un tiempo, éxtasis por cocaína. Atención con esto, porque los últimos 2 episodios, en Entre Ríos, el episodio, el operativo que encabezó Néstor Roncaglia, y el que se hizo en la terminal de Zárate, demuestran ahora que hay un trueque narco. Los narcos mandan éxtasis y nosotros le mandamos cocaína.
1: Mirá vos.
3: Atención, porque es una inversa a lo que venía pasando en el mundo narco, que va moviendo sus estructuras de acuerdo a que los controles van haciendo, ¿no? Y por último, 15 de octubre es una fecha importante. La Cámara de Casación, para ver si el 23 unifica o te sur los sauces. Y atención, esta semana, que podría haber novedades de la Corte, porque la Corte tiene en sus manos el decomiso todavía de la causabilidad, falta que resuelva. ¿Será esta semana que la Corte dará finalmente vía libre y empezará el decomiso de más de 500 millones de dólares en la causabilidad? Veremos si esto sucede.
1: Bueno, lean títulos.
4: Bueno, obviamente la tapa es Boca, la tapa es Ener Valencia, la Copa Argentina, un partido inolvidable, uno de los mejores del año, ganó Boca 3-2 ante Racing y está en semifinales de la Copa Argentina. Argentina, va a jugar con Banfield. En un rato le cuento un poco más de lo que pasó en el partido y de lo que se viene para Boca. Boca con un octubre muy atractivo, semifinales de Copa Argentina, semifinales de Copa Sudamericana, el campeonato y demás. Vamos a hablar también de Racing, porque Juan Pablo Svoboda suspendió su conferencia de prensa y el ciclo en la academia, para mí, está terminado, pero obviamente hay que esperar las noticias, lo que verdaderamente importa, porque él ayer no renunció, ni tampoco la dirigencia lo echó, con lo cual va a ser un lunes de mucha reunión y de mucho rumor. Obviamente que vamos a hablar de lo que dejó la consagración de Rosario Central en la Supercopa Internacional con el plus del escándalo ante Estudiantes y saber si va a haber jugadores o no suspendidos, si hay un informe ampliado del árbitro Herrera, porque lo que pasó lo tienen
1: sentado. Fue una vergüenza
4: tremenda.
1: Lo del arbitraje argentino está matando al fútbol argentino.
4: Está en el peor momento de la historia.
1: Están matando el fútbol.
4: Han perdido una credibilidad total porque todos en estos partidos grandes, Estudiantes, Central, y ayer pasó también en la previa de Boca Racing, estamos esperando en qué momento el arbitraje se va a mandar una. Y eso tiene que ver con el grado de credibilidad que hoy está por el piso total del fútbol argentino.
1: Totalmente,
4: Eduardo. Bueno, vamos a contar en un rato qué copas faltan jugarse en 2026. Quedan muchos campeones por definirse este año. Todo lo que pasó ayer y la agenda de hoy en la UEFA Nations League. Noticias de la selección a dos días del partido con Bolivia en Córdoba. Messi, un tremendo golazo de tiro libre para Inter Miami antes de venir a su partido de despedida de Argentina, igualmente Inter Miami perdió, y lo que dejaron los Juegos Suramericanos en Santa Fe con números impresionantes, récords que en un rato los voy a compartir.
1: Bueno, tampoco se puede permitir presidentes de clubes barra bravas, ¿no? Eso tampoco.
4: Lo que hizo
1: la
4: Verón,
1: entrada de Verón
4: estuvo mal.
1: A lo barra brava, y después haciéndose el canchero, la verdad, alguna determinación van a tener que tomar. Porque eso no se puede permitir.
4: Sí, bueno, esas imágenes post-partido, que el partido, por otra parte, más allá de las polémicas arbitrales, para mí estuvo buenísimo. El partido tuvo de todos los condimentos, pero obviamente
1: que... Partido buenísimo.
4: Queda empañado por las trompadas, las piñas. Para mí hubo dos imágenes muy, muy tristes de lo que tiene que ver con la clase dirigencial del fútbol argentino. El ingreso de Verón al campo de juego, para decirle de todo a Herrera, estuvo muy mal.
1: Muy mal. A lo barra brava. Era el barra brava número uno de Estudiantes
4: de
1: la
4: Plata. Y que Tapia, siendo presidente, él es el presidente de todos. Que Tapia, siendo presidente
1: no
4: de la
1: AFA,
4: no le haya dado las medallas de Estudiantes, también estuvo mal.
1: Coincide.
4: Porque Tapia evita, es como el dueño de la pelota. Yo soy el dueño de la pelota, juego yo con mis reglas.
1: Y él, le doy el premio al que a mí se me
4: doy encanta. La medalla a los árbitros, la Copa Central, y no le doy nada a Estudiantes, que compitió muy bien, que fue el subcampeón, que por algo llegó allí, porque no quiero que me putee la hinchada de Estudiantes. Eso no está bien.
1: No, obviamente.
4: Tampoco está bien.
1: Bueno, señor Cormillón, doctor.
5: Tenés más de 65 años y no sabés qué vacuna tenés. La que te conviene es darte la del tétano. Una aclaración: el tétano no es producido por el óxido. Si te clavas un clavo oxidado, el óxido no tiene tétano. Lo que tiene tétano es que estuvo en la tierra. Ahí está la posibilidad de contagiarse del tétano. Entonces, la antitetánica, que viene con la antidifterica, la antigripal anual y la del neumococo. Y si tenés más de 50, preguntar por la del herpes. Aumentó el accidente cerebrovascular en personas de 20 a 54 años. Después te voy a explicar por qué. La recomendación es controlarse la presión desde los 20 años. Y finalmente, las personas que reducen significativamente el consumo de ultraprocesados, o sea, los que tienen mucha grasa, azúcar y sal, tienen menos depresión y menos ansiedad.
1: Bueno, Juancito, me voy con Bike y tus títulos.
6: Querido Eduardo, bueno, los títulos internacionales. Primero déjame decir que ya los diarios franceses están confirmando la reunión entre el presidente argentino Javier Milei y Macron, que estaba en duda. Había mucha presión para que no lo reciba el presidente francés, pero finalmente lo están confirmando para el día jueves. Todavía no está en la agenda del Elicio, pero les puedo decir que ya Le Parisien, Le Monde y Le Figaro están diciendo que se va a hacer esta reunión. Bueno, en el marco, obviamente, de la Argentina Week París, que comienza el día miércoles, el miércoles aquí en París. Títulos internacionales, primero de ellos, que tiene que ver con se desarticuló un ataque terrorista a una base de la RAF, de la Fuerza Aérea, y están los títulos de The Times, en el Reino Unido, ¿no? Y se mostraba muy contento también una operación conjunta británica de los Estados Unidos, así que estaba celebrando el presidente Donald Trump este posible ataque. Además, hay un complot, o sería un complot iraní. De hecho, La Stampa, hoy el diario italiano, habla de la otra guerra, la guerra en la sombra de Irán en Europa, que se suma a la situación de la guerra híbrida rusa hacia Europa, que da cuenta también el Financial Times esta mañana. Lo decíamos, los diarios de aquí de Francia, destacan la solidez de la visita, de la solidez y lo simbólico y lo profundo de la visita del Papa León XIV, sí, aquí a Francia, que termina hoy en Metz, vuelve a Roma. El Wall Street Journal está avisando, ojo a esto, Egipto habría advertido a Netanyahu de un ataque inminente antes del 7 de octubre. Ahora lo dice el Wall Street Journal, así que esto en el medio de las elecciones en Israel. Así que un título del diario norteamericano esta mañana. Un tema importante, tanto en los Estados Unidos como en España. Ustedes habrán visto, el fin de semana se montó en Puerta del Sol un acampe por el tema del desahucio a María Carmen, ¿no? Esta jubilada de 70 y pico de años que fue directamente echada al departamento. Bueno, dos temas. Primero que está la CAMPE. Hoy se va a conocer un decreto para una modificación del régimen de vivienda por parte del gobierno de Pedro Sánchez. Parece que nadie está de acuerdo. Pero da una nota en exclusiva el diario El Economista a uno de los dueños de la empresa que es dueña del departamento. Y ojo que está diciendo, Mari Carmen nunca quiso negociar. Y le ofrecen ahora que se alquile el departamento por 200 euros al mes, pero parece María del Carmen no contesta. Así que es la otra campana de los propietarios que habían hablado.
1: Sí, perdón. Me mandó Vieito Rubido. Cuando creías que España ya no podía superarse, la izquierda protestando para que a una señora se le aplique una ley franquista de 1956 que el PSOE derogó en 1994.
6: Sí, no, es un delito.
1: Son las contradicciones de la izquierda, ¿no?
6: Pero además, Eduardo, 8 años, si no recuerdo mal, del gobierno de Pedro Sánchez. Ahora va a ser un decreto por la cuestión de vivienda, si el problema de vivienda en España se hace años. Así que es un oportunismo de nuevo de la izquierda. Y algunos dicen ya, este sí puede ser, parece que no, pero este puede ser el fin del presidente Pedro Sánchez. Bueno, tenemos mucho más, porque están las elecciones en Brasil, sí, pero dentro de un ratito seguimos con todo, querido Eduardo.
1: Dale, cerramos.
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1: Me voy al tránsito. Fino Martínez, ¿qué tal? Buen día.
8: Eduardo, muy buenos días. Hay demoras ya en la Panamericana a partir de 197, también en la autopista del Oeste, desde Castelar y hasta ingresar a la General Paz. En cuanto a los servicios, los subtes están operando a horario.
1: Bueno, muy bien, muy bien.
4: Eduardo, apareció Sergio Massa pidiendo la unidad del kirchnerismo.
1: Sí.
4: Parece que quieren volver para solucionar los problemas que, si no hubiera sido por ellos, jamás hubiéramos tenido.
1: Claro. Bueno, señores, llegamos a las 7. 7:01. Vamos a las noticias. 2 minutos de noticias con el Mitre Informa primero.

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2: El cielo cubierto en Capital Federal y Gran Buenos Aires, la temperatura 16 grados. Un alto purpurado advirtió que León XIV llegará a una Argentina cascoteada. El cardenal y arzobispo de Córdoba, Monseñor Ángel Rossi, describió un escenario social marcado por la división y el deterioro y cuestionó el contraste entre los discursos triunfalistas y una realidad que considera frágil. También destacó la visita del Papa al Cotolengo de Norione como un gesto hacia los sectores más vulnerables. Extienden hasta 2049 la concesión de 35 aeropuertos. El gobierno acordó con Aeropuertos Argentina prolongar 11 años de contrato que vencían

0: derritió a Racing. En un partido épico e inolvidable, el Xeneize se eliminó a la Academia poniendo lo que hay que poner. Racing estaba arriba 2-0 con dos golazos, uno olímpico. Todo parecía favorable al equipo de Bojoda, que en el duelo de cambios con Arruebarrena perdió. El Vasco clavó en la cancha a Villa y a Valencia y mantuvo a Merentiel. Puso tres tanques arriba y fue letal para Racing, que no soportó los últimos 18 minutos más una defensa blandengue. Y el ecuatoriano Valencia, con tres testazos, hizo que Boca y mucho más Racing no se olviden jamás este partido, que convirtió a Boca en semifinalista de la Copa Argentina.
1: Sabía que llegar acá iba a ser difícil por cómo estaba el plantel, ya estaba formado, yo venía de mucho tiempo parado después del Mundial. Sabía que al momento de llegar acá me iba a costar los primeros partidos. Pero bueno, después me fui poniendo bien físicamente, poniéndome al par con todos los compañeros, y he venido jugando pocos partidos y ahora se dio para entrar y ayudar al equipo que pueda ganar. Esto es inolvidable, mira todo lo que se vive acá. Ya terminó el partido, creo, hace 30, 20 minutos y todavía la gente sigue cantando. Esto es impresionante. Esto es lo que hace vivir el mundo Boca y por eso estamos muy felices acá.
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0: Saludamos a Fernando Martínez.
3: Buenos días, Verdún. Hay demoras para cruzar el puente de la Noria hacia la ciudad de Buenos Aires. Es por un accidente en el Camino Negro. Además, hay marcha lenta ya en la General Paz entre Mataderos y Devoto en dirección Río de la Plata. En la ciudad, en Independencia y Bolívar, hay reducción por un choque. Y en cuanto a los servicios, trenes y subtes horario.
0: Estamos en Rosario, ciudad de la épica boquense. 96.5, alerta amarillo por tormenta. En Capital Federal y Gran Buenos Aires, cielo cubierto. La temperatura 16 grados, humedad 89%.
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10: Martín Esteman, buen día.
11: ¿Cómo estás, Eduardo? Buen día para vos, buen día para todo el equipo. Buen arranque de esta semana. Bueno, venimos de un fin de semana donde se vio el fuerte impacto de granizo en distintas zonas del área agrícola. En realidad un temporal que dejó más descargas eléctricas y granizo que cantidad de agua caída. Recordemos que la zona núcleo está terminando este mes de septiembre con casi el 70% del área con escasez de humedad y sequía. Así que bueno, ahora se necesitan lluvias sí, tempestades no. A medida que está avanzando la siembra y el inicio de la siembra de maíz y soja que está arrancando en la Argentina, el maíz, todo indica que está recuperando área frente a las proyecciones iniciales de esta campaña. Recordemos que había mucho susto, mucha desconfianza por el tema chicharrita. Bueno, para Rodolfo Rossi, que es el presidente de Axoja, dijo que se debe a la posibilidad hídrica, es decir, humedad de aquí al mes de diciembre, que es el proceso de siembra, y también sobre tecnología que está invirtiendo el productor. Lo dijo ayer aquí en Mitre y el Campo. Venimos de un mercado norteamericano bastante relajado, $485 la soja en la posición noviembre, 560, Sí, 500.

0: 162 mil pesos en Rosario la tonelada de soja. Así que veremos cómo arranca esta semana, Eduardo.
1: Bueno, ¿leíste esto de Bolívar? Que pagaron más de 3 palos por un gallo bataraz. 3 millones no. De mangos, ¿vale?
0: Claro, bueno, mirá, pasa con el tema de las razas bovinas también. Viste que se hacen, hablando de vaquitas, sí, claro. Se hacen vaquitas y se pagan millones y millones. Sí. Bueno, tiene que ver con eso, ¿no? Pero puede pasar. Vale. Lo que vale es todos los hijos que puede dejar.
1: Ah, claro.
0: Toda la genética que puede dejar.
1: Bueno,
2: un caldo es, lo que vale, ¿no? Un caldo de tegallo.
0: cara a la sopa te va a salir.
1: Claro. Abrazo.
0: Chao, hasta luego.
1: Chao.
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8: Hola, buen lunes para todos. Soy Juan Locatelli y es un placer acercarles al resumen. Final del 23º Gran Premio Argentino Histórico organizado por el Automóvil Club Argentino y la Sanidad a cargo de la Asociación Argentina de Volantes. Con gran éxito, otra edición que rinde homenaje a hombres y máquinas de una gran pasión argentina. Es un espectáculo deportivo, turístico y sobre todo solidario declarado de interés turístico. Luego de recorrer casi 4.000 kilómetros con el móvil Mitre en 6 etapas y 6 provincias argentinas, decimos que el binomio integrado por Miguel Gómez Fernández, Guillermo Sistari de Buenos Aires ganó la clasificación oficial y la clase C con una Coupé Fuego 1986. Gómez Fernández se convierte así en el mayor ganador de competencias de regularidad en 6 victorias en grandes premios. La clase A fue para Franchini Romero con un Escort 1972. Castelli Quattrocchi con Fiat Regata ganaron la clase B en TCC Sanusi Cotela. Con Chevrolet 1939 fueron los ganadores. Y en la última clase, TCB Cuchero Zaponar con Chevrolet Coupé 1937. Largaron 102 binomios desde la sede del Automóvil Club Argentino en Avenida del Libertador y Tagle. El viernes 18 de septiembre llegaron al final 74 binomios. Felicitaciones a cada uno de los participantes y organizadores, especialmente a la gente del Automóvil Club Argentino, a Jorge y Adrián Revelo. El agradecimiento también a las autoridades de Radio Mitre y el apoyo al Automóvil Club Argentino para poder transmitir las alternativas del Gran Premio del Automóvil Club Argentino edición 2026 por la radio histórica de los grandes premios. Gran lunes para todos.
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1: 16 grados 2 décimas, esa es la temperatura en la ciudad de Buenos Aires, la humedad 90% y el cielo se encuentra cubierto.
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0: Perú. Le mandamos un beso grande a los chicos que están yendo al colegio. Hoy un besito para nuestro amiguito Teo.
1: Hola, Eduardo.
2: Hola.
1: A mi mamá le gusta mucho la noticia. Me estoy yendo a la Liceo Militar General Belgrano.
0: Muy bien.
1: Me llamo Teo, tengo 6 años.
0: ¡Qué lindo, Teo!
3: ¡Oh, su Teo!
2: Teo, muy divino. Qué lindo. La mamá lo hace escuchar a radio.
3: ¡Qué lindo! Ay,
0: llegado los pibes.
2: Sí, 7:20.
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0: ojos.
1: Bueno, muy bien, 7:21, es momento de actualizar los títulos a esta hora.
2: Así es, Eduardo, todo lo que tenés que saber antes de salir de tu casa, ¿no? Atención, porque el Servicio Meteorológico Nacional emitió una alerta amarillo por tormentas en Buenos Aires. Se prevén lluvias de variada intensidad y ocasional caída de granizo. Esto es en la provincia de Córdoba, fuerte caída de granizo esta mañana, ¿eh? Acaba de suceder unas pelotas así de grandes.
1: Dos veces granizó allí en Córdoba, ¿eh? Fuerte sí. Caída de granizo.
2: Una jueza de Estados Unidos habilitó a un fondo buitre a pedir embargos de activos argentinos por la expropiación de aerolíneas argentinas. Amplía Willy Laborda.
3: La jueza Jaya Cobb de la Cámara de Apelaciones del Distrito de Columbia autorizó al fondo de inversión Titan a iniciar la solicitud de embargo en un fallo que está fechado el viernes 25. El monto llega a los 391 millones de dólares.
2: Yo lo saqué de la esclavitud. El presidente Javier Milei criticó a la oposición que habla de los vulnerables y les afanaban la mitad de la plata. Ellos son expertos en relato, señaló al ser cuestionado por las críticas sobre la sensibilidad de su gobierno con la población más vulnerable. Otro de los títulos, el gobierno confirmó hoy en el boletín oficial que el lunes 9 de noviembre de 2026 será feriado nacional en todo el país por la visita del Papa León XIV. Ese día, posterior a su llegada al país y a su encuentro con el presidente Javier Milei en la Casa Rosada, el sumo pontífice realizará una visita al pequeño cotolengo Don Orione en Claypole. Luego va a encabezar una misa en el Monumento de los Españoles y tendrá encuentros en la Universidad Católica Argentina, el Palacio San Martín y la Catedral Metropolitana. Tenemos un amigo que tiene la enorme suerte de tener un avión. La senadora nacional Malena Galmarini habló sobre el viaje a Barbados en jet privado junto a Sergio Massa. Justificó el lujo de conllevar un tipo de vida austero, ¿eh? No salimos a comer, no vamos al teatro, dijo. El matrimonio Massa-Galmarini voló al Caribe con amigos, esto fue en agosto, en un avión privado de un empresario. Por ese presunto préstamo, mientras ocupa un cargo público, fue denunciado.
1: Claro, Sergio Massa no es ahora funcionario, pero sí ella es senadora o diputada provincial.
4: Senadora provincial,
1: ¿no? ¿Qué sé yo?
2: Solo el costo operativo de la aeronave asciende a unos 400 mil dólares para la ida.
1: Eso no es dádiva.
2: Y la vuelta.
1: Eso no es
4: dádiva. Tuvo una denuncia en la provincia de Buenos Aires, no sé qué suerte tuvo, pero fue denunciada por el posible delito de dádivas.
1: De dádiva, claro, obviamente.
2: El gobierno porteño reiteró el pedido de destitución para la jueza Laura De Marinis. Amplía el doctor Yesi.
4: Así es, Adri. Después que el viernes la Cámara Penal de la ciudad resolvió revocar la resolución de la jueza De Marinis, vino a poner orden y a declarar constitucional el total de la ley.
1: La apartó de la causa, además, ¿no?
4: Exactamente, la apartó de la causa. Ahora interviene el penal 1. Ahora Gabino Tapia tiene que ratificar la denuncia que hizo por mail, la tiene que ratificar ante el Consejo de la Magistratura y a partir de ahí veremos si el Consejo de la Magistratura reúne los 5 de los 9 miembros para dar el primer paso en el jury de enjuiciamiento.
2: 4 detenidos por la muerte de un joven de 22 años tras una pelea en un boliche de Ezeiza. Tomás Rojas falleció luego de recibir una pedrada en la cabeza durante un enfrentamiento entre dos grupos. La pelea había comenzado adentro de un boliche, pero fue recién 15 cuadras después. Pues cuando los grupos volvieron a cruzarse, que la situación derivó en tragedia. Por último, Copa Argentina, en un partido para el recuerdo, Boca le ganó 3-2 a Racing y avanzó a semifinales. Amplía Leandro Bonsante.
5: Qué partidazo, Eduardo, uno de los mejores partidos del año. Racing para mí no merecía ir ganando 2-0, pero estaba ganando por ese golazo olímpico de Lodico y el oportunismo de Maravilla Martínez. Ahora Racing después se terminó tirando muy atrás, lo pagó caro. Yo no lo veía Racing ni no lo veía confiable ni aún ganando. Y Boca fue con todo, una remontada, bueno, colosal, épica, y que lo mete en semifinales para jugar con Banfield, con Ener Valencia, que metió 3 goles. A esto vino Ener Valencia, ¿no? Es un jugador de jerarquía, de selección, que juega bien de 9. Mira lo que son las vueltas de la vida, ¿no? Porque a Boca se le fue Álvaro Montero a la selección colombiana por la fecha FIFA y lo extrañó porque Brey no dio seguridad. Pero Ener Valencia se retiró de la selección de Ecuador, que ahora dirige el muñeco Gallardo. Ajá. Y le dio una tremenda alegría a Boca. Los cambios de Rabarrena, la verdad que funcionaron bárbaro, no solo Valencia, también entró muy bien Villa, Palacios, evidentemente Boca amplió el plantel. Y mirá este dato, Boca en octubre va a jugar la semifinal de la Copa Sudamericana, la semifinal de la Copa Argentina, tiene entre 4 y 5 fechas del clausura, con el plus de la tabla anual, que lo tiene en la pelea grande, es decir, un calendario tan atractivo como exigente para ver si Boca corona algo de todo lo que está prometiendo, ¿no?
1: Tal cual, 7 y 26.
0: ¡Valencia!
5: ¡Ener!
1: Bueno, voy al tránsito. Fino Martínez.
6: Sí, se complica la autopista Perito Moreno en dirección centro porteño por un incidente vial en la zona de enlace con la 25 de mayo, también la General Paz con demoras que van desde la zona de Mataderos y hasta ingresar a Lugones, un tránsito intenso desde el norte en la autopista Panamericana, trenes, subtes, todos a horario.
1: Gracias, querido mío, ¿eh? Apertura de efemérides y después desembarco.
5: Dale.
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2: Sí, y la botella, ¿te acordás que era diferente?
1: La Fanta también, las dos.
10: Bueno, era la única que había cuando yo era chico. Después llegó la otra, ¿no?
5: Era la Bidú. Cuando era chico estaba la Bidú.
10: Estaba la Bidú, sí, fuera de la Bidú. Después llegó la Coca-Cola, ¿no?
5: La Pomona.
10: La Pomona era un poquito de antes, sí, la Pomona. Bueno, hoy es el día San Wenceslao de Bohemia, el patrono de la República Checa, nos dice el padre Manolo. Y bueno, lo recordamos al negro González Soro, que falleció viernes en Punta del Este.
1: Un beso al cielo.
10: Un beso al cielo. Es el día del rector en Argentina. El 28 de septiembre de 1930 renunciaba, después de un golpe de Estado, a Hipólito Yrigoyen. Renunciaba el rector, renunciaron muchas autoridades académicas en ese momento. Es el día del hincha de River, en homenaje a Angelito Labruna.
1: Bueno, saludo a todos hinchas de River.
5: Es el día internacional porque un día como hoy, hace 108 años, nacía para mí el máximo símbolo de la historia de River, que es Ángel Amadeo Labruna.
1: Bueno, muy bien.
10: 1895 moría Pasteur, el padre de la microbiología. Él inventó la pasteurización, pero no para la leche, la inventó para el vino, porque la industria del vino sufría muchísimo porque se agriaban los vinos. Y dice, si lo calentamos a 55 se matan los bichos y el vino conserva el gusto. Y así cambió la industria del vino. ¿Sabes qué? Él tuvo una CV a los 45 años y después de eso descubrió la vacuna para la rabia, ¿no? Así que bueno. Hoy es el día del microbiólogo en Argentina, recordándolo a él. Y un día como hoy nace Confucio. Él tiene en 551 antes de Cristo, él decía una regla de oro: no hagas a los demás lo que no querés que los demás te hagan a vos. Dice, uno que no sepa gobernarse a sí mismo, ¿cómo sabrá gobernar a los demás? Y decía, gobernar es rectificar. Y finalmente, el autor de Moby Dick, que vendió 3.000 ejemplares en la vida y ganó $556 por Moby Dick, Herman Melville. Después vendió millones, no se sabe, se perdió la cuenta, porque hace 100 años que no tiene derechos.
1: Claro.
10: O sea, es libre, ¿no? Así que, bueno.
5: ¿Día del comercio, oído?
1: El día del comercio.
10: El día del comercio.
1: Del trabajador de comercio.
10: Uh-huh. Del trabajador de comercio. Y el día del productor de seguros también.
1: Claro.
10: Le mandamos un abrazo a todos ellos.
1: Hoy pueden encontrar seguramente muchos negocios cerrados.
4: Sí, los centros comerciales, los shopping van a estar cerrados.
1: ¿Van a estar cerrados?
4: Sí, van a estar cerrados, se pasó de hoy. En realidad era el sábado, y decidieron el sábado 26, se pasó para hoy lunes 28.
10: Muy bien, y en 1991, vamos a un poco de música, moría Miles Davis. Jazz, Summertime.
1: ¿Qué más?
10: Y en el 38, Bing y King.
1: B.B. King.
5: B.B. King.
1: No.

0: Pero no es en barco.
1: No
0: califica. Una cosa es una cosa, otra cosa es otra cosa.
1: Y en el 60 lo hacía Jennifer Rush.
2: Este sí era para desembarco, maestro.
3: Creo que gastaste una bala, Doc.
1: Creo que sí. Sobra.
3: No llores.
4: Es grande, Doc.
5: Quizás como en el truco viene cargado el tipo.
3: Claro.
2: Está descartando.
3: De los dos anchos. Claro.
4: Humille, Doc. Humille.
0: Qué chentosa.
1: Dicho lo cual, mi querido Eduardo,
5: vamos al desembarco.

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0: Para el desembarco, vamos, la cornetita, aguante la cornetita. Hay que tocar la cornetita, sí, es una genialidad.
1: Amamos la cornetita.
2: El gallo corneta. Es un gallito.
3: Tres palos, Valeste, también, ¿no?
4: Muy bien. Ya recuperado el desgaste emocional.
5: 0-1. Innecesario.
1: 0-1. Innecesario.
2: Qué al pedo, no aprendes más.
5: Esas introducciones.
3: Tremendo.
2: Debes cerrar la boca, en serio.
5: Arranca el silencio. Esa cornetita que tiene.
4: La radio es conversación.
2: No, pero tanto te cuesta decir.
4: La radio es charla.
2: Primer tema de desembarco es este. Tanto te cuesta.
5: Hacele caso al rincón.
2: Tanto.
4: Primer tema de desembarco.
5: Ahí está.
4: Bailar pegados y chau.
5: Ahí está. Temazo.
6: Atento, bien, sí.
5: No sé si le gusta al jurado, pero.
7: El decorado se calla.
5: Temazo.
2: Dejen escuchar. Es un temazo, pero para mí no es de desembarco.
7: Para mí no es de desembarco, no, y aparte es una grasada.
2: Sí, es una grasada. Canal 3 de cualquier telo berreta de la República.
5: Yo desde la tribuna digo que no.
1: Pero es lindo para cantarlo. Sí, vamos, no, vamos.
8: Igual que baila el mar.
5: Vamos.
4: Puede ser una.
8: Con los delfines.
4: La pregunta.
5: Vamos.
2: Una grasada. Bailar con los delfines.
4: ¿Cuál es la diferencia entre lo que se hace en un telo berreta y un telo de super lujo?
5: Se hace lo mismo. Esto va para el 03.
4: Se hace lo mismo.
5: Tiene razón, Alberti.
1: Está el flipper. Vamos.
2: Yo sé que se hace lo mismo, pero peores sábanas con peor colchón.
4: Se hace lo mismo.
5: La gente sabe
2: peores olores.
5: Es que con esta música horrible. La gente sabe.
3: A veces vos te tenés que hacer la cama. Los clavos, los martillos, la madera.
5: Esto es 0-2.
1: Es un 0-0-0.
4: Tonight.
5: Vamos.
3: Los flippers. En ver los videos.
2: Yo acá te acompaño.
6: Bien, Doc.
1: Levantó un poco.
7: A ver, momento.
1: Va queriendo.
7: Te lo dejo en tus manos, negra. Yo lo bocho.
1: No, sí. El mío es positivo.
5: Un voto, vamos.
2: 1-2.
4: Ganó el Román.
5: Ener Valencia, vamos.
4: Ganó el
5: Román.
4: Vamos,
5: A ver si se disfraza de Ener Valencia.
4: Enamorado de ti.
1: Ay.
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5: I've been a fool too long.
1: Mejor todavía. Un escalón arriba.
5: Empató Ener. Muy bueno.
3: Es inminente la épica. Cormillón.
10: Siguen sin dejar escuchar.
2: Es cierto, señora.
10: Un milímetro de canción.
2: Es cierto, señora.
1: Un milímetro.
6: El Valencia blanco.
5: Vamos, Ener.
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1: Qué lindo esto.
5: Vamos a buscar el tercero.
4: So minutos, Lobo, quisiera que me quisieras.
5: Temazo.
2: Sí, claro.
5: Temazo.
1: Sí.
6: Arrasador.
5: Valencia, 3-2. Vamos.
2: Muy bien, 3-2.
5: Nuestro Ener. Levanten del piso a Marco Rojo, está todavía en el.
4: ¿Cómo titula Clarín?
5: Épico, cormillote épico. Sí. Modo Ener Valencia, hack trick, se llevó la pelota a la casa, todo eso, doctor.
1: Los últimos tres enganchaditos, ¿o no?
5: Golazo, Corni. Bien, Alberto.
3: Ahí te vuelta, ¿eh?
2: Buen arranque. 2-0 abajo a un 3.
5: Buen arranque de la semana, bien.
4: Mérito del rincón.
5: Para Palacio, Palacio, centro, Valencia, está gol.
7: Venta entrada de cormillote a la carrera.
3: No, se patinó rojo ahí, pero bueno. Hay que aprovechar.
1: Me encanta porque dio pelea, ¿viste?
2: Sí, no, el último de cormillote fue de palomita.
5: Sí.
1: Sí.
3: Al piso, letal, al rincón.
7: En el ecuatoriano Cormillot.
5: Bien.
2: Bueno, nos vamos con Juan. Hoy elige Juan.
5: Juancito.
11: Bueno, querido, hoy se lo dedico este tema a alguien que conocí en enero de 1992.
5: 92.
11: En una pequeña. 34 años. En una pequeña radio YPF. En Espora y Ruta 11.
5: Ajá.
11: Le dedico este tema que se llama Solo Amor para Ti a mi queridísimo Negrito Oro que está conmigo y con todos en el corazón.
2: Sí, señor.

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3: Sin duda,
4: ¿eh?
3: El negro, ¿eh?
4: Sí,
3: el más grande. Así que al cielo, en esta ciudad que tanto amaba, vos sabés que el sábado me fui a tomar un Bellini a un lugar que a él le encantaba, que él me dijo, tenés que tomar un Bellini.
4: ¿En Francia?
3: Sí, sí, en París. Sí, sí, se llama Le Fumier el lugar, y hacen el mejor Bellini del mundo. Y fui el sábado, después del trabajo, a tomar un Bellini. Bueno, la cuestión es que no hay Bellini porque se hace con durazno y no es la época.
4: Claro,
3: entonces me trajo, yo le pedí, entonces le dije, ¿qué tomaría el Negro Oro? Y es un Bloody Mary, que era lo que le encantaba al negrito.
5: Que tiene
3: y
5: tomate.
3: Lo pedía en todos lados. Me tomé un Bloody Mary, le pedí, y se acercó el mozo y me dice, ¿por qué quiere un Bellini? Le conté la historia. Sí. Cada vez que venía a París, venía el más grande de la radio de la Argentina, el negro Oscar González Oro. Y venía acá a tomar un Bellini. Y se murió el viernes, le digo, ayer. Yo no pude venir ayer porque estaba en la cobertura del Papa. Y entonces se acercó, me trajo un licor de durazno. Me preguntó el nombre, Eduardo, de cómo se llamaba mi amigo. Y le trajo dos copitas y brindamos por el negro. 34 años de amistad, 34. Conoció a mi padre, que está en el cielo, conoció a toda mi familia. No sabés lo magnífico del programa Usted, Nosotros y la Noche. Ahí lo encontró el negro Veiga, lo encontró el gallego Suárez.
4: En Pinamar,
3: en la radio. Yo lo conocí ahí, estudiaba Derecho y fue una de las personas que más me marcó para esta profesión.
4: Totalmente.
3: Y lo voy a extrañar siempre.
4: Yo te conocí a través de él.
3: Sí, Sergio Lolo, Pato, el Turco Abdala, sí. Jorge Cupeiro, sí. Es una vida que se fue con él. Totalmente. Es una vida que se fue con él.
4: Sí. Abrazo grande, gran recuerdo. Bueno, un oyente.
6: Hola, buenos días, Eduardo, equipo, de alguien tiene que decirlo. Soy Enrique de Villa Lizuriaga, acá firme, porque alguien tiene que oírlos. Bueno, propongo para el desembarco Is This Love de Whitesnake.
7: Este es un clásico.
4: Gran tema.
5: Gran tema.
4: Tremendo.

0: Hola a todos, buenos días. Mi nombre es Germán Pavlovsky. Quiero aprovechar un tema, More Than Words, de Extreme. Sí. Un temazo, no creo que a nadie no le guste este tema maravilloso, así que quiero que lo pasen si pueden. Les mando un beso grande, un abrazo a todo el equipo.
1: Germán, conductor del noticiero de Telefe al mediodía.
2: Así es, abrazo. Mucha facha, Pavlovsky, ¿eh?
1: No necesitaba este tema de ninguna manera. ¿No?
2: Está ni ESPN también.
1: Ni este tema, ni ningún otro. La facha que tiene es una cosa impresionante.
3: Una dulzura el tema.
2: Pareja con Sabrina García Arena, una mujer muy bonita.
1: Una de las mujeres más lindas de la Argentina.
2: Muy linda.
1: Qué gran tema es este, Dios mío. Esa guitarra es una cosa increíble.

0: Escuchen ahora la guitarra. Gran tema. Bueno, Rolo, querido.
1: Bueno, querido Edu, esto es...
2: ¿Dónde?
1: Mar del Plata.
0: Mirá que la vaca hoy está lindo, altísima.
2: La
0: feliz.
2: Muy bien.
1: Te la bajo al toque.
2: Muy bien. Vamos a Mar del Plata.
3: ¿Qué necesidad?
1: Íbamos a los bailables del Club Kimberley.
2: Ajá.
1: Lugar espectacular.
3: Mar del Plata.
1: Década del 70.
2: Uh-huh.
1: Tantos recuerdos. Y un grande.
3: ¿Quién?
1: Dani Cabuche.
2: Un grande, Dani Cabuche.
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1: Temazo.
3: Extraordinario.
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0: Es una grasada esto, monumental.
1: Ya la gorra que clavó. El video que está por el canal de YouTube, Eduardo.
3: Qué tremendo.
1: Ay, ay, ay.
0: El señor Cabuche, un impresentable.
1: No, qué impresentable.
3: Pobre la chica de atrás.
1: ¿Qué es la letra?
3: Escucha.
4: Te extraño de día. No puedo negar.
5: ¿No te gusta el gorrito que tiene? No. ¿No?
0: Mira la patita como la pone.
3: La chica de atrás, no te cuento.
5: La camisa así medio abierta, claro. ¿No te gusta?
1: Con los pelos en el pecho ahí. Macho argentino, Eduardo.
2: A lo cacho.
5: Dale.
1: Un grande, el Cabuche es lo más.
3: Que se aleje de la música.
1: Que hablemos bailado.
5: No,
1: no. Allá cuando estábamos, íbamos a ver a Kimberley de Mar del Plata y a San Lorenzo, a los shows.
6: En la época que jugaban los torneos nacionales del fútbol argentino, década del 70.
1: Ucha en el arco de Kimberley.
0: Mira la pata cómo la pone. ¿Qué le pasa?
6: Está medio encima como una choquera, ¿no?
3: No, y tiene dolor de cadera, ¿no?
5: Pado.
3: Te quiere hacer el Michael Jackson.
7: Debe tener problemas en la cadera.
6: Mamá cobra cómoda todo el tiempo, ¿bien?
7: Bien. Y vamos a bailar al Kimberley nosotros.
6: Lleva la bolsa, ¿no?
1: Contale quién es Cabuche.
6: Dani Cabuche, nacido un 24 de febrero.
5: ¿Qué es eso, chico?
6: Natural de Flores. Cuando estamos viendo en nuestro canal de YouTube al doctor de niño, al doctor Comillot, tomando una Coca-Cola.
0: Con cara de viejo ya.
6: Tenía cara.
2: Ya tenía arrugas.
6: Tenía canas, arrugas, pero mira esos ojos,
1: A los 8 años tenía canas, ¿no?
2: Pero levantaba y ya ganaba.
6: Mira esos ojos, Edu. No, nadie es de fierro. Continuando con Dani Cabuche, se destacó con sus participaciones en Modart en la noche.
1: Sí, señor.
6: Con la edición.

0: Continuando con Dani Cabuche, se destacó con sus participaciones en Modart en la noche.
1: Sí, señor.
0: Y con la edición del álbum y de este tema, Te amo de noche, te extraño de día, en su momento recibió su primer disco de oro.
1: Mirá, tomá.
2: Mirá, ¿qué tal?
0: Se convirtió en figura en Sábados Circulares, el programa de Pipo Mancera.
1: Sí, señor.
0: Giras en Argentina, Paraguay, Chile, Puerto Rico y otros países de Latinoamérica. Y atentos a este dato final. En la década del 80 fue invitado por la TV O Globo para participar en la telenovela Pecado Capital debido al éxito de una canción que se llamó, o que se llama, ¿Qué hay que hacer para olvidar?, que la usaron de cortina de la novela en la televisión brasileña.
2: Mirá,
0: Dani Cabuche, así como lo ve con
3: ahí
0: esa gamba.
3: Aguante, ahí lo tenés. Vamos. Al final, ¿somos fan o no?
2: No.
3: Ah, ¿no?
2: No. Da pelón. Pero... da pelón con diario.
3: Grande. No califica, entonces.
2: Mirá el movimiento de las chicas atrás.
3: Sí, sí.
0: Acá está las... de fondo estamos escuchando el tema que hay que hacer para olvidar.
1: Es un temazo este.
3: Ahora, la coreo de las chicas es para un lado y para el otro.
2: Yo creo que lo que habría que hacer para olvidar todo esto es tirarlo a la basura.
1: ¡No!
3: ¡No! ¡Eduardo!
2: El cinturón ecológico.
1: Barone y Verdun. Con Caride.
2: Apoyo.
1: Fabiano.
2: Modarte en la noche. El
0: está bailando del grasa. Con Fabiano en el informativo.
2: El negro Fabiano.
1: Dan a los besos en el informativo.
2: De mazo.
3: ¡Vaya! Apunten.
4: Ay, dale, no podés decir que es una grasada y después salir con anteojos de sol a la propaganda de la hamburguesa.
3: Tremendo, tremendo. 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
2: Voy al tránsito urgente. Sí, querido.
5: Sí, Eduardo, hay un accidente en la avenida Coronel Díaz a la altura de Mansilla. En estos momentos están trabajando personal del SAME y se corta totalmente el tránsito, repito, Coronel Díaz y Mansilla.
2: Hay una comería.
5: Además,
2: en la esquina.
5: En la autopista Panamericana el tránsito es intenso con algunas demoras desde 197 y también en la autopista Perito Moreno, sentido centro porteño. En cuanto a los servicios, los subtes están operando a horario.
2: Muy bien, 7:46, tanda.
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0: Bueno, faltan 10 minutos para las 8 de la mañana. Rolando Figueroa le respondió a Prat Gay por Vaca Muerta. Prat Gay, el ex ministro de Economía, cuestionó que el crecimiento de Vaca Muerta todavía no derrama en el resto de la economía. Tengo en línea a Gustavo Medele, el ministro de Energía de Neuquén. Ministro, buen día, ¿qué tal? ¿Cómo le va?
1: Hola Eduardo, buen día a la mesa y gracias por llamar.
0: ¿Leyó y escuchó lo que dijo Prat Gay?
1: Sí, sí, escuchamos los comentarios, correcto.
0: ¿Y qué le pareció?
1: Bueno, el derrame claramente tiene que ver primero en infraestructura, ¿no? Y por ahí infraestructura es algo que es lento de hacer, pesado de hacer, pero es fundamental y necesario, ¿no? Si hoy vemos dónde estamos invirtiendo los recursos o la renta que genera la actividad hidrocarburífera, tiene que ver con rutas, redes de gas para alimentar esas nuevas ciudades que van a tener que crecer, plantas de tratamiento de agua, plantas de eléctricas. Por lo tanto, hoy entendemos que el aporte fundamental tiene que ver con eso, tiene que ver con generar esta infraestructura que seguramente dentro de un par de años, cuando empiece el crecimiento sostenido de Vaca Muerta, va a ser fundamental, ¿no?
0: Uh-huh. Ahora, esto de que no derrama, qué sé yo, el propio Figueroa, Rolando, el gobernador, le dijo, veo que no has recorrido.
1: Sí, eso...
0: Verlo desde el obelisco es una cosa, ¿no? Qué sé yo.
1: Y eso tiene que ver con que, bueno, las obras están, las máquinas están, pero, como digo, son obras que van a estar para soportar la actividad, ¿no? Por otro lado, también hay mucho derrame en formación. Con la creación del Instituto Vaca Muerta, hay chicos y personas que se capacitan constantemente. También se ha hecho o se está haciendo una inversión grande en becas. El año pasado tuvimos 20.000 chicos becados de la provincia, este año también vamos a repetir el número. Entonces, toda esta inversión es una inversión que claramente la vamos a ver dentro de unos años.
0: Bueno, pero están llegando, estaba leyendo que están llegando 82 personas por día para quedarse en Neuquén.
1: Sí, es correcto. El año pasado, de hecho, el registro fue de 25.000 personas en el año, así que estimamos que este año va a ser un número similar, inclusive llegar a los 30.000 por el ritmo que venimos, ¿no? Uh-huh. Y en ese sentido es importante fortalecer las condiciones de las ciudades, ¿no? Calculemos que 30.000 personas sería casi como entre la sexta y la séptima ciudad de la provincia. O sea, todos los años vamos a estar creando una nueva ciudad, ¿no?
0: Claro.
1: Y con eso es rutas, escuelas, hospitales, gimnasios, la provincia, comercio. La provincia sacó hace poco un programa de préstamos, ¿no?, de 150 millones de pesos para construcción de vivienda y la mitad para también refacciones. Por lo tanto, entendemos que estamos en la etapa esta de crecimiento que claramente, ¿no?, todo lo que uno haga, el impacto lo vamos a ver dentro de unos años, y es justo cuando vamos a precisar toda esta gente moviéndose, trabajando y trabajando fuerte en Vaca Muerta, ¿no?
0: Uh-huh. Ministro, le agradezco mucho, le mando un gran abrazo.
1: Gracias por llamar y saludos.
0: Abrazo. Gustavo Medele, el ministro de Energía de Neuquén. Faltan 6 minutos para las 8 de la mañana.
2: Eduardo, en algunos sectores del gobierno a Patricia Bullrich la llaman mosca en el vidrio.
3: ¿Por qué?
2: Nunca se sabe de qué lado está.
0: Vamos con Osde, dale.
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0: Bueno, tenés más datos sobre el colectivo que se subió a la vereda, ¿no?
7: Así es, esto, un árbol. Como recién nos contaba Alfino, fue 6:55. Hay tres personas lesionadas. Entrevistando el conductor del colectivo de la línea 29, refiere que mientras se encontraba circulando se le nubló la vista. Pierde el control de la unidad, sube a la vereda e impactó posteriormente contra un árbol. Intervino el SAME, asiste a tres pasajeros lesionados, ninguno de gravedad.
0: ¡Qué bárbaro! Bueno, faltan 3 minutos para las 8.
2: Y se debe trabajar el hombre para ganarse su pan. 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
0: Vamos, Eduardo, con la agenda económica de la semana, con varios datos a tener en cuenta. Número uno, hoy la Universidad de Itela va a publicar un dato que siempre sigue muy de cerca al mercado, porque tiene mucha correlación con lo que sucede siempre con las elecciones, y es el índice de confianza en el gobierno, que se mueve más o menos como el índice de confianza del consumidor. Recordemos, el último dio 2 para arriba. Veremos cómo sale este dato, que se va a conocer cerca del mediodía hoy. También la semana va a estar marcada por hoy licitación de deuda del Tesoro, pero también por el Argentina Week, Eduardo, va a tener lugar el día miércoles, jueves y viernes en París. El presidente viaja mañana a las 10 de la noche hacia París. El miércoles a la noche hay un cóctel cena de bienvenida en la Embajada Argentina, y el primero ya tienen todas las actividades durante el día. Se espera también que el presidente hable a las 10 de la mañana hora de París en la sede de la OCDE. También ese mismo día está previsto el encuentro privado con el presidente de Francia, Emmanuel Macron. Obviamente participa Luis Caputo y la mayoría de los integrantes del equipo económico, el canciller Pablo Quirno, cerca de 12 o más gobernadores, y seguramente va a tener la misma repercusión que tuvo el Argentina Week celebrado en Nueva York a principios de marzo.
8: Muy bien. 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
9: Estoy hablando con un dirigente de Racing, y el título que puedo dar a esta mañana a las 8 es: va a ser un lunes muy movido, muy movido. Ayer el técnico de Racing, el todavía técnico de Racing, Juan Pablo Bosboda, suspendió la conferencia de prensa, y obviamente cuando un técnico suspende la conferencia es porque sabe que tiene que reunirse con los dirigentes hoy para definir el futuro. Ayer él no renunció, Milito tampoco lo echó, pero iba a ser un día movido, Racing tiene el día libre y podría haber reuniones para definir el futuro. Cuando hablo del futuro es la posibilidad que Bosboda deje de ser el técnico de Racing, quizás de común acuerdo, no sea ni un despido ni una renuncia. Para Racing el año es de terror y todavía le quedan 6 fechas en el torneo local para ver si de mínima entra al playoff. Racing juega el domingo que viene en Río Cuarto con Estudiantes y después juega de local con Independiente.
0: Opa, opa.
9: La vuelta de Racing a su cancha con su gente es con Independiente. Tremendo partido.
0: ¿Qué partido?
10: Eduardo, el presidente dijo que el país está creciendo, que de ninguna manera hay recesión. La oposición dice, sí, tiene razón el presidente, el país está creciendo. Creció el desempleo y creció la incertidumbre.
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3: Son las 9 de la mañana, 7 minutos.
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1: Hola, ¿qué tal? ¿Cómo le va? Muy buenos días y bienvenidos. Estamos comenzando la mañana de Abril AG. Estamos ya aquí en el 101.1 y vamos hasta el mediodía hoy con este último lunes del mes de septiembre. Mirá lo importante, ¿no? Bueno, así estamos. Melina, buen día, bienvenida a la mañana, ¿cómo le va?
2: Buen día, señor Valdés, ¿cómo le va? Si llegamos a las 12, porque está incómodo, sí. Como que no le quedara la camisa, pero...
1: No, sí, muy.
2: Contémosle a la audiencia, estamos estrenando nueva decoración aquí en la radio, toda una nueva organización, y acá el compañero experimentado está incómodo
1: perdido,
2: en el cambio que él mismo propuso, pero sí. Eso es cuestión de adaptarse,
1: estoy, ¿vale? Apretado así como...
2: Es que usted necesita expandirse.
1: Claro, una cosa es, me voy expandiendo yo, entonces necesito espacio. Acá me siento enjaulado.
2: Ahora después vamos a subir algo a la página.
1: No, está terminado todavía.
2: ¿No está terminado? No. Pucha, pero para, así le tiramos un anticipo, así la audiencia...
1: Veremos. Vamos a pensar.
2: Usted piense que la audiencia lo va a alentar, usted se va como a convencer.
1: Se va a ir acomodando,
2: se va a convencer, nos va a animar.
1: ¿Será algo así, no?
2: Y somos un poco bichitos de validación externa.
1: Bueno, acá estamos, armando sobre.
2: Quedó muy lindo, Enrique. Felicítese.
1: Está todo desarmado todavía.
2: Cablerío
1: por todos lados.
2: No, mire el vaso medio vacío. Es lunes. Vaso medio lleno, le quedó muy lindo. Seguramente acá hubo.
1: Va quedando.
2: Va manos y apoyo general acá del resto del equipo. Así que, en buena hora que la radio sigue con ganas de verse linda. Que eso no es poco.
1: Esa es la idea.
2: Que no es poco.
1: En realidad a mí me pasa que me aburro de tener, por ejemplo, qué sé yo, pintado de un solo color,
2: claro.
1: Por ejemplo. Me aburre y no me... Entonces voy cambiando. Quizás con los mismos colores, pero pintando otras cosas.
2: No, siempre. Y hay que mantener, siempre hay que mantener.
1: Claro, una cosa así, ¿no?
2: No, pero quedó muy bonito.
1: Ir modificando un poco para tener incentivo.
2: Obvio, que te dé gusto entrar al lugar donde pasás la parte...
1: Todas las mañanas. ¿Usted bien?
2: Bien.
1: ¿Cómo estuvo el fin de...?
2: A pleno.
1: ¿Qué le pasó? ¿Anduvo corriendo en bicicleta?
2: Anduvimos en todas las opciones. Algunas.
1: ¿Cómo estuvo?
2: No, tremendo.
1: El giro.
2: Estuvimos participando desde el equipo de Versu, obviamente que es un desprendimiento de Proxy Red, así que por eso también lo compartimos en la página de la radio, como auspiciantes, amigos que son de acá, de la casa. Pero bueno, participamos en la cobertura del Giro de Oro, vecina localidad que se ha animado a sumar su aporte al calendario ciclístico de la región, antesala. De cajón para lo que va a ser la Vuelta al Valle. La Vuelta de Regina. había gente que lo desmentía incluso, que no iba a ser.
1: Sí, ya está. Se larga en Regina.
2: Ya está. Así que estuvimos a pleno con eso. A pleno con eso y, bueno, las actividades propias, personales, ¿no? Que había que cumplir, pero re buena experiencia. Sí. Casi que hago comentarios al aire, increíble. ¿Vale?
1: No, usted,
2: ya estábamos lanzados.
1: En la vuelta capaz que ya sale relatando.
2: me van a tirar. No, pero hubo gente que escuchó que es del palo y por lo menos dio...
1: Claro, algo dio.
2: Un visto ahí, un 7, me pusieron un 7. Bueno, pero es que de alguna manera hay que iniciar también. Hay que ir fogueándose.
1: Sí. Pero además, ¿sabes qué? Mientras uno lo haga con trabajo serio, responsable,
2: sí,
1: y todo,
2: tomándote las cosas con...
1: Nadie nació sabiendo de ciclismo, nadie nació sabiendo de política, nadie nació sabiendo. Se va aprendiendo. Ese aprendizaje tiene que ver qué camino agarrás, ¿no?
2: Sí, qué tan abierto estás a la posibilidad.
1: Exacto.
2: A la posibilidad, sí.
1: De ir aprendiendo,
2: siempre
1: de ir mejorando.
2: Activo.
1: Y eso está bueno. Está bueno porque... te abre como profesional también, te va abriendo otras cosas, ¿no? De aprendizaje, no tan cerrado. Por ahí, cuando te quedas muy cerrado solamente en lo que haces, no ves otras cosas que pasan alrededor, ¿no?
2: Exacto.
1: Mucha gente sí, ¿no?
2: Sí, buena cantidad de participación en cuanto a ciclistas, 70 ciclistas más o menos. los que participaron. Quizás yo creo que la comunidad de Oro todavía no está acostumbrada a tener ciclismo en casa, me da la impresión.
1: Claro.
2: Al principio había gente que, bueno, se quejaba de que, bueno, ¿dónde avisaron? Había gente, yo veía en los grupos en Facebook, que preguntaban, che, ¿qué pasa en Fernández Oro? Era como que descolocaba, era como claro. Que no estaban todavía en sintonía con un evento de este tipo.
1: Para serte pero era sincero, la apuesta, era la para apuesta. Serte muy sí, sincero sí. Y no ser crítico nada más, creo que faltó un poquito de difusión.
2: Fue como muy encima, sí, me da la impresión.
1: No, pero además sí, hubo algunos, creo, ¿no? Mm. Desde lo que pude, hubo algunos hechos de que se dudaba si se podía hacer, si no se iba a hacer.
2: Y por la tiempo. Ruta, yo creo, por la ruta 22.
1: Sí, pero además sí. Por la cuestión económica, ¿no? Fernández Oro no estaba en condiciones de gastar mucha plata, que digamos.
2: Y que no hizo
1: hasta el jueves. Hasta el jueves.
2: Con razón, la Mati decía, fue un hecho histórico.
1: Claro, la el jueves, en la legislatura de la provincia, se aprobó el convenio de municipios. Fernández Oro va a recibir el 50% más de lo que recibía. Era lo que estaba reclamando, tanto el intendente de Fernández Oro como el del Bolsón, que eran los que menos recibían, y salieron los más favorecidos de los 14 municipios. Entonces ahora con mucho más recurso, que no está destinado precisamente, pero te da un aire.
2: ¿Sabés que vas a contar con...?
1: Y porque puso en duda a Mati hasta el pago de los salarios. Y cuando llega una situación así, y es complejo, por un lado, estar haciendo un evento masivo, deportivo.
2: Sí, pues.
1: Y por el otro lado...
2: No sé si a usted le suena. Que
1: sí,
2: se
1: con... sí, todo, todo parecido es casualidad, pareciera. Bueno, pero bueno, falta un poquito de eso. De hecho, la Rural 11, que fue la que tuvo en la parte organizativa... Sí. Eso lo tiene bien aceitado, entonces ayudó a que se pueda hacer de la mejor manera. Pero y tiene que ver esto que vos decías también, es el primer gran premio de Fernández Oro. Ojalá vengan muchos más. Entonces, todo es nuevo.
2: Sí, sí, exactamente. Hay una cuota que yo creo que va a haber que cruzar. Sí. Va a haber que atravesarla, no va a ser automático.
1: ¿Perjudicó mucho el circuito? ¿Cómo fue? Porque yo...
2: No, estaban bastante contentos los...
1: ciclistas.
2: Sí, los ciclistas estaban bastante satisfechos por una cuestión de haber podido volver a pisar la ruta 22. O sea, volver a pisar claro. Ruta de ese lado, aprovechar las colectoras, que con el despeje que hizo Gendarmería circularon bien y pudieron generar velocidad, pese a que no eran... O sea, eran... muchas vueltas en poco tramo, entonces sí, juntaban 100 kilómetros en una etapa,
1: claro.
2: Pero en cuanto a giros, claro. Pero pudieron levantar una buena velocidad, el paisaje estaba espectacular, Valdés, los días sí. Que tocaron, si bien había un pronóstico de inestabilidad, hubo apenas algo de llovizna sí, que nos agarró en sí, la nada ruta, más. Pero no, nada más, no había bastante satisfacción.
1: Y después le quedó corto el día del viernes, ¿no? Que se hizo de noche.
2: Claro, y sí, ahí se empalmó con sí. Ya que el atardecer empezaba a bajar la luz y a todos nos puso en jaque con claro. La iluminación, con las cámaras, pero respondió bastante bien, respondió claro. el equipo bastante bien y la previsión de lo que se había podido hacer. Así que fue un fin de semana para medir, para saber en qué cosas mejorar, para ver cómo estaba el equipo y bueno, mucha satisfacción ayer, de hecho circularon buenos comentarios también en torno a la transmisión, que eso también está bueno, que haya una alternativa local que se pueda acoplar con los eventos de la zona y que responda bien, con buenos comentarios, chicos con mucha experiencia, el viernes estuvo Marco Ivano y Emi De Bonis en la conducción, yo después me acoplé un poco el sábado con los comentarios también para ayudar con la cobertura, pero bueno, Ever López con un montón de experiencia en ciclismo, o sea, conocer a cada uno de los exponentes, que eso también es recontra importante, porque vos claro. Podés analizar qué tipo de punteros tenés, qué tipo de juego hacen entre ellos, qué estrategias están aplicando, bueno, claro. Todo, cómo se cuida siempre, viste que siempre se cuida para el sprint final y demás, y bueno, y lo que hablábamos de lo importante de que se ven los resultados que genera la actividad regular de los entrenamientos, los llamados entrenamientos coloquialmente, claro. En la calle 11, porque ahora era medirse entre regionales. Entonces, por ejemplo, en el caso de José Luis Peralta, que fue el gran ganador de esta prueba, el que se quedó con el primer puesto en la general, un muchacho de Regina, que cosechó felicitaciones de todo el entorno, los comentarios que nos llegaban a la entrevista que le pudimos hacer el sábado, habla también de esto, entonces alimenta la cuestión local, ¿viste? Muchas veces los grandes puestos se van para afuera, por más que sean equipos de la zona.
1: Claro.
2: Entonces es como que no se puede a veces dar esto de lo familiar, de lo cercano, y entonces eso también aportó a que se lo pueda vivir de la mejor manera. Así que no, la verdad que un saldo re positivo y alienta para lo que se viene.
1: Porque se viene la vuelta el próximo mes de noviembre.
2: El 8.
1: Y obviamente que allí es donde se ponen en juego todos los mejores equipos, no solamente nacionales, sino también algunos que llegan de otros países, ¿no?
2: Sí, exacto.
1: Con
2: exacto.
1: Todo ese cuestionamiento que tiene hoy la edición que viene, ¿no? Que por primera vez hace muchos años que no se largaba fuera de Allen, en esta oportunidad se va a largar en Villa Regina. Ya está todo preparado y bueno, genera todo este inconveniente. Situación económica, dicen algunos, pero bueno, veremos cómo termina repercutiendo en su momento, cuando llegue.
2: Exactamente, antes de cambiar de tema, recordar que el podio de ayer, en la general, encabezado como decíamos por el reginense José Luis Peralta, dorsal 23 de Jeremías Competición, seguido por Nicolás Traico y por Emiliano Pérez, que había sido quien terminó liderando la etapa. Buenísimo esto del descarte, el giro de oro.
1: Ajá.
2: Esto del descarte, o sea, completar una X cantidad de vueltas, suena la chicharra, campana, sirena y empieza...
1: Que quedó afuera.
2: Sí, y le suma como esta cuota extra, o sea, claro. Tener que estar, guardar pierna para el final y tener que estar a tono para poder medirte en lo último, con lo que llegues. Así que está como una alternativa distinta.
1: ¿Había hecho alguna vez la vuelta usted? No.
2: Yo cubrí para cuando estábamos en 22 Noticias, ¿se acuerda?
1: Ah, sí,
2: años,
1: me acuerdo.
2: En algún momento para el municipio, no tanto como cobertura, pero sí... Cuando estábamos en prensa municipal, así que algo habíamos compartido. Y después de metida, ¿vio? Porque uno tenía claro, re caradura, sí, así como...
1: Pero es
2: queriendo poneme para hacer mate, no me importa, pero quiero estar. Y porque es una tradición familiar,
1: es una tradición familiar.
2: Que siempre nos gustó participar. Y bueno, este oficio tiene esto lindo, de que vos de alguna u otra forma podés acoplarte. Dejame tener un lugarcito en el baúl y me meto.
1: Voy ahí.
2: No me importa. Así que de hecho estuvimos recordando algo de esa época también, porque muchos de los que están participando ya vienen de muchos años de trabajar en esto, así que hay historia en el medio. Así que bueno, las felicitaciones entonces para estos corredores que se llevaron su puesto en el podio ayer, la premiación y todo lo que fue el cierre. Y bueno, sí, actividad también desde lo cultural que Fernández Goró trató de sumar para acoplar, ¿no? Y
1: claro.
2: Poder completar un evento ya de varios días, con aprovechar el parque que tiene, que está, la verdad, que en muy buenas condiciones, con lo gastronómico también.
1: Vas a tener que ponernos a arreglar esa calle. ¿Qué calle es esa?
2: La paralela al parque de la Cipolletti.
1: Sí, la Cipolletti.
2: A mí siempre se me genera esa confusión, porque en Fernández Goró,
1: claro,
2: la principal es Avenida Cipolletti, y en Cipolletti la avenida principal es Fernández Goró. ¿Te dio cuenta?
1: Claro, sí.
2: A propósito, así como para que uno se le trabe el cerebro.
1: Pero...
2: Sí, hay que por ahí reparar, pero bueno.
1: Digo, pensando ya las próximas ediciones, me parece. Igual que debería ir pensando también Fernández Goró a faltar hasta la calle, hasta la calle de
2: Isla.
1: Que viene paralelo allá sobre... Se me fue. Donde está en muy buenas condiciones, que une Cipolletti con Fernández Goró por la falda.
2: Sí.
1: Por la falda, bien, gracias. Y que le queda un tramito hasta entrar a Fernández Goró, y esa calle está muy buena.
2: Y conecta y acorta para evitar la ruta,
1: claro,
2: y todo lo que...
1: Sí, porque sí. Además ahí en Cipolletti se puede girar. O sea, yo creo que tiene más
2: alta... La falda es una zona hermosa para pedalear.
1: Sí, se van a enojar los country, pero bueno.
2: Bueno, chicos, no se puede todo. Si no, se iban a la barda, loco. Claro.
1: Digo, me parece que está teniendo más Fernández Goró la posibilidad de ampliar un recorrido con algunas calles asfaltadas nada más y mejoras que Allen, por ejemplo, para la vuelta. Allen estamos recontra limitados.
2: Apretaditos.
1: Es rurales, la rural 11, la rural la de Coila, y después mejorar acceso, mejorar todo, porque si no es imposible. La ruta chica que ayuda bastante, pero creo que va a haber que ir pensando también. Porque inclusive para la vuelta al valle serviría esa calle asfaltada que entraría, por ejemplo, si entras en la YPF de Oro y le das derecho hasta la falda, tenés una muy lindo recorrido. no molestar en la ruta chica, bueno, todo lo que ya sabemos, ¿no? Que sí, también
2: sí.
1: Genera.
2: Sí, sí, bueno, de hecho era parte de la conversación durante el fin de semana, esto de ir aclimatando y que hayan más pruebas competitivas que involucren, si bien, bueno, se trata de pasar lo menos posible o es un solo rato, para que haya, esté el hábito también de contemplar de que cuando hay un corte es un ratito, hay todo un operativo impuesto. En el caso de este fin de semana participó Gendarmería, que eso no es habitual, aparte de la policía de la provincia. Capaz que se le genera un poquito más de respeto, incluso porque a veces la policía les importa, a los automovilistas les importa bastante poco a veces los cortes policiales.
1: Lamentablemente, pero es así.
2: Sí, es así. Pero que se genere como el hábito de ver este tipo de cuestiones y que tiene que ver con esto, y después se libera el paso, no es algo que te vaya a estropear la tarde completa ni que te vaya a atrasar un montón. Ir haciendo el hábito del respeto al ciclista, de acostumbrarnos, de no hacer locuras, de empezar como a convivir un poquito más en el mismo espacio, para eventos.
1: Ahora viene Alberto y va a arreglar toda la ruta 22, puente 83, todo va a quedar...
2: Pero
1: una maravilla.
2: Una mesa de billar.
1: Así que se va a poder usar. A ver, lo de Regina, ¿cuál es la ventaja que tiene Regina?
2: Obvio.
1: Es lo que falta acá.
2: Exactamente.
1: El doble carril para cada dirección, para cada sentido. Y bueno, ahí habilitado un carril, te queda la colectora, te queda mucho, mucho espacio abierto como para poder realizar esa carrera que Regina la hace ahora. Y además te da muchas más condiciones.
2: Ah, pero aparte, el paisaje, la foto, la aérea, todo.
1: Pero bueno,
2: jerarquiza.
1: Hay que tener un poquito de paciencia, dice Alberto.
2: Claro, fueron muchos años de deterioro.
1: Claro, y ahora con 7.000 millones de dólares parece que se largan. El otro día veía el informe, está bueno el informe, 6 kilómetros y medio. Significan 7 millones de dólares.
2: Está caro el kilómetro.
1: Sí. No, bueno, pero está bueno eso porque por ahí.

0: significa 7 millones
1: de dólares. ¿Está caro el kilómetro?
0: Sí, sí. No, bueno, pero está bueno eso porque por ahí suena como una gran noticia, 7 mil millones de dólares, todo. Oh, ¿cuánta plata? Para rutas,
1: claro.
0: Para este tipo de obras.
1: Claro, es tanto lo que implica, claro, es tanto lo que implica.
0: Por eso es que lo que andan buscando son los 60 millones de dólares para la ruta 151 y la 22. Pero hay que tener paciencia, tampoco es milagroso todo. Por lo pronto, ya todo se avanzó, los papelitos están en regla y ahora hay que ver si llega la platita. Sería bueno.
1: Usted es tan escéptico, Valdés.
0: Pero no le estoy diciendo yo. A ver, yo creo que si un gobierno como el de Nacional abandona las rutas nacionales,
1: por algo
0: alguien tiene que hacerse cargo. Sí, y además otra cosa, tenemos que ser conscientes todos de que en el mundo las rutas son concesionadas. Porque
1: alguien.
0: Uno dice, no, porque vos vas a Chile, mirá, ¿cómo te? Sí, tienen que pagar para usar las rutas en condiciones, se pagan.
1: Híchate.
0: Y claro, en cambio, eso de que el Estado tiene que bancar todo, yo creo que hay cosas que sí, cosas que no. Pero en esto, por ejemplo, esto es una cosa en el mundo, las rutas están todas concesionadas. Por eso cuando uno ve las rutas dice, mirá, esos son rutas. Sí, esas son rutas y esa hay plata invertida también.
1: Que
0: alguien la quiere recuperar.
1: Acá falta la transición en el medio.
0: Claro.
1: Esa es la diferencia.
0: Bueno, felicitaciones al equipo también de Versus. ¿Quiénes fueron?
1: Por eso digo, obviamente, el encabezado de la familia López, Pablo, Vero, Agustín, y en cámara Alejandro Gómez, Mario Villasuso.
0: Ajá.
1: Los comentarios de la conducción con Emi de Bonis, Ever López, Marco Ivano, yo para las redes y ahí de metida donde hiciera falta, y creo que no me está faltando nadie más. Bueno, y el apoyo de la familia, de la claro. familia López, que también fue a ayudar a armar y armar.
0: Ese va a ser el equipo de la vuelta,
1: y
0: ¿no?
1: Y no se sabe, ahí queda.
0: No necesita un chofer, ¿eh? Hágame, usted hay un lugarcito.
1: Usted tiene una cercanía ahí.
0: No lo
1: charla.
0: Usted está más adentro.
1: Flor también estuvo, Flor Barrera, que también integra en otros eventos, también ha participado, estuvo apoyando también el domingo, ya tiene la cobertura propia para Bien de Allen. Bueno, esto es un, como decíamos, tiene muchos años ya el ambiente y siempre hay una mano, siempre hay un apoyo. Había todo un grupo que habían armado desde la rural en prensa, con la cobertura que hacían desde lo institucional ellos y desde el municipio. Tremendo laburo en imágenes, hay que decirlo. Está haciendo un re buen laburo en redes también, tanto el municipio como el Giro. Así que tenían una cobertura sí de muy buena calidad, buenas imágenes, rápida. Entonces todo iba colaborando. Así que no.
0: Eso
1: está lo jerarquizaron bien. La verdad, con todo lo que implica logo, marca, identidad. Viste que eso es importante, porque no es menor. Las casacas preciosas, las casacas líderes, no sé si las pudo ver, naranjitas,
0: no,
1: con
0: las
1: unas
0: vi.
1: Flores ahí con el apoyo de los auspiciantes. Chiche.
0: No, está bueno.
1: Y lo que marcaba el intendente de Fernández Oro, Amati, que el inicio, justamente este pasado viernes, coincidía con el quinto aniversario de que ellos tienen su bandera.
0: Ah, mirá.
1: Vamos a lo mismo, dijo las casualidades, lo marcó, dijo voy a romper un poco el protocolo, dijo en un momento en la presentación de equipos, tiene que ver con esto. Fernández Oro por mucho tiempo parecía como la hermana menor dentro del Alto Valle, buscan esto, establecer su identidad, que ya no solo es rural, que también es urbana, que tiene peso municipal, ahora pudo conseguir este respaldo en coparticipación. Son un montón de cuestiones que buscan ponerla a la altura del resto.
0: Que si
1: ahora pone, también en lo deportivo.
0: Te pone a comparar las ciudades, creo que la que más se desarrolló.
1: Y bueno, y estaba quedando
0: precisamente Fernández Oro.
1: Seguro, estaba quedando, se estaba dando en los hechos y faltaba todavía esta pata.
0: Claro. Y tiene un potencial de desarrollo muy amplio todavía.
1: Sí.
0: A pesar de que tiene ahí el 83, pero hasta ahí y más. La zona de Barda creo que se va a desarrollar bastante, y ni hablar cuando se vengan para acá.
1: Sí, es cierto. Bueno,
0: ¿nosotros iremos para allá o quedaremos acá nomás? No sé.
1: Del otro lado del río. En cuanto a actividad, dijimos, no solamente hubo noche de rock, noche de folclore, tuvieron la presentación de un DJ en vivo. Había quienes decían, bueno, no tuvo el acompañamiento en cuanto a público. Tiene que ver, yo creo, con esto, con
0: cosas
1: que falta adaptar todavía y falta hacer el hábito, la costumbre, pero bueno, estuvo. Y también hubo otras categorías en máster, infanto juvenil.

0: No solamente fue el Elite, que siempre es el que se destaca y el que uno siempre espera en resultados, sino que hubo también la previa de ayer, para que fuera toda una jornada completa, ¿no?
1: Ojo,
0: de fiesta,
1: ojo
0: para
1: con
0: la
1: eso,
0: familia.
1: Ojo con eso.
0: Sí.
1: Digo porque es lo que acá falta.
0: Ah, bueno,
1: acá,
0: el semillero.
1: Acá nos, armar todo una...
0: Sí, sí.
1: Yo porque he visto, por ejemplo, algunas carreras... San Juan, por ejemplo, que es muy ciclístico. Sí, entonces tiene toda una estructura, ¿no? Todo un contexto para que no sea solamente la vuelta de San Juan, sino que hayan alternativas, porque además le abrís espacio a otros. Y acá es como la carrera, la vemos pasar, terminó la llegada y se terminó.
0: Y porque claro, son más, sí, las de San Juan,
1: eso,
0: pero también son
1: eso tiene que ver con la situación y la realidad que tiene la CCO, la vuelta. Cuando vos te vas quedando solo, cuando no tenés todo esa estructura, ese contexto para sumar, te vas quedando solamente en la actividad deportiva, ¿no? Que esto no tiene que depender de la CCO, obviamente. La CCO está para la parte organizativa de la carrera. Pero el resto de la sociedad, el resto de las instituciones, el resto de las gestiones de gobierno, sea cual sea, debería no dejar pasar o no dejar vacío esos lugares. Creo que ahí Fernández Oro tuvo la visión de hacerle esos agregados que sirve. Porque la gente no solamente va a ver ciclismo, sino que además puede ver otras cosas y se entretiene con otras cosas también, ¿no?
0: Sí, sí, es una cuestión completa,
1: claro,
0: y que complementa y mueve.
1: Moviliza toda una familia.
0: Movilizás opciones para la venta, movilizás opciones para todo. Aparte, convengamos, Enrique, o sea, es un entorno, el deportivo, que tiene pero un potencial, sí, en cuanto a lo económico, tremendo. Tremendo, desde suplementos, desde sí, indumentaria, desde accesorios para la bici. Es una cosa que si no ves la beta ahí, se te está escapando el mamut, no la tortuga. O sea, es potente.
1: Por eso, mientras vos me ibas comentando, yo decía, eso es lo que nos está faltando acá.
0: Sí.
1: Ver, tener una apertura y abrir el juego para todos. El tema es cuando nosotros nos cerramos a que es lo mío y nada más que lo mío, y terminás quedando solo. O la otra es cuando te apropias de un evento, de una institución, lo personalizás en algunos casos, y el mundo se te va a achicar. Entonces, cuando vos haces el efecto inverso, es más gente participando, más gente involucrada, más actividades, más posibilidades, más. Es más, cuando vos abrís el juego, cuando lo cerrás es menos.
0: Sí, que en definitiva poder contar con apoyo, pero que no te condicione. Apoyo sin condiciones, que por ahí eso es lo que no abunda en este contexto.
1: Claro,
0: te posibilita a vos a poder cumplir con una fecha más, con una nueva edición, sin que sea, bueno, por lo menos cumplo para no tener que cortarlo un año, sino que vos puedas trabajar con otra soltura para pensar un poco con proyección a ir ampliando.
1: Claro.
0: Y no parece como que uno dice, bueno, por lo menos lo hacemos.
1: Claro.
0: Llegamos, claro, con el suspiro. Y la idea es poder ir.
1: Y pidiendo, claro, ayuda, pidiendo y dependiendo,
0: claro,
1: de. Es el tema cuando se genera ese cerrarse. Después tener que andar pidiendo a ver quién pone la plata para hacer un evento.
0: Claro, sí, sí, sí.
1: Y ahí volvemos a Ash.
0: Así que bueno, actividad en la vecina ciudad que estuvo movidito y que convocó a bastantes representantes allenses que se trasladaron hacia allá, y también actividad en la zona de Barda, con,
1: claro,
0: el desafío,
1: sí,
0: Vuelta a la Bandera, que también tuvo lo suyo pese al chaparrón potente que,
1: claro,
0: había caído el, sí, domingo a la madrugada, que sí generó algunas complicaciones para poder llegar a algunos sectores, como el importante, que era el de la bandera particular, donde había que hacer
1: justamente
0: donde había que hacer el toque y volver,
1: claro, la vuelta casi a la bandera,
0: casi a la bandera, por lo menos para el equipamiento, los,
1: claro,
0: ciclistas, sí, sobre todo en mountain, estaban chochos, porque para ellos qué mejor que se,
1: claro,
0: ponga difícil y sufrido y sacrificado, porque viste que ahí está lo picante,
1: la adrenalina está ahí,
0: así que ellos lo disfrutaron un montón. Después el día acompañó, se puso espectacular,
1: claro,
0: me imagino, yo no pude ir a la Barda, pero me imagino que debe haber estado hermoso para poder rodar. Así que lo disfrutaron un montón y allí también hubo podio para celebrar, no solamente en masculino, sino también en damas. Ahí fue podio para Lorenzo Heredia con el primer lugar en un tiempo de 2:01:31, seguido por Pablo Adrián Bomaro y por Juan Carlos Tarifa. Y en el caso de las chicas, Camila Quintulén fue la que se quedó con el primero en el podio, seguida por Valentina Orocito y por Liz Canteros. Agradecimiento a la gente de Cronotech que estuvo ahí presente haciendo toda la logística.
1: Ya está usando terminología de ciclismo, ¿no?
0: Y me tengo que ir adaptando.
1: Sí,
0: ¿vale?
1: Vaya,
0: sí, sí, me
1: vaya,
0: tengo que ir adaptando. Si no se.
1: Bueno,
0: te cae.
1: Sí, sí, sí. Sí. Ojalá que sea con mucho éxito toda esta nueva linda experiencia que están viviendo. Meli, antes de irnos a la pausa, porque ya estamos cerca de las 9 de la mañana.
0: Las 10.
1: Las 10, perdón. La semana pasada metí la pata. Me retaron. Bueno.
0: Le tiraron ahí las
1: orejas
0: virtuales.
1: Hoy.
0: Había como que...
1: Yo sé que no sé si leer lo que tenía acá de...
0: ¿De pronóstico?
1: De pronóstico, pero digo, ¿qué alerta es? ¿Salió? Tendríamos que llamar a don Omar. Martín Omar.
0: Ah, por Defensa Civil. Digo, yo empecé a pensar de los meteorólogos que conozco, ninguno se llama Omar. Me preocupé.
1: No.
0: Me descolocó.
1: ¿Porque salió de Defensa Civil esto? Yo lo vi publicado y según aclaraban, era precisamente de Defensa Civil. Lo que dice el Servicio Meteorológico que habrá inestabilidad, será de gran protagonista en la semana en el norte de la Patagonia, obligando a mantener los paraguas a mano. Y acá no se usa paraguas. Y a extremar precauciones. Acá metimos bolsita de nylon. El escenario meteorológico muestra...
0: Esto
1: consorcio,
0: es muy, sí,
1: esto es muy Buenos Aires, ¿viste?
0: Cubrir. Eso porque siguen mirando.
1: Claro, muestra un patrón claro. Los días grises y húmedos dominarán el cierre de septiembre en Neuquén y Río Negro. Habrá un veranito breve, chiquito, con temperaturas un poco más agradables. Para el Alto Valle, en Neuquén y Río Negro, la semana será una verdadera montaña rusa térmica. El lunes, hoy, arranca con lluvia, cielo cubierto, una máxima de 19 grados. Con esas condiciones, se va a iniciar el día martes. Inestabilidad dará paso a un repentino pico de calor primaveral. El miércoles 30...
0: Lo acompaña el solcito, sí, ahí, lo está acompañando.
1: El miércoles 30 y el jueves 1 de octubre, el termómetro saltará a los 23 grados. Linda temperatura.
0: Sin ahora embargo, la mañana estaba hermoso,
1: sí, ¿vale? Para circular. El escenario de riesgo se desatará el viernes 2 con regreso de las precipitaciones ráfagas que alcanzarán 78 kilómetros a lo largo de toda la jornada. Yo no veo acá un alerta.
0: No, lo que estoy mirando en la página de Defensa Civil de nuestra ciudad, lo que compartió su fuente, le agradecemos, siempre está con toda la predisposición, sí, el titular del área de Defensa Civil, Martín Omar, es que había en el día de ayer una alerta muy a corto plazo, tiene esa chapita, exacto, válida por 2 horas, fue actualizada ayer domingo 27 a las 19:38 horas, y que implicaba la presencia de tormentas fuertes con lluvias intensas y ráfagas. Por eso ellos habían anticipado esa posibilidad, trasladando las recomendaciones que siempre se suelen hacer para estos casos: evitar circular, asegurar los objetos que puedan volar, mantener despejados desagües y sumideros y alejarse de árboles y postes. Pero bueno, tenía vigencia para el día de ayer. Lo que hicieron fue anticiparse para evitar cualquier... Convengamos que el cielo se había puesto en un momento como amenazante. Se había oscurecido bastante, la presencia de nubosidad creció rapidito, y eso fue, yo creo, lo que motivó también a que trasladaran la advertencia y las recomendaciones. Pero para el día de hoy ya lo que usted estaba marcando.
1: Bueno, Elisa, buen día, bienvenida. La saluda usted también.
0: Sí, me mandó mensajito, Eli, perdón, bueno, que no respondí.
1: ¿Qué más? Cecilia, también, buen día. ¿Cómo están? Buen comienzo de semana. Saluda a Meli. Bueno, ahí llegó el saludo. ¿Qué más tenemos? Que organicen el tránsito. Fue un despelote el sábado, por la carrera de oro, ¿no? Al menos que informen que van a cortar. Fue mucho lío. Yo venía de Sipo, no sabe por dónde circular. Esos son los detalles que hay que corregir. Claro, porque la gente no está al tanto de esto. Hoy último día del circo, me avisan la gente del circo acá, así que bueno, último día del circo. ¿Qué más? Bueno, después vamos a ir leyendo los mensajes. de la mañana de hoy. ¿Qué nos queda?
0: Nos queda que se acaba de publicar el cronograma de sueldos de la provincia. Así que con esto y nos vamos a la pausa. Ya está, para aquellos que lo quieren, lo piden, lo necesitan para completar estos días de extenso mes de septiembre, ya el gobierno de la provincia habilitó la fecha para la administración pública, que en el día jueves primero de octubre va a estar recibiendo los depósitos.
1: Grande, Alberto, de ¿cómo salarios? Andamos.
0: Salud pública, guardias, horas extra, policía.
1: El mes que viene eso si no paga el 31.
0: Servicio penitenciario, docentes y porteros, ley 1844, perdón, vialidad, Río Negrina, pensiones de bomberos, agentes de poderes legislativos, judicial y organismos de control, todo el primero, así.
1: Una sola vez.
0: Pim, pum, pam.
1: Sacó la billetera y taca. Todo arriba de la mesa. Así que bueno, bienvenido sea el primero de octubre.
0: Sí, primero de octubre, así que ya la estamos compartiendo en la página de la radio para que estén con esa certeza.
1: Bueno, José Luis, buen día, ¿cómo andamos? Buen día, Quique, saludito a todos, a Melina.
0: Gracias.
1: Ya preparé el paraguas.
0: Yo ando con el paraguas en la mochila, ojo, pero bueno.
1: Ah, usted usa paraguas.
0: Sí.
1: Toma. Bueno, debe ser la única que usa paraguas, me parece. Muy poca gente, no tenemos esa costumbre de usar paraguas, ¿no?
0: Y ya, es como que la gente te mira con un poquito de cara, pero bueno, yo necesito seguir moviéndome, imagine.
1: Claro, obviamente cada uno elige cómo vivir. Bueno, ¿nos vamos a la pausa?
0: Hacemos así.
1: Volvemos enseguida.
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3: Es la hora 10, 4 minutos.
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0: Bueno, un poco de música en la mañana también para que sea más llevadera con algo de música, ¿no? ¿Quién tengo por acá, Fede? Me había mandado un mensajito, Fede.
1: ¿Quiere que habilitemos teléfonos mientras usted...
0: Dele nomás.
1: Conversa con nuestra querida audiencia. Bueno, esperamos sus audios, sus pedidos de algún temita. Hace rato que no se dedican temas, Valdés, dígame si no.
0: ¿Que se dedican?
1: Claro.
0: ¿O que piden?
1: Pide un tema para dedicárselo.
0: No,
1: a...
0: olvídate.
1: Pero, ¿sé que se lo mandan por WhatsApp, chicos? Y no, lo lindo es que sea público, como el pasacalle.
0: Eso terminó en la armonía.
1: Era un poco paralelo, che. Un pasacalle. Pará un poco.
0: Bueno,
1: eso es como que la macana ha sido grosa. Y para claro, un pasacalle
0: sí,
1: dedicado.
0: Sí, para un pasacalle
1: mamá,
0: ya.
1: ¿Qué te mandaste?
0: O es muy grosa la que te mandaste, o es muy amoroso el hombre.
1: No, entonces, desconfíe. Sí, desconfíe, señor.
0: Por las dudas. O te pintan un out. Una de dos.
1: Bueno, habilitamos línea. Nos ponemos serios, habilitamos línea. Sepan que nos pueden escribir y comunicarse con nosotros al 2984-1333-81 para mensajito, audio y lo que gusten, sticker.
0: Lo que sea.
1: El que borra mensaje, hacemos como en un grupo que tengo neuquino,
0: sí.
1: Tiene que mandar algún audio cantado con algo. A capela,
0: ah,
1: sí, corto. Eliminás mensaje, prenda. Cantate algo.
0: No.
1: Sí.
0: Ah, está bueno ese.
1: Sí, porque si no, de aquí nos vamos a reír.
0: Claro.
1: En la jornada. Sí, sí.
0: Ah, no.
1: Sí,
0: no,
1: sí.
0: No la
1: así que sepan, ahora cantate uno de Ross Stewart. Así a ver cómo te
0: sale. Ahí te matan. Cantate algo, listo. Vuelvo a poner mensaje.
1: Me van a matar por la pronunciación en inglés, chicos. Sepan que estamos jugando, no somos tan brutos.
0: Mientras dialogábamos recién hablando de ciclismo.
1: Sí.
0: Me decían que es muy probable que se haga la carrera del Día de la Diversidad Cultural.
1: Ajá, ¿ya hay fecha para eso?
0: Parece que sí. Vamos a hablar con Pirincho en estos días y vamos a preguntar.
1: Sí, déjelo descansar. Porque
0: debe estar... que descansar.
1: Bueno, no van a tener mucho margen tampoco, convengamos.
0: 11, a ver, ya le digo qué fecha me dijeron. Que es muy probable que se haga. 10, 11 y 12.
1: Repase.
0: Sí, me parece que
1: yo tengo
0: sí.
1: un datito más, ya que hablábamos de las de Seba más temprano. Había escuchado el fin de semana.
0: 10, 11 y 12, perdón.
1: 10, 11 y 12, fin de semana.
0: Claro.
1: Para
0: fin de semana largo, además, porque es feriado el lunes.
1: Marcando calendario. Claro, sábado 10 de octubre.
0: 10, 11 y 12.
1: Ah, claro, porque el feriado es el lunes 12.
0: Claro.
1: Sábado 10, domingo 11 y lunes 12. Para coronar justamente esta competencia que por eso lleva ese nombre.
0: Antes era el día de la
1: fecha
0: raza.
1: De la diversidad.
0: Entonces se cambió.
1: Exacto.
0: Era la vuelta, la carrera día de la raza antes. Y ahora bueno, veremos si se hace o no, si Pirincho se pone las pilas y se pone a organizar algo.
1: Yo
0: eso
1: le decía
0: la
1: que...
0: 11, ¿no? Sí,
1: claro, seguramente. Ya que hablábamos de ciclismo, hay una alternativa que está impulsando la Comisión Central Organizadora de cara también a la 83ª edición. Ahí lo estoy emulando al querido Eduardo Chavarría, que usaba el término completo, no la edición número 83, no, estaba en términos completos, que bueno, está pensando en habilitar un bingo millonario de cara a el domingo 11 de octubre también.
0: En la largada de la vuelta de la
1: diversidad. Va a comenzar a las 15:30 horas y va a tener como sede la escuela primaria número 23, General José de San Martín. Estoy leyendo uno de los cartones que están ofreciendo con esta alternativa que tiene premios ultra suculentos. Para la primera ronda, si quiere le repaso, la línea va a tener un valor de 100.000 pesos. Ya arrancamos bien arriba.
0: Sí.
1: Bingo 200.000. Segunda ronda, la línea repite un valor en 100.000 pesos y es el bingo el que asciende a 300.000. Y para la tercera ronda, para el que se quede a la actividad completa, puede sacar una línea de 300.000 pesos o un bingo de 1.000.000. Así que.
0: Ahora, lo que quisiera saber el precio del carro.
1: El precio del cartón, ya le digo.
0: Claro, a ese valor debe estar elevado.
1: No, 20.000.
0: Ah, 20.000 nada más.
1: Podría ser más pesado.
0: Ah, ahí sí es negocio.
1: Por 20 te podés llevar 1.000.000.
0: Mirá vos.
1: Y pasas algo, un rato lindo, como siempre hay alternativas no hay para disfrutar de la vuelta, ¿no? Y demás. No, estaba mirando y lo último que se cargó es lo último que hemos compartido.
0: La que habrá en premio, digo, la repartija en premio, todo eso, nada.
1: No, no han subido nueva información. Han despedido, viste que ha sido un año de varias despedidas por el fallecimiento, por la partida de ciclistas.
0: Claro.
1: Así que la última ha sido otra de esas despedidas, pero no específicamente novedades en torno a la logística o a lo que se ha ido confirmando dentro de la edición de este año de la Vuelta al Valle.
0: Bueno, saliendo del deporte, del ciclismo, le dimos mucho ciclismo hoy, ¿eh? Oh. Pedaleamos mucho en la mañana. Se terminó por confirmar lo de la expulsión de...
1: Sí.
0: Del partido de la Unión Cívica Radical a las dos concejales, Besic, sí, y Martínez.
1: Agustina Martínez, sí. A nivel provincial.
0: Sí, se van a tener que... sí, a nivel provincial. No digo, no va a quedar nadie en el partido. Vayan avisando. ¿Quién va a cerrar la...?
1: Si te pones muy... Sí. ¿Qué yo soy?
0: ¿Quién, se van a quedar sin que cierre el comité en cualquier momento? Pero bueno, los motivos era... que habían adherido a la Libertad de Avanza y que no habían hecho los aportes, ¿no?
1: Claro, había una cuestión, sí, con el aporte
0: solidario.
1: Sobre todo
0: los aportes.
1: Sí.
0: ¿Debería ser solidario o debería ser obligatorio?
1: No, digo, en esto de lo que vos recibís como... Por el cargo y por ejercer y por pertenecer, sí, al bloque, hay una cuestión ahí derivada.
0: Sí, pero me parece que muchos no lo han hecho tampoco y no lo han expulsado, ¿eh? No es por defenderla... A las concejales, pero esto ha pasado siempre, ¿eh? Siempre, algunos, la mayoría se olvidaron. Quiero suponer que todos están aportando ahora, ¿no? El resto, digo, Figueroa es de la Unión Cívica Radical.
1: Todavía, desde lo que,
0: claro,
1: que no ha recibido.
0: A nivel local, ¿no? Y a nivel provincial, en teoría debería aportar también Madsen, ¿o no? Como legisladora, es de la Unión Cívica Radical. Me parece, ¿no? Digo. Bueno, lo cierto es que tenemos un consejo bastante raro, porque hay más bloques que partidos, ¿no? Cada uno tiene su bloque, pareciera, ¿no? Ahora ellas, porque no está, Sepúlveda no está incorporado ahí, en la expulsión.
1: Ah,
0: o sea, va a quedar un bloque de del radical no expulsado y el de los radicales expulsados. Figueroa, ¿dónde está? ¿En qué bloque? ¿Tiene su bloque? O sea, es un desastre. O sea, cuando vos querés saber cómo es el Consejo Deliberante de ayer, hace una fotografía así y decís, mira, es de todos los bloques que hay, y ahí dice, ah, con razón. Pero son, no sé, ¿cuántos bloques hay? Son todos de... Entraron por un lado, pero te van a terminar por cualquier lado, me parece. Es una cosa que no debería pasar. En teoría eran el bloque de radical compuesto por, en teoría, ¿no? Figueroa, Sepúlveda, Besid,
1: Martínez.
0: Y por los otros, que también se dividieron porque Crespo se fue. Es una cosa rarísima lo que pasó. Si te hace una lectura desde que comenzaron hasta ahora, digo locura por no decir un desastre, ¿no? Pero bueno, un intendente que entró por un partido, que se fue después para otro. Por eso cuando empezamos a juzgar, cuando nos ponemos en el sillón o en la vereda de enfrente a juzgar qué hace bien uno, qué hace mal el otro, en realidad hicieron todo, absolutamente todo mal. Porque estamos como estamos por precisamente todas estas cosas que se hicieron durante estos año largo. Y así estamos. Y en el medio de todo eso, el proceso de la revocatoria, que se está llevando adelante. ¿Y cómo va?
1: Avanzando. A paso...
0: Firme, ¿no?
1: Sí, por lo menos regular, yo creo que regular. Agradecemos a los colegas de FM Líder, que son los que han ido haciendo el conteo y han compartido este fin de semana, que la sumatoria de lo que ya se ha podido recolectar asciende hasta el sábado 26 de septiembre a la cantidad específica y consistente de 3.203 firmas de las 4.559, un 70,3% hasta el sábado pasado, sábado 26 de septiembre, en el marco de este proceso de búsqueda, ¿no? Del 20% del padrón electoral del 2023.
0: Uh-huh,
1: así que para lo que queda,
0: hasta el 9 de
1: hasta octubre. El 9 de octubre, es un numerito considerable. Considerable. Estamos a lunes 28, quedan exactamente 1, 2, 3, 4, 5, 6, 7, 8, 9, 10, 11, 12, 13 días. 14.
0: Para juntar esa cantidad de firmas.
1: Sí.
0: ¿Qué hubo, una meseta, algo se tranquilizó? ¿Cómo que, cómo? Yo porque no he seguido realmente
1: la roca. Sí, la lectura de algunos colegas era esa, ¿no? Ajá. Empezar a notar una meseta que, bueno, había quienes pensaban, tiene que ver con que es una cosa que se dilata, se desgasta en el tiempo, es un proceso que también tiene su fin, tiene su motivo, ¿no?
0: Claro.
1: Si hay tanto convencimiento, bueno, hay que sostenerlo. De hecho, había quienes recordaban en algún momento, en estos días, ¿no? Recordaban la tarea y el rol de importancia que tuvo en eso, en el proceso anterior, que también
0: sí.
1: Se convocó desde la figura de la revocatoria, pero que, bueno, no se completó porque involucró la renuncia de Ulises Gentile. Tuvo que ver con el rol dentro de lo institucional. ¿Se acuerda cuando nosotros hacíamos el análisis de la importancia de que en este contexto haya una organización de instituciones o de vecinos que sostenga este proceso? No se trata solamente del impulso que pueda haber tenido Silvina Cantero como ciudadana, impulso inicial y el entorno que la está acompañando, sino que tiene que haber un sostén para el durante, completar, y para el después sobre todo.
0: Claro.
1: Bueno, en ese momento recordaban lo que fue la figura de la Iglesia Católica, en ese caso con el rol del cura párroco que estaba en esa época, que era el padre Luis Clovertanz.
0: El padre Luis.
1: Y de, bueno, instituciones afines, había un trabajo de comunidades de base, esa era la actividad institucional dentro de la iglesia también, pero combinado o integrado hacia otras instituciones que también tenían mucha participación social, referentes fuertes dentro de lo social, muy respetados, que quieras o no, traccionan a favor de un proceso, y también el rol de los medios de comunicación. Hoy lo recordábamos más temprano a la figura de Eduardo Chavarría como uno de los impulsores más fuertes, y bueno, en este caso también que traccionó a favor para sostenerlo en el tiempo. Bueno, había quienes hablaban de que al no estar esto, se genera como una meseta, es importante sostener el tema en agenda también, y que no esté jugando como atenuante todo este intento del propio jefe comunal de mostrar lo que sí puede hacer, el potencial de lo que sí puede llevar a cabo, como una manera de ir torciendo la mirada.
0: Yo sé que creo que
1: de la opinión pública.
0: Quien hace una lectura así de ese tipo, me parece como pronto pobre, porque es subestimar a la gente.
1: Claro, poner en duda la capacidad de discernimiento.
0: A ver, somos grandes, ¿eh? Si algunos creen de que porque mañana te van a barrer el cordón cuneta de tu casa, vos vas a cambiar de idea, es subestimar a la gente. La gente, creo que ya está clara quiénes están de acuerdo con Román y quiénes están en desacuerdo con Román. Me parece, ¿no? Me parece una lectura bastante pobre para creer que pasa por ahí, ¿no? Aunque en política sabemos cómo nos manejamos o cómo se maneja todo, ¿no? Pero bueno, mi opinión al menos.
1: Por lo pronto, lo que abundaron en torno a esto tiene que ver con las críticas a apelar a las infancias como una alternativa, ¿no?, de difusión de la gestión. Hay que tener en cuenta, no solamente por una cuestión de cuidado, ¿no?, de su imagen, de exponerlos, de involucrarlos en videos que tienen otros fines, en realidad, que los adultos los entendemos, pero no, ellos, claro, no tienen por qué, sobre todo por la actividad esta de cine infantil que se estuvo realizando en Barrio Costa Este, para los peques, con la proyección de una película, claro, la entrega de golosinas y todo lo que esto implica, porque, bueno, esas mismas imágenes son las que sirven para buscar, claro, elevar imagen pública, claro, de la persona que hoy está a cargo del Ejecutivo.
0: Para ser coherente con lo que venimos diciendo desde hace mucho tiempo, también es lo mismo que hizo el gobernador cuando hizo en plena campaña, acá en Allen, regalando camiseta de fútbol a equipos de chicos y exponiendo a los chicos. O sea, por eso viste que cuando te pones a criticar lo que está haciendo uno y el otro, tenés que tener un poco, o sea, la gente tiene que tener memoria también de que no es novedad. Lo hace Román, lo hace el gobernador en campaña, lo hace cualquier candidato, lo hacen. Van a donde están los chicos, donde hay familia, y después ¿qué muestran? A los chicos. O sea, si denuncias uno, tenés que denunciar todos. No de acuerdo a... A ver, como estrategia, ¿qué haría? Por ejemplo, si no fuese Román, fuese otro. Y haría lo mismo. Si no han cambiado mucho, no han evolucionado mucho, que digamos.
1: Las formas,
0: sí, claro. Sí. Entonces, ¿de qué estamos hablando? A mí, eso es lo que yo digo, trato de poner un grado de... Primero, memoria de la gente, ¿no? Lo hacen todos. No es que ahora porque lo hace Román es la noticia del día. Pero hay que decirlo siempre. ¿Te acordás que lo dijimos? Cuando vino la asociación italiana en campaña con López, con Fini y todos los candidatos, fue exactamente lo mismo.
1: Qué cuadrito ese día, qué linda foto. Están para imprimir las fotos. Esas. Yo hace unos días me puse a mirar ese álbum. Sí. Álbum oficial, ¿no? Que tengo un álbum.
0: Con el rey y todos sentados.
1: Todos los sectores. Eso fue un anticipo. Fue un anticipo de cuántos sectores están involucrados aquí en la ciudad.
0: ¿Cuánto se dividían? Está el fiscal Romero hoy día acá en Allen.
1: Ajá.
0: Esto surge, lo estoy tomando de una página regional, por la denuncia que hizo Román. Con respecto al tema de la distribución de los libros de la revocatoria.
1: Ahí
0: que lo hizo la semana pasada y hoy está haciendo de oficio, actuando el fiscal Romero, para ver si esto que denunció es tal cual así, con fotografía de por medio, tomando imágenes de todo cómo se está concretando el proceso de revocatoria. Seguimos agregándole capítulo.
1: Mire qué rápido.
0: Sí, es lo que cuestionan algunas de las páginas, que dice para algunas cosas la justicia es muy rápida y para otras no. Bueno, eso pasó siempre, no es novedad tampoco. Veremos qué termina, porque de avanzar la revocatoria, y esto es lo que sucederá, si se logra juntar esa cantidad de firmas, 4.500, ¿cuánto? Y algo. Deberá a partir de allí avanzar lo que tiene que ver con el referéndum.
1: Sí.
0: ¿Por el sí
1: o por el no?
0: ¿Es obligatorio o no?
1: ¿Participar?
0: Ir a votar.
1: Ah, mire, un buen punto ese. Yo creo que, claro, porque vos si no estás de acuerdo podés elegir negarte, pero no sé si podés...
0: No sé si es obligatorio, no sé cómo,
1: claro,
0: cómo será.
1: Buen punto, ahora lo vamos a chequear. Por lo pronto, en el día de hoy, las alternativas a los puntos ya establecidos para aquellos que quieran acercarse a firmar, a los ya tradicionales, podemos decir, fijos de Tomás Aurelio Avenida Roca, el que se encuentra en el Consejo Deliberante, y en la zona de la Gunter se suman el libro número 3, por ejemplo, está en la zona de Costa Oeste, me imagino que en la salita. En el horario de 9 a 18 horas, y en el caso de Barrio Progreso va así a estar en el CAPS de ese sector de la ciudad en el horario también de 9 a 18 horas como alternativas a los que ya hace días están en la zona centro de la ciudad.
0: Bueno, acá comparten esto que decíamos de Juntos Somos Río Negro, que hacen también con los chicos, no solamente ahí sino inclusive ahora recorriendo la provincia, y usan a los chicos también para... Y es verdad. A ver, burro querido, ¿qué me decís? Después voy a hablar un poquito de deporte, pero de fútbol. A ver.
2: Hola, buen día, amigo. ¿Cómo estás? Aquí, recorriendo en el centro un poco, pagando unas deudas. Y bueno, estoy feliz como el Chiquitapia, ¿viste? Ganó Rosario, ¿viste? Una bombeada por el Estudiante. Y bueno, ya llegaron Boquita, ¿viste? Así que el Chiqui está recontento, che. Y bueno, sí, triste también por ver las fotografías de Román haciendo circo ahí en el barrio Costa, en el barrio de la Costa, ¿no? Haciendo cine para los chicos, utilizar a los chicos, utilizar a la gente grande, muchas veces a los jubilados. ¿Qué bajeza de persona?

0: los chicos, utilizar a la gente grande, utilizar a los jubilados. Qué bajeza de persona. Realmente te digo la verdad, hay que tener, ser bajo para hacer eso. Ir a darle un pochoclito y un alfajorcito y una película seguro que seguramente revieja, ¿viste? Y mostrarse, ¿viste? Como si hiciera, no sé, algo espectacular. Pobreza de persona. Muy pobre lo de eso. Y bueno, es como estamos, amigos. Es lastimoso todo. Utilizar a la gente, a los chicos, utilizar a la gente mayor muchas veces. Y bueno, es lo que tenemos. Y es lo que tenemos que bancar, me parece, hasta no sé hasta cuándo. Pero hoy se da cuenta que en 3 semanas quiere hacer lo que no hizo en 3 años. Y mostrarse, sacarte el botito, filmarse, viste, como que si fuera querido por todo allí, viste. Es una lástima, amigos, ¿qué va a hacer?
1: Bueno, querido, gracias por el mensaje. Sí, es lo que algunos opinan respecto de este accionar, ¿no? Y la verdad, lo de ayer, lo de Racing, que me disculpen los hinchas de Racing, pero no se puede ser tan, tan pecho frío. No, es una cosa...
2: Pobre tan pecho frío, dijo, dígalo. Sí, quedó cosa, entre dientes. Quedó.
1: No, pecho frío mal. Ganaba 2-0. Y Boca ganó a lo Boca, como dicen los hinchas de Boca, a lo Boca.
2: Qué manera de gritar mis vecinos, estaban como locos.
1: No, pero está bien, pero si era para gritarlo. Era para gritarlo así. 3 goles hizo.
2: Estamos en el
1: minutos,
2: mundial de vuelta, no lo podía.
1: Y porque además Boquita extrañaba esa forma de ganar, ¿no? A lo Boca, dicen ellos, ¿no? Sobre la hora, el último minuto, y Valencia metió 3 de cabeza. Para decirle a Racing, che, no está defendiendo muy bien, que digamos, ¿no? Porque un enano le metió 3 goles de cabeza, ¿no? Pero fue increíble. Y lamentablemente el fútbol argentino dejó este fin de semana mucho que desear en los arbitrajes. Lo del sábado fue un mamarracho. Pero bueno, mientras se siga con los dirigentes que tenemos, no va a cambiar nada, así que no le voy a agregar mucho más. Pero me generó una situación de lo de Racing, una cosa. Racing no puede perder los partidos que pierde. 2-0, se perdía. Cuando iba en el primer tiempo ganaba 1-0, empezó el segundo tiempo, hizo el segundo. Se perdieron fácil 2-3 goles. Increíble. Estábamos mirando con Gaspar y le digo, acordate que estos goles lo va a pagar. Tal cual, en el segundo tiempo, lamentablemente, la academia...
2: Los que no se hacen.
1: No, sí, te lo hacen seguro, segurísimo. Bueno, le pasó. Y Boca, felices, los hinchas de Boca, porque bueno, necesitaban alegría y ahí la tienen con el Vasco. Lo están logrando, está jugando muy bien Boca. Así que pasó. Y justo ganador del partido de ayer. Y va a otra instancia. Semifinales de la Copa Argentina. Pero, ay Dios, no se puede decir.
2: Qué fuerte.

0: Racing, que no, yo no vi el partido, pero que le haga tres goles ese jugador fracasado, que ya está de vuelta, no vamos a decir la verdad, pero para ahora, para los de Boca, va a ser Iván Zamorano con mezcla con Haaland, viste, porque viste que los de Boca lo inflan, pero como si nada, viste. Así que hoy en el Valencia el Haaland argentino, viste.
1: Tal cual. No, y la otra, ¿sabe cuál es la otra? Que hasta hace... esto fue el domingo. El sábado, hasta el sábado, lo puteaban en todos los idiomas, pobre Valencia. ¿Para qué trajeron el viejo? ¿Para qué esto?
2: ¡Qué veleta que somos!
1: Y hoy es tal cual, Haaland.

0: Muy sí, mal, claro, muy mal.
1: Pero bueno.
0: No sí, te gustan mis colecciones, tengo otras. No te gustan
1: no,
0: mis
1: no, es una cosa increíble. Otras. Pudo argentino o argentina, 100%, ¿no? Así somos. Bueno, gente, ¿qué más tenemos?
0: Está...
1: Yo estoy desconectado hoy, ¿eh?
0: ¡Oh! Estoy tan cómodo, te lo veo que Mati viene. Justo la vez.
1: Recontra incómodo trabajando como nunca.
0: Ni Mati hizo
1: no,
0: nada.
1: No, ahora voy a darle a la tanda y voy a ir a preparar Mati
0: tanto,
1: para sacarme la bronca.
0: ¿Qué tanto?
1: ¿Usted está cómoda?
0: No, yo estoy.
1: Pero está más cómoda que antes, ¿o no?
0: Estoy adaptando mi capacidad. Si este año no fue para adaptarme, ¿vales? No sé qué nombre ponerle. Para verlo con el vaso medio lleno, le digo.
1: No, sí,
0: no,
1: no,
0: no,
1: vale,
0: no vamos sí. a empezar a quejarnos. Estaba, yo estoy revisando, usted no crea que estoy, diría...
1: No, yo no le dije
0: TikTokeando
1: nada.
0: TikTokeando acá con el celular, sino que estoy revisando su consulta. Usted recién hablaba de la obligatoriedad o no del referéndum.
1: Sí.
0: Si uno tiene... Bueno, yo creo que se puede interpretar... sigue notándose esto de los grises en la lectura de la normativa.
1: Y la carta orgánica tiene más grises que...
0: Porque claro, hay que tener en cuenta, el capítulo 3, estoy acá con la carta orgánica en mano para que no digan que... ¿Cómo era
1: bien.
0: Que dijo? ¿Que no chequeamos? ¿Cómo era? Que no sé qué es peor, si el medio o no, que no
1: claro,
0: chequeamos.
1: Bueno.
0: Esa va a quedar para el otra.
1: Sí, sí, sí. Ahora chequeamos todo porque no sabíamos que había que chequear.
0: Va a ser de balance, ya estamos claro. en el tramo donde empieza la primavera, empezamos a hacer balance ya de este año.
1: No, sí, sí.
0: Claro, en lo que marca como capítulo 3, referéndum popular, dice: el gobierno municipal podrá consultar al electorado por medio de referéndum popular en asuntos que juzgue convenientes en forma obligatoria en los casos previstos por los artículos 97 y 102. El 97 habla del derecho de iniciativa, que se podrá ejercer mediante proyecto avalado por firmas que representen como mínimo el 10% del electorado, y en el artículo 102 habla del que estamos viviendo ahora, cuando se completen ese 20% de firmas.
1: Sí.
0: Dice, primero eso, el gobierno municipal podrá consultar por medio del referéndum en forma obligatoria en los casos previstos por los artículos 97 y 102. Y en el artículo 105 dice... El cuerpo electoral se podrá pronunciar por sí aprobando la consulta o por no rechazándola. En ambos casos definirá por la simple mayoría de los votos válidos. El cumplimiento del resultado será obligatorio. O sea, yo entiendo, el gobierno está obligado a convocar y aplicar lo que se decida es obligatorio. Ahora, el gris que queda es si yo como ciudadano estoy obligado a ir
1: a votar.
0: A votar.
1: Claro.
0: A eso voy. Que no es lo mismo, porque de última podría decir el gobierno municipal se niega ante la iniciativa de un vecino a convocar un referéndum, no puede, es obligatorio.
1: Pero leen de nuevo porque en la primera parte me parece que hay algo.
0: El gobierno municipal podrá consultar
1: no deberá.
0: Bueno, por eso dice al electorado por medio de referéndum popular.
1: No está bien, pero
0: sí, el podrá es un tema.
1: El podrá no es lo mismo que deberá.
0: Después aclara, en asuntos que juzgue convenientes y en forma obligatoria,
1: sí.
0: Ahí es donde aclara, en los casos previstos, dijimos,
1: claro.
0: Por iniciativa, por el artículo 97 y el 102, que es el caso que nosotros estamos ahora atravesando.
1: Sí.
0: El tema es eso, o sea, podrá en los que considere convenientes y obligatoriamente en estas dos circunstancias que son las que estamos atravesando. Ahora, el tema es, o sea, el gobierno es el que está obligado a activarlo el proceso en esta circunstancia. Es obligatorio también que reconozca por simple mayoría lo que decida el referéndum, por sí o por no. No es que se lo puede cuestionar, no es que no.
1: Claro, no
0: se
1: no,
0: aplica
1: no,
0: obligatoriamente.
1: No, llevado adelante el
0: referéndum.
1: El referéndum. Sí. Sí o sí va a tener que acatar
0: lo
1: que decía.
0: Te guste o no te guste.
1: Me queda simplemente la duda del podrá o deberá.
0: Bueno, yo creo que el podrá se ajusta a esto, lo que considere conveniente, por un lado, y obligatorio en los casos específicos.
1: Sí.
0: Lo que sigue quedando en gris es qué hace la ciudadanía.
1: Claro.
0: Si tiene la obligación completa, el padrón completo del 2023 en participar por el sí o por el no, o si se puede abstener. De todos modos, o sea... Es una cuestión de darle peso a una decisión.
1: Claro.
0: Si no vas,
1: y en realidad,
0: no vas,
1: si te pones a analizarlo,
0: es
1: si
0: tu
1: te
0: pones analiz-
1: claro.
0: sí.
1: si pone a analizarlo, ir a firmar tampoco es obligatorio. O sea, es optativo. Y acá debe ser, siguiendo con la misma teoría y la misma forma, deberá ser también a elección.
0: Claro.
1: optativo.
0: Si uno lo googlea, viste que la IA te, claro, te saca la cuentita, dice sí, obligatorio, pero cuando uno lee la Carta Orgánica entiende que es, claro, un poquito más finita la cosa. Dice que es un referéndum popular,
1: sí,
0: con estas aclaraciones, pero no con el tema de asistir o no a votar. Por más que sea que intervenga la Junta Electoral, porque lo considera una elección municipal y todo ese tema.
1: A mí me quedó esa duda y la otra también, ¿eh? El podrá. Acordate lo que yo te dije. El podrá.
0: Bueno, de lo que la premonición, no vamos a usarlo en verbo, de la premonición que usted dijo, no estuvo muy lejos de lo que, ¿viste?, pasó ahora con esta presentación que tiene a Romero Canalla.
1: ¿Viste? Entonces, por eso digo, a veces... a ver, tuvimos un problema grande acá.
0: Tenemos que habilitar la sección del oráculo,
1: ¿vale? No, mejor no.
0: Ah, hablando del oráculo.
1: Sí, no, pero yo lo que digo es, a veces, cuando vos estás tan involucrado en política o en la actividad, ¿no?
0: ¿Perdés de vista?
1: Claro, algunas cosas que son una palabra te cambia todo.
0: Muy finito.
1: Una palabra te cambia todo. Insisto en esto que acabamos de... Porque es probable... Dentro de las posibilidades que se junten las 4.000, ¿cuántas?
0: 59
1: firmas. El tema es si después, ¿quién decide el referéndum? ¿Quién lo decide? Según la Carta Orgánica. Dice que el gobierno...
0: Municipal tiene que activarlo.
1: No, podrá convocar a un referéndum. ¿Y si no quiere...? ¿Cómo es el proceso? Porque viste que son esos vacíos nada más, pero no va a pasar nada, seguramente va a haber referéndum, va a haber todo. Pero hay que, la Carta Orgánica creo que es momento de actualizarla. Me parece que es momento de actualizar la Carta Orgánica porque si no, preguntale a Figueroa, se olvidaron de un pequeño detalle, de una modificación del código procesal y todo lo que pasó... Que ahora no le quieren pagar, que quieren... todo. ¿Viste lo que genera cuando no se leen las cosas bien? Cuando no se actualizan las cosas. Porque estamos hablando de una Carta Orgánica que quedó desactualizada por todos los cambios que se fueron produciendo. Y con esa forma vamos a seguir cometiendo errores. Y lo que hay que tratar de evitar es cometer más errores todavía. Porque todo va a seguir, todo va a avanzar, pero cometiendo errores. Y ahí es donde necesitamos de gente preparada, ¿sí? Gente preparada para poder modificar y actualizar esto. Porque calculá que si a un abogado se le pasó...
0: Un asesor.
1: Un abogado.
0: Sí,
1: un
0: asesor, bueno, pero claro. No un particular, el asesor.
1: Claro, sí, del consejo.
0: Sí, sí.
1: Se le pasó ese pequeño detalle, calculá con otros temas que pueden llegar a pasar. Me parece que amerita...
0: ¿Qué le suena por ahí? Escucho que vibra. Está como loco.
1: Sí, no. Usted sigue hablando.
0: ¿Sigo? Bueno. Ya que estábamos en este bello repaso de lo institucional, recordemos para aquellos que no nos escucharon más temprano que ya hay fecha para el pago de haberes. Los sueldos para la administración pública se van a estar abonando este jueves 1 de octubre a la totalidad del sector. Uh-huh. Esperemos que no haya tanto descuentos por deuda, porque vio que eso está creciendo. El tema de la temática de las deudas acumuladas y los embargos de sueldo, sí, empezó siendo una vocecita en la agenda, sí, y ahora resulta que es un tema cada vez más recurrente porque hay una necesidad dando vuelta que no se puede creer. Sí, está complejo, sí, terminar el 2026 para muchas familias. Pero ya que hablábamos de provincia, yo quería retomar...
1: Se puso el tope al final, ¿no? Se le puso el tope a la provincia para que no descuenten más de lo...
0: No sé si se lo trató ahora en esta sesión, pero sí era uno de los proyectos que estaba, por lo menos Delgado Sempé, estaba queriendo impulsarlo. Uh-huh. ¿Cuántas críticas en los comentarios al proyecto de Delgado en torno a bautizar a la ruta chica?
1: Sí,
0: con el nombre de Rubén Belich. En los comentarios de nuestro posteo, sí, llamativo, uh-huh, no por poner en duda la opinión de la audiencia, sino que a veces los homenajes son, claro, como, cuando se considera una figura de este tipo, es como algo que va más sobre rieles, uh-huh, no que cosecha tanta sí, crítica. Pero... creo que hay un desgaste ya importante en general, no sé si tiene que ver con esta cuestión.
1: Claro, el tema es que cuando pones nombre de personas, tenés a los que están a favor y en contra, ¿no? Lo ponen de, se ponen en tela de juicio porque, claro, por ejemplo, cuando se le pone nombre de políticos, y es todo un tema de debate.
0: Como cuando le ponían Kirchner a todos, ¿se acuerdan?
1: Exactamente. Bueno, y creo que no está bueno que se ponga el nombre en el caso político, que político sindical es muy parecido, pero me parece que hay que salir de eso. Me parece que tenemos que salir de usar todo para la política o para lo que sea, ¿no? Porque no está bueno. Porque si pones en tela de juicio, por ejemplo, la trayectoria de un hombre como Rubén Belich. Que algunos dicen, no puede ser, qué sé yo, qué hizo, qué esto, qué lo otro.
0: Una figura con errores, claro, y con aciertos, ¿viste? Como...
1: Expone a, sí, personas que realmente no sé si vale la pena.
0: Sí.
1: Porque...
0: No, porque para, no valga la pena la trayectoria.
1: Para nuestra ciudad, por ejemplo, Rubén, sino... Belich, claro, significó mucho
0: ponerlo
1: para
0: en tela de juicio,
1: claro,
0: eso es lo que no hay.
1: Exponerlo,
0: no
1: a eso, ¿no?
0: Porque, claro, sobre todo porque ya no vive, no te puede defender, claro, no hay, uh-huh, hay quienes van a estar muy a favor y quienes van a no van a estar de acuerdo. O, hubo quienes hasta decían, ¿por qué no le ponen, no sé, Favaloro a la Ruta? No sé,
1: ya era.
0: Bueno, pero porque pasa con esto. Doctor Cantor decía, una ruta que es provincial. Claro. Tiene que ver,
1: claro,
0: que tiene que ser algo local.
1: No, pero aparte no.
0: Doctor Costa decían algo. No, chico, no entendimos nada.
1: Desbarrancamos ahí.
0: Sí.
1: Es ruta provincial tanto. Se terminó la historia. Y ahí le cabe la responsabilidad a la provincia, en este caso, a mantenerla en condiciones como debe ser, o ruta nacional, que le cabe la responsabilidad al gobierno nacional. Se terminó. Porque si no...
0: No, va a haber un acuerdo,
1: por una ruta destrozada le terminaron pegando la ruta Rubén Belich destrozada. ¿Qué tiene que ver? Ya no está Rubén. ¿Viste cuando no se analiza? Cuando se quiere quedar bien y no importa exponer a cualquiera. Los que recibieron ayuda, estuvieron acompañados, se sintieron acompañados por Belich, se lo van a llevar por siempre en su memoria, ¿no? Y ya está.
0: Imagínese,
1: para el rubro
0: con lo que cuesta impactar.
1: Porque inclusive
0: en el mismo rubro camionero,
1: algunos que compartían lo de
0: Rubén.
1: Claro,
0: otros, como cualquier interna institucional.
1: Y a esto, si lo exponemos a lo social, imagínate, es lo que pasó.
0: Exactamente.
1: Acá le mando un abrazo a don Álvarez.
0: Ah, bueno, muchas gracias.
1: Dice a los dos, pero yo no quiero abrazar. sí, así nomás. Bueno, otro para vos, querido, que tengan una muy linda jornada y semana. ¿Qué me ponen para acá? ¿Dónde aprobó el abogado que perdió el juicio? Bueno, sí, no, en cualquier lado. Bueno, se apuran demasiado por ahí.
0: ¿Tenemos tanda o tenemos? Tengo un cachito más.
1: ¿Tengo
0: una más? Bueno,
1: una hoy, más y no jodemos
0: y,
1: más.
0: Y con esta me voy a poner recontra picante y a ver, que vengan de a uno. Que vengan de a uno porque vengo, mirá.
1: Sí. Avisen así yo rajo.
0: Curtida.
1: Re compañero.
0: Vengo curtida, laburando, así que ya estoy para lo que... Después de, la,
1: claro,
0: de las que esquivamos en la ruta,
1: ¿no?,
0: de estos días, ¿sabe qué? Ningún problema. No, pues digo porque ya que hablamos de los comentarios, hubo comentarios de todo tipo cuando hicimos este posteo en la página de la radio en lo relativo al programa Enfocar, que en el día de hoy continúa afectando la escolaridad de otro colegio.
1: Ah, seguimos con la joda.
0: Total, da lo mismo. Y acá, por eso digo, vengan de a uno, porque me la voy a recontrabancar.
1: Ese es mi compañero.
0: Decir algo. ¿Por qué? Porque soy mamá de una de las nenas afectadas, entonces...
1: Claro.
0: Acá sí que se me va la objetividad un poquito. Porque así como la semana pasada le complicaron la vida a dos instituciones educativas, no a los papás, que no se bancan a los hijos en la casa, como dijo alguna oyente en la página de la radio, ahora se la van a complicar a otro colegio. Porque total, se ve que no hay espacios en la localidad donde se pueda aglutinar a la inmensa convocatoria absolutamente justificada que tiene el programa Enfocar.
1: Sí.
0: Pero yo... Digo, vayámonos un poquito más a lo macro, que es un poco donde yo sé que acordamos con la línea de la radio. ¿Hace falta llegar a la aplicación de toda todo este escenario montado por no apuntalar o sostener un servicio como es el oftalmológico en los hospitales públicos.

0: teníamos una pelota de cuero.
1: ¿Vos nunca llegaste a tener pelota, vos o Angelito?
0: No.
1: Oh.
0: Y eso que...
1: ¿Qué?
0: Juntábamos figuritas en los álbumes.
1: Sí.
0: Pero nunca logramos llenar la...
1: Claro. El, sí, el álbum completo el y álbum canjearlo. Completo.
0: Era terrible.
1: No, Rolito, que tu vida fue muy triste.
0: Eran las pelotas, la pulpo, esa de goma. La pelota.
2: Pobrecito, oh, Rolo. Fuerza, bebé.
0: Lo que picaba, te llegaba a pegar eso.
1: Ah, pues cuando pegaba, bueno.
0: Ay,
1: cuando,
0: lo que picaba.
1: Un puntinazo, ¿sabes qué? En esa.
0: La pelota de goma, la pulpo, era terrible.
1: Sí, sí, sí. No, bueno, no, casi como un tiro. Escúchame, ¿y en el campo, tenías algún
0: juego? En el campo jugábamos. Yo me dedicaba a repartir diarios.
1: Sí.
0: Entonces salía de la escuela a las 12,
1: bien,
0: en mi casa, almorzaba,
1: sí,
0: 2:30, salía a recorrer
1: el pueblo.
0: El pueblo con los diarios y las revistas.
1: Bien, bien.
0: Y ya a la 1 había partido de fútbol.
1: ¿Y pero?
0: En la casa de un primo mío.
1: ¿Y qué hacía? Okay. Vos tenés que trabajar.
0: Y yo me quedaba jugando a la pelota.
1: No.
0: Y los diarios aparecían a eso de las 9:10 de la noche.
1: Pero vos me estás cargando, pero la información estaba desactualizadísima.
0: Era otra época, porque había 2 canales de televisión.
1: Sí.
0: La gente se informaba por el diario.
1: Claro, por eso te digo. No había canal de 24 horas de noticias, no había cable, no había nada.
0: Toda la noticia era nueva.
1: Exacto.
0: Por más vieja que fueran.
1: Cuando llegaba el diario era nuevo, claro.
0: Era nuevo.
1: No importa si llegaba 3 días después.
0: El problema era que llegaba... El avión salía de Buenos Aires a Mar del Plata.
1: Sí.
0: De Mar del Plata iba a Balcarce.
1: Sí.
0: Y de Balcarce salía un colectivo para Los Pinos, que era mi pueblo.
1: Dios mío, claro.
0: Llegaba a las 12 del mediodía el colectivo con los diarios.
1: Y vos lo tenés.
0: Se lo llevaban ahí a la...
1: Sí, como
0: a la... que repartía.
1: Sí.
0: Y después pasaba yo para llevarle a todo el pueblo, a toda la gente de la zona rural, los
1: diarios. ¿Ibas con tu bicicleta? ¿Cómo hacías?
0: No, una bicicleta que tenían ellos que pesaba como 2000 kilos.
1: Ah, oh, o sea que tenías que... Con la bicicleta. ¿Qué tenías, un canastito?
0: Un canasto.
1: ¿Y ahí ponías los diarios?
0: No, los diarios y las revistas.
1: ¿Y ibas tirando o te acercabas a cada una de las casas?
0: Cada diario tenía nombre.
1: Ah, está bien.
0: Por ejemplo, Tommy Reynolds.
1: Sí, Santiago García.
0: Santiago García, Rolo Villar.
1: Ok, ok. Y eso lo acercabas entonces a la alfombrita de cada uno. Bueno. Ahí era la casa, la puerta, digamos.
0: 9:10 de la noche estaba el tipo esperando el diario.
1: No puedo creer. ¿Y nunca te hicieron un planteo, nada? ¿Te pagaban por hacer eso, Villar?
0: Me garpaban, sí.
1: Dios mío.
0: Me daban propina encima.
1: ¿Encima? ¿Y en qué te la gastabas vos? Ya en juego, decime que no, te lo pido por favor.
0: No, en esa época no, porque no había nada.
1: Claro, no había nada, no existía nada. Ahí no había ni casino, no había riña de gallo, no había nada. Ahí, claro.
0: Ni eso sí había.
1: ¿Había? Bueno, basta, trata de no. Bueno, entonces nada, jugabas entonces mucho la pelota.
0: Todo el tiempo.
1: Muy bien. Y la última, yo dije, pero el... ¿Cómo era el...?
0: El andador.
1: Contá el andador, que hay mucha gente que se prende y no sabe
0: qué
1: es.
0: Hay gente que después te va a contar, va a llamar y te va a contar...
1: Que esto existía.
0: Que ya no existen más, como...
1: El andador.
0: Cachurra montó la burra.
1: ¿Ese cuál era, Cachurra montó la burra? ¿Son no dos personas o es una sola?
3: No, pueden ser, ¿cuánto? Una docena.
1: Ah, no sé, ¿cómo es?
0: Te agachás y pasa otra, te salta por arriba.
1: Ah, este, claro, el de saltar así. Ah, ¿y cómo se llamaba?
0: Cachurra montó la burra.
1: Mira qué bueno, lindo nombre.
3: Pero vos lo hacías con una pared, uno paraba en la pared y se armaba una fila y iban como armando, era una barbaridad.
1: Ah, mira, como una pirámide.
0: Y después estaba el andador, que era una rueda,
1: sí,
0: con un alambre.
1: ¿Y qué hacías con la rueda y el alambre?
0: Iba llevándola.
3: Era bueno para estudio topográfico, pero la verdad que...
1: Pero, era ¿la gracia simple. Cuál era? ¿Cuál era la diversión de eso?
0: Ir con el alambre, con la...
1: Ah, ya está, ir a eso. Y así pasabas toda la tarde.
0: Y teníamos otra que eran los tanques de nafta, de...
1: Sí, de la
0: gasoil, estación. De, qué sé yo, de 100 litros, los tambores grandes.
1: Sí, sí, sí.
0: Los llevábamos dando vueltas.
3: Ah, eso es lindo ruido hacían.
0: Sí.
3: Es un ruido muy lindo.
0: A la hora de la siesta.
1: No para molestar a la gente,
3: no. No para que duerme la siesta, pero es un ruido muy lindo, lo identifico perfectamente, creo que también hice.
0: Bueno, lo llevabas empujando.
1: Y ese era el juego.
0: Pero no había tanto.
1: No, no había mucho para hacer.
0: Ahora.
1: No, no había una, no sé, el celular.
0: Cuando estás en el campo.
1: Sí.
3: Sí.
0: Había muchas cosas para entretener.
1: No, eso es cierto. Pero entonces el tanque este lo llevabas rondo y ya estaba. Y era el juego.
0: Ahí dabas la vuelta a la manzana.
1: Y volvías.
0: Sí.
1: Ya está, mira qué lindo. Bueno, era inocente, ¿no?
3: Ay, bueno. Y era ejercicio, de repente sí, después le podés meter un petardo adentro, volaba todo.
1: ¿Y el de la rueda? ¿De camión? Ese contó.
3: Ah, ese sí.
0: Eso era terrible porque...
1: Escuchá.
0: Íbamos arriba de la sierra.
1: Claro,
0: se metían. Nos metían adentro.
3: Claro.
0: Entra con la cubierta.
1: Claro, la cubierta con adentro estaba vacío, ¿no? Claro.
0: Nos metíamos nosotros en el medio de la cubierta.
1: Sí.
0: Y nos tiraban.
1: Casi por el precipicio.
0: Y vos venías rodando.
3: Claro.
1: Claro, le agarró una velocidad, eso tremendo.
3: No, ese juego lo hacíamos, pero nosotros no teníamos sierra, era más seguro.
1: Claro, lo hacían en terreno plano.
0: ¿Dónde se hace eso? En una película que se llamaba Lollipop Amigos Inseparables.
1: ¿No? Mira.
0: Nunca había visto ese
1: ¿era
0: juego.
1: ¿Era Triple X o algo así o no?
0: No, no, no.
1: Ah, no, pues viste.
3: No era Lollipop, era Lollipop.
1: Agustín lo hizo nuestro operador.
3: Eso toma, pero prácticamente está, para eso está hecha la rueda. Si no,
1: es para el camión en realidad. Pero bueno, lo hizo Agustín. ¿Pero saliste vivo o vos estabas adentro o fuera de la rueda? Adentro y sobrevivió.
0: Adentro de la rueda, sí.
1: Mira.
0: Y después estaba la otra de tirarte en bicicleta.
1: Esa era tremenda.
0: Cuando aprendías a andar en bicicleta, que claro. Te tiraban para que aprendieras a andar, te tiraban desde arriba de la loma.
1: ¿Pero sin saber todavía andar?
0: Sin saber andar.
1: ¿Y qué? ¿Aprendías ahí a...?
3: Sumale el carrito con rulemanes.
0: Ah, eso es aparte.
3: Eso era buenísimo.
1: ¿Ese cómo era, verdad?
3: Y pues básicamente era una tabla,
1: sí.
3: ¿Sí? Y tenía cuatro rulemanes y una soga adelante, que vos te agarrabas de la soga y a veces podías... Algunos
1: maniobrar,
3: para maniobrar, a veces no. Y ahí, Parque Lezama, por ejemplo, te tirabas ahí y te la dabas. Pero igual ibas pegado al piso, ¿viste? Tampoco. En la película, si no me equivoco, en...
1: En Lollipop, sí.
3: No, en la película... En alguna película de Adam Sandler creo que hacen eso también. O sea, no somos tan viejos.
1: No, pero aparecen los recuerdos de todos los oyentes también.
0: Había que rezar, ¿no? Las locuras que hemos hecho, porque que no llegara a pasar... No pasaban autos.
1: No.
0: Pero imagínate si llegaba a pasar un auto.
1: Matabas vos y el conductor del auto.
3: Sí, pero lo que yo te digo también de la pelota en la avenida. Quiero decir, estadísticamente, algunos que no están ahora en radio, bueno, le salió mal, pero...
1: No llegaron, igual.
3: No llegaron.
1: Dios mío.
0: Hemos tenido suerte.
1: Sí, la verdad que sí, son...
3: ¿Y tú, Tommy?
1: Sobrevivieron. No, es que a mí me avergüenza ya, porque después de todas las atrocidades que hacían ustedes, yo jugaba mucho de los Playmobil, era recontra fan.
0: No eran atrocidades, ¿eh?
1: Bueno, pero eran peligrosos, eran situaciones peligrosas.
0: Los pibitos somos inmortales.
3: Esta generación de cristal.
1: Sí, están hechos de plástico, viste, dicen, ya están hechos de plástico, se caen, no se quiebran, buah.
0: Nadie pensaba en te podía pasar algo.
1: No, bueno, está bien. No, yo jugaba más mucho Playmobil, mucho los Rusty o los Lego, digamos, eso hacía muchísimo también. Y mi época era muy de los Power Rangers, tipo los muñecos, eso me encantaba, me fascinaba. Comprábamos los truchos, vamos a ser honestos, porque los originales eran carísimos, ¿viste? Pero bueno, mamá compraba... Bueno, mamá y papá compraban algunos, sí.
0: Ya andaban picoteando.
1: No había para comprar los originales.
4: Eran muy pobres.
1: No éramos pobres, pero se ve muy caro, ¿no? Muy caro.
4: No teníamos ni Power ni Rangers.
1: ¿Qué es la hora que se hizo?
0: ¿Ustedes jugaban al arroz sin leche también?
1: No, ese era vos, no te vas a ser vivo, dale. 11-3003-0790. 11-3003-0790. Hoy hablamos de juguetes, juegos de la infancia. ¿Qué jugabas? ¿Con qué te divertías? ¿Cuál era tu juguete o tu juego favorito? Bueno, contanos ahí a través del audio de WhatsApp. O si no, nos mandás un mail a encendidos@radiomitre.com.ar. Hoy nos va a estar ayudando.
0: ¿Quién?
1: El señor Santiago García a leer mensajes.
0: ¡Qué bueno!
3: Pues es una de las cosas que más feliz me hace en el mundo de leer los mensajes.
1: Atención.
3: No solo leer los mensajes, sino que aparte me reten porque la velocidad establecida por esta sociedad represora no coincide con mi gusto personal y mi estilo.
1: No, está muy bien. Vas a poder y lo vas a hacer a tu estilo, no te preocupes. Pero bueno,
3: cántale el mensaje.
1: Consigna del día de hoy, vamos a ir por el lado de los juguetes, así que llamen, escriban y en un ratito compartimos todos sus mensajes.
0: Hablando de juguetes, un día entré a una juguetería.
3: Sí.
0: Apreté una muñeca, dijo mamá. Apreté otra y llamó al gerente. Una denuncia por acoso.
1: Pero querido, era seguramente la vendedora.
3: Fíjate bien. Me
0: preguntaban, ¿qué es lo que más recordás de cuando eras chico, Rolo? Lo que más añoro de todo aquello es que las boletas de luz, gas y teléfono no venían a mi nombre.
1: Es cierto. Sí.
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7: Trece horas 31 minutos en Buenos Aires, cielo nublado. Temperatura 18 grados 4 décimas. Sube el riesgo país, ahora está en 642 puntos básicos. Es el valor máximo en lo que va del año. Ese indicador, recordemos, es elaborado en Estados Unidos por la consultora JP Morgan, que ahora pone el número 642. significa que para tomar deuda afuera, a las tasas que cobran se le suman casi 6.5 puntos más por ese denominado riesgo país. Por otra parte, en la City porteña, el dólar oficial cotiza a 1.550 pesos, mientras que el paralelo denominado Blue se consigue en las cuevas del microcentro y lo vocean los arbolitos de la calle Florida a 1.565 pesos. Finalmente, el megacohete de Elon Musk llegó a la órbita del planeta Tierra. Fue en la 14ª prueba de vuelo. El cohete se llama Starship y es de la empresa SpaceX. La nave de la compañía del multimillonario sudafricano Elon Musk despegó de la base Starbase en Texas, Estados Unidos, para cumplir la misión orbital diseñada a 275 kilómetros de altitud. El plan de vuelo contempla completar 6 vueltas alrededor del planeta en una travesía de 10 horas, prevista su amerizaje, que caiga en el océano, programado en el Pacífico. La operación marcó el inicio de los ensayos de reabastecimiento de combustible en órbita y el despliegue de 26 satélites Starlink para fortalecer la red de Internet, que es conocida por las antenitas cuadradas. Mientras tanto, aquí en Buenos Aires, cielo nublado, temperatura 18 grados 4 décimas, humedad 82%.
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15: Encendidos en la tarde, llega el gran Tommy Reynolds con el diario de Tommy's.
16: ¿Qué está pasando? Claro, está.
15: ¿Qué está pasando?
16: Gracias, Rolito, claro, si no yo no puedo arrancar. Bueno, a ver, dos o tres temas cortitos que ponemos hoy después del informativo. Voy a arrancar al revés de lo que arranco siempre. Voy a arrancar con los indicadores económicos, porque sube el dólar oficial, 1.550 pesos a esta hora del mediodía en el Banco Nación. El riesgo país también para arriba, 642 puntos básicos. Sube casi un 6% con respecto al cierre del viernes pasado. Y en este último mes subió casi un 20%. Atención, el gobierno, ustedes acuérdense que quería un riesgo país alrededor de los 400 puntos básicos. Bueno, está subiendo 642 puntos básicos ahora el riesgo país y el dólar también para arriba. Es cierto, si vamos a analizar un poco las declaraciones que hizo Javier Milei ayer en la entrevista que brindó la noche, no se viene una devaluación, no se esperan, o por lo menos desde el gobierno lo que dice, no se espera ningún tipo de alerta con respecto a una subida estrepitosa del dólar. Se espera que incluso esté por debajo de lo que es la inflación, pero bueno, ahora los indicadores económicos marcan esto. Ayer Milei un poco habló y dijo en realidad que la culpa de esto, viste, como siempre, es de Kicillof, es de Cristina y demás. Viste que el otro día estuvo Kicillof allá en Estados Unidos, al igual que estuvo él, habló con muchos empresarios también de allá, llevó adelante las ideas, bueno, de Kicillof, que son completamente contrarias a la de Milei, y bueno, dice que eso perjudicó un poco la economía, o por lo menos el panorama hacia adelante, porque hay mucha gente que quiere invertir en la Argentina, pero le da miedo que asuma Kicillof, o que venga Kicillof próximamente, entonces eso deriva después en estos indicadores económicos. Pero bueno, hay que ver, esto es lo que nos está pasando a esta hora del mediodía acá en la Argentina. De hecho, también la bolsa en Wall Street, las acciones argentinas están cayendo hasta un 6%. Así que, sí, un día bastante, bastante en rojo, en números rojos para la Argentina. A ver, yo no sé si culpabilizar a Kicillof, a Cristina o a Adorni, ¿no? Porque también Adorni fue un clavo en este gobierno, ¿cómo? Sin lugar a dudas. Hace un ratito el fiscal Policita solicitó, en la causa que se lo investiga a Adorni básicamente por su patrimonio, bueno, que dé más explicaciones sobre su tema patrimonial, ¿eh? El tema de las bitcoins, de los $600,000 en bitcoin y que después compró, vendió, y las billeteras, son más de ocho direcciones de billeteras virtuales que tiene. Bueno, no lo convence la justicia, ¿sí, Rolón?
2: No, estaba pensando, ¿por qué si tenía $600,000 en bitcoin le tuvo que pedir plata a dos jubiladas?
16: Es rarísimo. Él lo que dice es que esa plata, los bitcoins los vendió tipo 2017-2018. Entonces que después, bueno, quizás se pudo haber gastado la plata. Pero es rarísimo porque en el patrimonio esta suma está, y sobre todo hay mucha inconsistencia con lo que cobraba como funcionario público y realmente después las propiedades, la plata y el patrimonio. Es muy, muy raro. Lo importante acá, me parece, a esta hora del mediodía, es que la justicia desconfía de estas operaciones y sobre todo está desconfiando del patrimonio presentado por el mismísimo ex jefe de gabinete de Milei, ¿sí? Ahora lo que van a hacer es básicamente tratar de ampliar, ir más atrás todavía, ir más atrás con los distintos ingresos que tuvo Adorni para que fehacientemente se descubra o se sepa si el tipo, bueno, puede tener lo que tiene hoy de manera legal o no. ¿No?
2: Uno de los contadores de Adorni estaba trabajando para García Ferré hace unos años.
16: Bueno.
2: Por los dibujos.
16: Bueno, claro, por eso, no, bueno, veremos, pero la justicia desconfía. Dos cortitas para cerrar. A ver, nuevo parte médico de Mirtha Legrand. Lo bueno es que ya finalizó el tratamiento con antibióticos y que evoluciona favorablemente. Bueno. Esto lo dio a conocer el Sanatorio Mater Dei hace un ratito nada más, de hoy del 28 de septiembre. Se encuentra acompañada de su familia y agradece el cariño y respeto dispensado por todos. Y el nuevo parte médico vendría el miércoles, si todo surge o si todo evoluciona en realidad de manera correcta, así que vamos a estar muy, pero muy atentos. Y cierro con la selección, muchachos.
2: ¿Ah, sí?
16: Porque la AFA anunció, Rolito, Santi, el horario del amistoso de despedida para Lionel Messi. ¿Eh? Bueno, teníamos fecha, pero no teníamos horario. Bueno, el primero, acuérdense que va a ser allá en Córdoba el miércoles, ya este miércoles a las 9 de la noche. El segundo va a ser el sábado 3 de octubre a las 9 de la noche frente a Burkina Faso en el Monumental. Y el martes 6, que es la despedida ya de Leo, va a ser a las 8 de la noche, ¿sí? Un ratito antes, ahí también en el Monumental. Bueno, va a ser este partido de despedida de Leo Messi, 8 de la noche, para que la gente vaya más temprano, no termine tan tarde y el otro día puedan ir a laburar.
2: Así que, mirá,
16: no, Leo, te amamos. No te vayas nunca, Leo. No te vayas nunca, pero bueno, se confirmó hace un ratito. 8 de la noche, entonces, martes 6 de octubre, ante Benín, en el Monumental.
2: Hay gente que está decepcionada con Milei. Sí. Otros no quieren saber nada con ni Kicillof, ni con Máximo Kirchner, ni con Massa, que apareció ayer.
16: Sí, y recién apareció Máximo Kirchner, después te cuento.
2: Hay gente que piensa votar a los encuestadores.
16: Terrible.
2: Y Massa que quiere la unión,
16: sí,
2: para volver.
17: Ay, Dios
2: mío. Y para sacar de la Argentina los problemas que no hubiéramos tenido si ellos no hubieran sido gobierno, ¿no?
16: Totalmente, totalmente.
2: Y me quedé con otra, lo de Milei, que dice que sacó a millones de argentinos de la pobreza.
16: Sí.
2: Hasta ahora, el único caso de alguien que sacó de la pobreza a Milei es Adorni.
16: Totalmente.
2: El único.
16: Totalmente.
2: Por ahora.
16: Dios.

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7: Ha encendido en la tarde, llega el gran Santiago Edson García. Sí. Primera parte.
8: Primera parte.
9: Vamos, Chantu.
8: Bueno, hace unos días el New York Times dio a conocer la lista de las 100 mejores series del siglo XXI.
9: Ah, y a ver.
8: Siempre está mandado a hacer. Una vez que aparecen las listas, lo único que queda es quejarse.
9: Sí.
8: Porque no la hicimos nosotros, entonces no van a coincidir con nuestro gusto.
9: Ah, está bien, está bien.
8: Aún así.
9: Pero lo estás tomando igual. ¿Para criticarlo o para...?
8: No, simplemente para analizarlo, para ver cómo un medio bastante sesgado y ya no lo que era antes, como el New York Times, ve el mundo de las series. Es más un termómetro para el New York Times, el mundo de las series.
9: Ajá.
8: Por supuesto que hay algunas cosas que son increíblemente previsibles, algunas sorpresas, y por supuesto son 100. Hay que ver 100 series en 25 años. La primera queja de la gente fue Los Soprano, pero Los Soprano no empezó en el siglo XXI, así que por lo tanto queda excluida de la lista automáticamente, no era una posibilidad. Votaron diferentes personas de la industria, votaron profesionales, no queda tampoco de forma totalmente clara cómo fue la votación, pero bueno, ahí está esa lista que, bueno, por supuesto, ya a esta altura es insoportablemente previsible que la mejor serie del siglo XXI es Breaking Bad.
9: Ah, bueno, ¿sí? A mí me encanta. Pero...
8: Sí, una serie más. En general están siempre arriba de todas las listas. Sí. Esta es como... Uno puede rastrear a todos los admiradores de Breaking Bad sin ningún problema. O sea, los resultados han sido a lo largo de la historia, de 2008-2013, es rastreable la historia de Walter White y Bryan Cranston, que también hay alguna otra serie de Bryan Cranston, por supuesto, porque es un actor que no empezó ahí, empezó en la comedia, pero bueno, cuando uno ve la lista, vamos a decir las 10 y después vamos a empezar a protestar.
9: Dale, pero pará, andá de atrás para adelante, ¿puede ser o no?
8: Nah.
9: ¿Por qué no? Pero el 1 así que generas expectativa.
8: La uno.
9: Ah, era la 1. Bueno, andá del 10 al 2.
8: No quiere.
9: Bueno, sé lo que quiera, dale.
8: Gracias.
9: Dale.
8: Bueno, segunda está The Wire, que también es una serie que tiene mucho prestigio, una serie policial que la gente quiere mucho. Mad Men, que es la quinta esencia de lo cool estéticamente hablando. La cuarta es Succession, también una serie de HBO que fue furor. La quinta es Fleabag, que es una serie que anda a verla ahora. Es una serie que tuvo su cuarto de hora, es más como una especie de serie de quiebre en algún momento, pero ya pasó mejor vida. La sexta es Game of Thrones, que también fue una serie muy exitosa, sí. ¿Sí? Una serie infantil, básicamente.
9: ¿Cómo infantil?
8: Sí, es una serie infantil.
9: ¿Por qué infantil?
8: Teta, culo, dragón, decapitación. Bueno, chicos, maduren.
9: Los dragones.
8: Maduren un poco,
9: Stark.
8: Después está, séptima está VIP, eso sí, nos gusta mucho, que es la de la vicepresidenta de Estados Unidos, ¿sí? Uh-huh. Octava está 30 Rock, ¿sí? Que es una gran serie también. Curb Your Enthusiasm, esta novena,
9: sí,
8: que también es una de mis series favoritas, o sea que estamos bien ahí. Y la décima también es una serie que quiero, que es Atlanta, que está en Netflix. Atlanta es una serie descomunal, una gran comedia, muy sofisticada, muy compleja. Esas sí son las cosas. Uno imagina que tiene que ser series muy populares, series muy contundentes culturalmente, que haya impactado en el imaginario, o series que sean absolutamente brillantes, como es el caso de Atlanta. Hasta ahí está todo bien, uno va revisando, aparece, bueno, Chernobyl, The Crown, The White Lotus, Lost, por supuesto, aparece Deadwood, que también me gusta mucho, The Leftovers, que tuvo su cuarto era también, aparece Black Mirror, que hace años que está muerta esa serie, Banos Brothers, que también es una de mis favoritas, hay alguna, un poquito acá, un poquito allá, algunas uno las detesta profundamente, no vamos
9: pero
8: a dar
9: otras
8: nombres.
9: Coincidís.
8: Otras coinciden, sí, ahí, por eso te digo, hay una mezcla. Ahora, todo esto.
9: ¿Qué?
8: Gilmore Girls está en 99, pero ¿por qué no se hacen por un gozo?
9: Bueno, pero entró por lo menos.
8: Sí, sí, bueno, viste, pero hay que pedir perdón por convertir a Gilmore Girls.
9: ¿Y la 100 la tenés ahí, cuál es?
8: La 100 es Scandal.
9: Ah, Scandal.
8: Justify,

0: Tiene Gilmore Girls.
1: ¿Y la 100 la tenés ahí o cuál es?
0: La 100 es Scandal.
1: Ah, Scandal.
0: Justify está en el 83. Bueno, en el 83 está. Bueno, hace lo que quieras. Ted Lasso en el 75, Barry en el 73, y así vamos dando vueltas.
1: Está re caliente,
0: hasta que cuando uno termina. No, está RuPaul Drag Race, que no sé si es un reality.
1: Pero es un reality, me parece.
0: Sí, hay reality, serie. ¿Sí?
1: Reality también hay.
0: Sí, okay. Anthony Bourdain, No Reservation, está también. Está, nada. Está Chappelle Show, está. Hay un show que nunca vi, pero que solo veo los fragmentos y me parece brillante. Para que lo busco ahora, porque tampoco me sé el nombre, porque solo veo. Que es Key and Peele, ¿sí? Que es una. Son dos actores negros comediantes, son muy conocidos. Jordan Peele es uno de ellos. Todo lo que hacen es perfecto. Y solo vi fragmentos, porque nunca se estrenó en Argentina.
1: Ah, no llegó acá, claro.
0: No la tengo registrada, que ya esté, la tengo que buscar. Siempre digo, la tengo que buscar. Lo que pasa es que pasan fragmentos de un minuto y medio y son tan perfectos. Dicen que tal vez me tendría que quedar
1: quedo
0: con
1: eso, claro.
0: Está Severance, Survivor, Andor. ¿Cómo se pone Andor? Bueno, y todo esto apunta a la protesta. Slow Horses está en el puesto 62, como si hubiera 61 series mejores que Slow Horses. Pero hay una ausencia.
1: Una ausencia.
0: Hay muchas ausencias. Pero hay una ausencia.
1: Y entre 100, una ausencia es...
0: Es que es una ausencia de alguien que hizo 1, 2, 3, 4, 5, 6, 7, 8, 9, 10, 11, 12 series en el siglo XX.
1: Pero perdón, ¿y ninguna de esas 12 series está?
0: No.
1: Me están cargando.
2: ¿Le tienen bronca?
0: ¿Le tienen bronca? Pregunto, ¿le tienen bronca?
1: Pará, esta persona.
0: Esta persona. Enigmático. Sí, atención Porta.
1: ¿Es actor o es director?
0: Actuado, pero es director, guionista y creador de series.
1: Okay, perfecto.
0: Él actúa, hace pequeños papeles en esta serie, si es actor también, es guionista, es director y es creador, es productor.
1: Ok, o sea que lo conocemos más por el detrás de cámara, aunque ha hecho...
0: Conocemos sus series.
1: Bien.
0: Conocemos sus series.
1: Bien.
0: Y no está en la lista.
1: ¿Es norteamericano?
0: Por supuesto, señor.
1: No, bueno, puede ser otro...
0: Sí, no, es norteamericano.
1: No sé.
0: Es norteamericano. Cometió tal vez el error de ser muy americano.
3: ¿Quiénes son?
1: O sea, ¿tiene algo que ver con la...? No, dale, develalo.
0: Tal vez es demasiado norteamericano para estar en una lista de, ¿no?, de hecha por norteamericanos.
1: Y pero es rarísimo, si sos muy norteamericano, ¿por qué no vas a estar?
0: Porque tal vez no está enfilado ideológicamente en el lugar que corresponde, y por eso el señor Taylor Sheridan no está con ninguna de sus series.
1: Mira.
0: Taylor Sheridan es el creador de Yellowstone,
1: sí,
0: protagonizada por Kevin Costner. Es el creador de 1883, que yo en esta lista la pondría primera.
1: Mira.
0: Es el creador de 1923, que yo también la podría en esta lista. Major of Kingstown, que es otra gran serie. Tulsa King con Sylvester Stallone. Yo ahí puedo entender que es una serie un poco en algún lugar más estándar. Y dice, bueno, tal vez no lo pongamos. Lioness, que está en la tercera temporada ahora, que es una patada voladora. Es una serie espectacular con Zoe Saldaña. Le mando un saludo, toma mate, igual que nosotros.
1: Sí, es verdad, toma mate.
0: Y dice cosas que están bien.
1: Y nos escucha todas las tardes.
0: Los
1: lunes, sobre todo.
0: Y habla castellano, así que nos está entendiendo perfecto. Claro. Landman con Billy Bob Thornton. Una cosa increíble.
1: De
0: Madison con Michelle Pfeiffer. Y después, bueno, Lowman Bath Reeves, que es otra miniserie, etcétera, etcétera, etcétera. Hay más series de él, va de derivado. Pero es llamativo. Porque aparte todos se dieron cuenta enseguida, porque seguro que hay un montón de series que faltan y no nos damos cuenta porque no tenés en la cabeza todas las series.
1: Sí. O quizás que no se lo merecen. Pero...
0: Claro. Por supuesto, dicen, bueno, el que hace la lista tiene derecho a... Por supuesto. Lo lindo de las listas es que uno se queja. Se supone que están hechos por muchas personas y que no está bien. Él tampoco es muy premiado.
1: Pero, o sea, generalmente no es como...
0: No tiene prestigio dentro de la industria, ¿no?
2: Le tienen bronca.
0: No sé por qué, pero le sale... Es muy...
1: ¿Pero tuvo alguna vez algún encontronazo, no sé, con algún director?
0: No, y sus series tampoco son reaccionarias. Son series, en algún aspecto pueden parecer conservadoras, pero son series contemporáneas, donde de repente la diversidad o los valores o los derechos humanos, todo eso figura en su serie, no es que no figura. Lo que pasa es que no les alcanza con eso. Parece que hay que hacer algo más, ¿sí? Algo falló. No sé qué le faltó a Taylor Sheridan.
1: Vaya, a veces, sí.
0: Pero le faltó. Así que, bueno, como nosotros somos fanáticos de Taylor Sheridan, saltó eso, empezamos a revisar descontroladamente y, bueno, nada. Taylor Sheridan no está en la lista de las 100 películas del New York Times,
1: qué
0: por
1: justo,
0: supuesto.
1: Chicos.
0: Pero, de todas maneras, si van ahí a San García Corre en Twitter, yo subí la lista, y si no la googlean también, no sean vagonetas, y van a encontrarse con series que les caen bien, series que les caen mal, series que empezaron bien y se arruinaron, series que a uno puede no gustarle, pero que tienen cierta presencia, qué sé yo. The Good Wife tuvo su momento. Bueno, Gambito de Dama, por supuesto, está.
1: Ay, sí, con
0: pero
1: Anya.
0: Pero si está con nuestra amiga también, esa sí que es argentina. Bojack Horseman es un poco más arriesgado, pero es una, esa me gusta.

0: Twin Peaks The Return, está bien, qué sé yo, M es superior a casi tantas cosas. Bueno, House of Cards obviamente está, sí, Peaky Blinders también está, por supuesto, Homeland. Lo que uno espera no falta, pero bueno, algunos se han quedado afuera.
1: Escúchame, pará, antes de cerrar.
0: Sí.
1: Haceme tu top 5. Dale,
0: ahora,
1: podés.
0: Ahora no podría, bueno, obviamente pondría 1883, ¿sí? Pondría en el top 5.
1: Después lo puedes cambiar otro día, pero digo...
0: 1883 lo pondría... Atlanta la pondría, Curb Your Enthusiasm la podría poner también, esas son bien, tres que Ted Lasso también me parece extraordinaria, y Chernobyl.
1: Bien.
0: Esa, que también está en la lista, esa sería en las 5.
1: Bien,
0: ¿sí?
1: Me gustó el
0: versículo. 1883 entonces dije, Atlanta, Curb Your Enthusiasm, ya me olvidé lo que había dicho.
1: Pero está en el archivo y es clipeable. O sea, la gente ahí después de las redes corta esto.
0: No, bueno, entonces para.
1: 5 series.
0: Intentemos. Las 5 mejores series del siglo XXI, 1883, dije, ¿sí?
1: Sí.
0: Sí, Curb Your Enthusiasm, Atlanta, Chernobyl y Ted Lasso.
1: Bien, lo cambiaste de lugar.
2: Bien, García.
1: Bien, García.
0: No, gracias.
1: Quedó clipeable.
0: ¿Ya estás?
1: ¿Te vas?
0: Qué linda remera, ¿eh?
1: Sí, estás lindo. Bueno, YouTube, gracias, García. Y en un ratito volvemos.
0: Volvemos por más.
1: Ahí está, gracias, Santucci.
3: El doctor López Rossetti me había recomendado una serie de abdominales, pero no la encuentro ni en Netflix ni en Flow.
1: En Flow. Mira, porque es corporal, no es una serie para ver, Villar. ¿Cómo? Claro, vos querido, por Dios.
3: Me trae el recuerdo de niño.
1: ¿De qué?
3: Aquel niño que alguna vez fui hace tantos años.
1: Eras lindo de chiquito, ¿eh?
3: No.
1: ¿No? Tampoco.
3: Y me preguntaban, ¿cuál fue tu primera imitación? Y siempre lo cuento.
1: A ver...
3: Mamá buscándome por toda la casa, no me encontraba.
1: Sí.
3: Entra al cuarto de la chica que limpiaba en casa, que se quedaba ahí.
1: Y hacía que sí, no, noche ahí.
3: Las tareas ahí.
1: Claro.
3: Yo estaba haciendo el amor con ella.
1: ¡Me estás cargando, Rolo!
3: Me dice, Rolo, ¿qué estás haciendo?
1: Ay, no.
3: Dije, estoy imitando a papá.
1: ¡No! ¡No, papá! ¡No, no, no! ¡Me quemé, querido! ¡No me quemé!
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9: 14 horas en Buenos Aires, en la temperatura 18 grados 4 décimas. Adorni en la mira de la justicia, lo reiteramos, el fiscal Gerardo Polichita solicitó el peritaje de las billeteras cripto del ex jefe de gabinete de Milei. Es porque desestimó sus explicaciones patrimoniales. Adorni lo investigan por presunto enriquecimiento ilícito. El fiscal ordenó una pericia técnico-criptográfica sobre 8 direcciones de Bitcoin para constatar la titularidad de los supuestos $590,000 derivados de ventas de activos virtuales que dijo haber hecho Adorni. Polichita quiere información desde que Adorni y su mujer, Bettina Angeletti, cumplieron la mayoría de edad. En el caso de Adorni, el fiscal pide información desde 28 de febrero de 1998. Para ella, 10 de octubre de 2000. Es para ver cómo evolucionó su presupuesto y patrimonio. El informe del Ministerio Público Fiscal detectó inconsistencia sin justificar de más de 43 millones de pesos entre los ingresos lícitos, el blanco y los gastos familiares analizados. Inseguridad en el conurbano, violento asalto, un conocido abogado en el Bajo de San Isidro. 4 delincuentes encapuchados ingresaron de madrugada por una ventana trasera en la propiedad del letrado Guillermo Cabanellas, ubicada en la localidad de Martínez, a una cuadra de Avenida del Libertador. Los asaltantes maniataron y golpearon al abogado de 76 años, quien debió recibir asistencia médica por una lesión en el ojo izquierdo durante el robo, porque le pegaron una trompada. Le robaron $4,800 en efectivo, teléfonos celulares y joyas antes de huir los delincuentes a bordo de la camioneta de la esposa de Cabanellas. Ya actúa la justicia. Temperatura en Buenos Aires 18 grados 4 décimas, humedad 82%.
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0: divertir. Les habla Mirta de Villa Pueyrredón. Bueno, como ustedes dicen, ¿qué juegos de la infancia a uno le queda grabado o le gustaba? Uno era la mancha venenosa, porque tenías que correr, correr y correr. Y otra, la escondida, que era extraordinario esconderse y cuando pedías piedra libre para todos. Ahí se quería morir la que contaba.
1: Oscar de Pilar, felices mini vacaciones para Mary. En mi infancia, época sin teléfonos celulares, sin redes, sin videojuegos, todos los entretenimientos al aire libre, desde el juego de la escondida, poliladron, carreras de autitos con masilla, bolitas, figuritas, qué lindas épocas.
2: Mis juegos preferidos cuando era chica, juguetes, yo no, prácticamente tenía muy poco, solo un oso. La rayuela, que me encantaba, vivíamos jugando a la rayuela. Y a las escondidas, eran los dos juegos que me gustaban muchísimo. Graciela de Núñez, un abrazo.
3: Un juego que continuamente hacíamos entre compañeros y compañeras de la primaria era el Rinraje. Un juego muy entretenido y deportivamente aprobado.
4: Sí, gracias a todos los oyentes,
5: que nos grandes, están
4: mandando mensaje ahí de audio al 11-3003-0790, de audio y también escritos, buenencendidos@radiomitre.com.ar. Hoy hablamos, Rolito, de los juegos de la infancia.
5: Tocábamos timbre el Rinraje, me acuerdo.
4: Ah, claro, típico.
5: Sí. ¿Y qué hacían? En una casa abandonada tocábamos timbre y salíamos corriendo.
4: Pero ustedes eran unos jodones bárbaros,
6: El Rinraje era como decía, era ejercicio y entretenimiento.
5: Y después otra que teníamos era cascotear los techos de las casas.
4: Bueno, ya. Eso no es un juego, Villar. Eso no es juego. Eso creo es vandalismo, a ver si entendés. Eso no es gracioso. O la piedra al ferrocarril, ¿cómo era?
5: Eso le poníamos la... para que descarrile.
4: Claro, sí, exacto.
6: Rata muerta, moneda.
4: Yo le ponía monedas y llegué a poner, pero a este le ponía como una boquinca.
6: Esos son peces.
4: ¿Viste la piedra de Tandil? Bueno, sí. Un poquitito más chico que la piedra de Tandil.
6: Para, ¿vos viste la piedra de Balcarce?
4: Sí.
6: No, porque la pusieron ellos en la vía, la hicieron media.
4: Dios mío. Che, le damos la bienvenida a nuestro amigo, el gran Pietro Sorba.
5: Qué grande sos, Pietro.
4: ¿Qué haces, Pietrito?
7: Muy bien, feliz como siempre de estar acá con ustedes y con los oyentes.
4: Qué lindo que sos. En un ratito,
6: nunca con las manos vacías, Pietro.
4: En un ratito se viene con algunas cositas, ya se pueden ir metiendo ahí en el
6: YouTube. Vienen cositas.
5: ¿Se trae comida?
4: En un ratito, pero.
7: No, es spoiler.
5: ¿Podés venir
7: problema.
5: Todos los días, Pietro?
4: No.
6: Nunca me dicen,
7: yo
6: venir
7: no tengo
6: todos
7: ningún
6: días.
7: Problema.
4: No digas eso porque después tenés que.
7: Ah, después de casar.
4: Después de casar. Claro, así que no.
7: Bueno, entonces sí, tengo algún problema.

0: fuera de sí, nell'ambito, diciamo, dove uno vivia. Entonces era una dinámica totalmente distinta a la de ahora.
1: ¿Fútbol jugabas, no sé?
0: Sí, sí. Con, con resultados obviamente escasos.
1: Pero... No, pero te divertías.
0: Sí,
1: ¿te mandaron al arco vos o no?
0: Siempre al arco.
1: ¿Viste lo que hablamos antes? ¿Pero por qué?
2: Pero es grandote, con la estatura que tiene.
1: No, bueno, está bien.
0: Siempre al arco.
1: ¿Pero tajabas bien o era porque era...?
0: No, funcionaba. Ah. Debe ser por un tema de cubría bien la superficie.
1: te amo.
2: Sí. Sí, tu superficie total de que ocupa del arco.
1: Bueno, generalmente igual los arqueros son grandes, son más grandes.
2: Si mandas un petizo al arco, te la tiran por arriba.
1: Míralo al Divo, Beltrán, son todos gigantes.
0: Sí, pero siempre. Tanto ahí cerca de mi casa, con mis amigos del barrio, pero también en la escuela. Finalmente, o sea, teníamos una rivalidad tremenda entre la primera A y la primera B. Yo estaba en la primera B. Y entonces, bueno, todas las mañanas, antes de empezar la clase, jugábamos un partidito de 45 minutos.
1: Ah, pero un partido.
0: Sí.
1: Llegó al muerto, pues.
0: Sí, bien transpirados, o sea, bien.
1: Qué lindo, la cosa sana.
3: Qué lindo, ¿no?
1: Bueno, muy bien.
3: ¿Cómo dicen a Pietro?
1: ¿Viste?
3: Maestro,
1: ¿eh? Sí, maestro.
0: Sí.
1: Muy esto. Bueno, hoy vamos...
4: Gordo, al arco.
1: Ay, está
4: muy bien. No, es así.
2: Pero nunca, pará, ¿dueño de la pelota? Dale. ¿No eras?
0: No.
2: Ah, porque eso también es... Eso, ahí ya puedes elegir el puesto de CTK.
1: Claro, pero bueno, acá estaba en el colegio, me imagino que le daban en el colegio la pelota.
2: De 9, de 10.
3: Yo era tan malo jugando a la pelota.
2: Sí.
3: Que me dieron el club, el Deportivo Los Pinos, me dio a préstamo.
1: No.
3: Una regalo.
1: Ay, no, querido, pero eso es un desastre.
0: Sin recompra.
2: Llévatelo al nene.
1: Bueno, ¿cómo te decían a vos, CD Trucho?
4: Gordo, al arco.
1: No, así no le decían a Rolo, CD Trucho.
3: Porque...
1: Arruinaba
3: el equipo cuando me ponían, arruinaba el equipo.
1: Genial.
2: Bueno, no te imaginé.
3: Y como mi viejo era el presidente del club.
1: Ah, claro.
3: Pimentón.
1: ¿Mentón?
3: Pimentón.
2: Ah, pimentón, ¿por qué?
3: Porque me ponían para darle el gusto.
2: Ah, bueno, está bien.
1: O sea, todos lo odiaban, ¿entendés? Pues jugaba mal, pero como era el hijo del presidente, siempre lo metían. Igual fuiste promesa de gol vos también.
2: Sí.
1: Claro. No, bueno, quedó en la nada.
3: Promesa de gol, quedó en la nada.
2: Promesa que quedó en promesa.
1: Exactamente. Bueno. Hoy hablamos de juegos, chicos, dale, que hay muchos oyentes de otro lado que dicen, quiero que manden mi mensaje. Juegos, tu juego de la infancia favorito. A ver, hola chicos, dice Ricardo desde Concepción del Uruguay. Nunca lo pude jugar por destreza y hoy me gustaría seguir intentando. El tema del valero, dice. ¿Eh? El valero, se hacían muchas competencias en la escuela y yo siempre era de madera. Pero si hoy tuviese uno, creo que la pasaría muy, pero muy bien, dice Ricardo desde Concepción del Uruguay, Santi.
2: Ok, yo empiezo yo. Nuestro juego era salir al monte y ver quién cazaba la liebre más grande o la mayor cantidad de perdices sin recibir un escopetazo en el intento. ¡Oh! Orlando Adolfo Brown dice... Bueno, era un juego como válido. Y había comida detrás de eso.
3: Sin armas, ¿no?
1: Pero claro, eso te decía.
3: Con perros.
1: Claro, con los galgos, ¿no? Eran...
3: Con los galgos.
2: Imagino Pochoclo yendo a cazar perdices.
1: No, pero en este caso eran con armas, claro. Eran
2: está bien. ¿Y cómo la vas a cazar?
1: No, bueno, eso es lo que hicieron con perros. Claro, no va.
2: No sea vago, el perro hace todo el laburo, ese.
3: Claro.
1: No era vago. No entiende nada, García. Explícale de Rolo cómo hacían con los perros.
3: Íbamos al campo con los perros que salían a cazar las liebres. Y los perros cazaban las liebres.
2: Claro. Y hacían todo el trabajo los perros.
1: Sí. Bueno, pero se entrenaban ellos.
3: No, con las armas con nosotros no iban.
1: No,
2: tal cual. No, o sea, con los chacos, como
1: alguna gomera, quizás, pero no.
3: Podíamos voltear un tren. Eso,
1: claro, sí. Matar a alguien en un accidente, o sea, que pareciera un accidente. Asustar a alguien en la ruta, pero con armas, no.
0: Nada.
1: Hola, chicos. Mi juego favorito de la infancia eran saltar el elástico.
3: Ay, qué lindo el elástico.
1: Y también la payana. Más grande, bastantes videojuegos, dice, que aunamos. Soy Cristina de Quilmes, por favor. Ay, no lo puedo creer esto. Que el locutor me mande salud. Yo no puedo creer.
5: Un beso grande. Estoy después de las 3:30 de la tarde dando los avisos de Mitre.
1: No puedo creer. Cristina de Quilmes, ahí tenés el beso.
5: Cristina, un beso grande, diosa divina.
2: Gracias, Cristina, y no lo saquen de contexto. Bueno, hola encendidos, mis juegos más importantes fueron el Scalectric. Ay, los juegos de chivo, cuento pendiente de mi vida.
1: Qué lindo.
2: ¿Cómo me compro un
1: Scalectric? ¿No lo tuviste?
2: No lo tuve.
1: Ah, te invito a casa un día.
2: Bueno, mis juegos más... ¿Pero cómo lo desplegas?
1: Porque tenés tenés que sacar los muebles.
2: Mis juegos más importantes fueron el Scalectric, que se podía aumentar a 4 autos y gran forma, no es la tradicional 8, sí, claro, porque estaba...
1: Ponías
2: la base y después ya podías agrandarlo, es verdad. Y el Rusty, grande el Rusty, con el cual... Armábamos desde casas a máquinas con ruedas, cadenas y engranajes. Después los juegos de mesa como el ludomático. Genial, ludomático. El ruido que hacía.
1: Sí,
2: el estanciero, que es otro...

0: Este era un clásico. Y mucha bicicleta para ir a todos lados, como en una película de Spielberg. Eso último lo agregué yo. En la escuela era la escondida, la mancha venenosa o las bolitas. Saludos, Edgardo Ranieri, de San Martín.
1: Muy bien, saludo. Adriana escribe y dice, hola chicos, sí. La rueda con alambre duro, con gancho, dice. Claro. Ese era el andador, era un juguete casero que hacíamos.
2: Uno, un juguete que los pobres usábamos eso.
1: Sí. Dice, con rueda de un changuito o triciclo.
2: Sí,
1: dice.
2: Señor.
1: Mi viejo me lo hizo, ibas de un lado al otro, solamente corrías, pero con eso
2: así
1: en la mano.
2: Así te entretenías.
1: No, está muy bien. Dice Adriana, que nos manda un beso para todos.
2: Sí, bien, Adriana.
0: Hola, encendidos, qué gusto escucharlos. El gusto es nuestro. Yo soy fanático del truco. Puedo pasar horas y horas jugando con amigos o con familia, dice Horacio. Lo que tiene el truco es que ahí necesitas otro ser humano.
1: Sí, claro, sí o sí necesitas a otro. Sí. Y pero los juegos también son los. Solitario. Salvo con la imaginación.
0: La imaginación.
2: El claro. Solitario.
0: El solitario.
2: Hacía trampa a veces jugando al solitario.
1: Ah, también hacías trampa en el solitario.
0: Bueno, yo llegué a jugar al truco con la computadora.
1: No, está muy bien.
0: Primitivo, terrible, horrible, no. Pero es lo mismo. No se seña en la computadora.
1: Vos hacías trampa con tu propio solitario. O sea, claro, lo ganaba siempre y nadie te decía nada. Claro. Qué bobo, qué Dios mío. Bueno, uno más, dale, que ya se viene Pietro. Hola, chicos, soy el récord imbatible en el tejo de playa, dice, y en el veo-veo de la ruta.
0: Bueno,
1: mira, se juega mucho en el veo-veo, cuando estás por la ruta, pues estás aburrido. Va.
0: Cuando los autos tenían diferentes colores, ¿no? Claro. Como ahora, tenía su gracia también.
1: Es buen punto. En el tejo tiro con chanfle, dice. Calculo el viento costero y te dejo la ficha pegada al bochín sin tocar la arena suelta. Y en los viajes largos en auto soy la pesadilla de la familia porque te adivino cualquier cosa maravillosa de cualquier color verde, dice, antes de que pasemos el segundo peaje.
0: Belle. Un árbol.
1: Nos escribe Esteban, que nos manda un abrazo grande. Bueno, en un ratito la seguimos. Juegos, tu juego favorito de la infancia, que podés seguir jugando hoy o no, pero bueno, esa es la consigna del día de hoy. 11-3030-790 o encendidos@radiomitre.com.ar.
2: Otro juego, el cerebro mágico.
1: Sí, claro.
0: Una computadora, lindo, prácticamente.
2: ¿No? Como que nos conformamos un poco. Un camioncito Duravit, uno rojo y un autito rojo también. Duravit.
0: Ajá. Qué bueno que eran los Duravit.
2: Se rompían.
0: No, de hecho los tirabas para ver si se rompían.
2: Qué lindo. Un amigo me decía, vos sabés, Rolo, que yo con mis hermanos en Tucumán jugábamos. Yo les ponía una manzana en la cabeza, tipo Guillermo Tell.
1: Ajá. Ay, Dios.
2: Yo les tiraba el flechazo, digo, para no ser.
0: Ah, buenísimo.
2: Si vos no tenés hermanos. Si hermanos tenía.
1: No.
2: Lo que no tenía era puntería.
1: ¡No!
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9: 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El Cavaliere del Ordine de la Estela de Italia, el señor Pietro Sorba, está encendido.
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11: No, bueno, esto viene con producción, ¿eh? No es cualquier cosa, el señor, sí. Pietro Sorba.
12: Bueno, pero este programa tiene un nivel de producción espectacular.
11: Pero con vos, mirá, ya métanse en YouTube, bueno, acá en el YouTube de Radio Mitre, y van a empezar a ver estas delicias que nos viene a presentar hoy Pietro, Pietrito.
12: Bueno, la idea de la columna de hoy es hablar de un producto que, en mi opinión, es uno de los grandes productos de la gastronomía mundial, que es el jamón ibérico. Digo, pero ¿por qué? No es que me desperté esta mañana y digo, bueno, vamos a hablar del, perdón, del jamón ibérico. Uh-huh. Perdón.
11: No, tranqui, te emocionaste fuerte.
12: Me emociona fuerte. Obvio. Entonces, ¿por qué? Porque hoy, 28 de septiembre, todos los 28 de septiembre son los días del jamón ibérico.
11: Ajá.
12: Entonces, me parece una muy buena oportunidad para hablar un poco de este producto, porque a veces hay un poco de confusión. Uno piensa en España y dice, bueno, un jamón que se elabora en España es un jamón ibérico. No necesariamente.
11: Ah, mira.
12: El jamón ibérico es un jamón que tiene toda una serie de normas y reglas de producción que es bueno conocer. Yo no soy un experto en jamón ibérico, pero bueno, a lo largo de los años y de mi trabajo he aprendido algunas cosas. Entonces, la idea es explicar cómo identificar un jamón ibérico, porque a veces no venden un jamón que dicen que es ibérico y no lo es.
11: Claro, hay otra cosa.
12: Entonces, bueno, obtener algunas pautas como para entender de qué se trata y por qué llegó a ser el producto que es hoy en día, porque en todo el mundo se habla del jamón ibérico. Uh-huh. Y es considerado un producto, y lo es, un producto de extraordinaria calidad. Así que bueno, vamos a hablar un poco de eso. Vamos a hablar de quién, en mi opinión, fue uno de los grandes impulsores de la difusión de este jamón en el mundo, que gracias a él, porque se llama, es una empresa que se llama Enrique Tomás, tenemos acá algunos de estos productos para hacer una pequeña degustación. Vamos a probar, vamos a explicar y, por supuesto, todos vamos a probar y degustar para ver y para entender por qué este jamón y este producto es tan especial. Así que bueno, empezamos.
11: Todo tuyo, vos mandás, Pietrito, y invitamos a la gente, obviamente, que se meta en el YouTube, que es parte de la experiencia también, ¿no?
12: Jamón ibérico, obviamente se llama ibérico porque remite a esa zona del mundo. Y son jamones que se elaboran en el ámbito de la península ibérica. La península ibérica es esa macro región europea que cruza España y Portugal, y dentro de ese contexto geográfico existen lugares donde se produce el jamón ibérico.
11: Ajá.
12: Este es el punto número uno, o sea, península ibérica, ese es el lugar de donde salen estos jamones. Segundo, ¿Cuál es el animal que provee la carne para este tipo de producto? Es el cerdo ibérico y no otros, no hay otros.
11: Bien.
12: Si queremos llamarlo así, denominarlo así, tiene que ser cerdo ibérico. Es una raza autóctona, es una raza que tiene características peculiares, que tiene una musculatura, un cuello, toda su estructura corporal. Uh-huh. Es muy específica. Y finalmente es la mejor que se adapta a este proceso de elaboración. Dentro de esto tenemos también otras diferenciaciones que son muy importantes.
11: A ver.
12: Vamos por parte. Una, la más visual, en un mundo donde lo visual es hoy en día preponderante,
11: te come todo.
12: Bueno, hablemos de las etiquetas. Cuando nosotros vemos un jamón ibérico, tenemos que fijarnos en cuál es el color de su etiqueta. Uh-huh. Normalmente hay cuatro colores: negro, rojo, verde y blanco.
11: Sí.
12: El negro, la etiqueta negra, es la calidad más alta.
11: Es la superior.
12: La superior. Después la etiqueta roja es una calidad levemente más baja. La etiqueta verde es una muy buena calidad, pero no es la más alta. Y después tenemos la blanca.
11: Ajá.
12: Así que hoy vamos a degustar tres de estas calidades. Vamos a degustar una negra.
11: Ah, bueno, la tope de gama.
12: Vamos a degustar una tope de gama, etcétera, etcétera, etcétera.
11: Todo
12: vamos a degustar tres. Bueno, el cerdo ibérico, el jamón ibérico, es el resultado de un proceso de cría, además, porque la cría tiene mucho que ver en el producto final.
11: Uh-huh.
12: Entonces, en la calidad más alta, que es el jamón de bellota, jamón ibérico de bellota 100%,
11: sí.
12: Ahí tenemos un animal que tiene una vida al aire libre y que come básicamente bellota y lo que la dehesa, que es el lugar físico donde estos cerdos viven y se alimentan, es un lugar natural. Bueno, finalmente el resultado de esta convivencia entre el ambiente, la comida y el animal, que por supuesto vive en ese contexto, genera un jamón de clase superior que es el 100% bellota, jamón uh-huh. ibérico 100% bellota. Los vamos a tener, lo vamos a degustar. Después vamos a tener, vamos a explicar que la otra calidad, la roja, es un jamón ibérico bellota, pero al 50%.
11: Ajá.
12: Porque también ahí hay una cuestión que hay que aclarar. Un jamón ibérico se puede llamar al 100% ibérico cuando la madre del animal es 100% ibérica. A veces es un tema muy complejo, por eso que hay que ser expertos. El padre importa relativamente, pero uh-huh. si el padre, mejor dicho, si la madre es 100%, el padre 100%,
11: perfecto.
12: Estás en la perfección absoluta.
11: Claro, ahora si el padre quizás no lo es, no importa tanto como si la madre.
12: Lo importante es la madre.
11: Claro.
12: La madre tiene que ser 100% cerdo ibérico.
11: Mira,
12: y el padre podría ser 0% cerdo ibérico, entonces tenemos un jamón ibérico, pero de una clase.
11: Sí, una categoría un poco menor.
12: Una categoría un poco menor.
11: Mira qué interesante.
12: Entonces tenemos que empezar a conocer estos detalles, porque son de los detalles que nos indican cuál es la calidad de ese jamón.
11: Uh-huh.
12: Vamos por cómo se llega a esta situación, cómo se llega a esta popularidad del jamón ibérico. El jamón ibérico, obviamente, se comió desde siempre en España. La gente de mi generación que viajaba, yo fui a España la primera vez en el año 1970. Obviamente tengo recuerdos muy así borrosos,
11: uh-huh.
12: pero una de las cosas que recuerdo son las aceitunas, los arroces y el jamón.
11: ¡Ay, qué rico! Claro, eso te quedó en el paladar.
12: Quedó.
11: Hasta el día de hoy.
12: Pero siempre hay gente que de alguna manera contribuye a tener, a empujar el desarrollo de ciertos productos. Y en este caso, bueno, las personas que nos enviaron el jamón para la degustación, Enrique Tomasa, que es una empresa internacional, ya empresa española, por supuesto, pero internacional. Bueno, fue el primero que a partir de 1982 empezó a entender que este era un producto que merecía un cuidado muy especial. Enrique Tomás no produce jamones.
11: Bueno.
12: Es un, a ver, ¿cómo podría definirlo? Un broker, si lo queremos llamar así.
11: Sí.
12: Es una empresa, una persona que elige los mejores jamones ibéricos de España, después se dedica a cuidarlos y finalmente a comercializarlos.
11: Ajá.
12: Pero ¿cuál fue la clave, la diferencia con otros? Porque ¿cómo puedo decir? No es que otros no hacían, que no vendían jamón ibérico. Pero lo que hizo de diferente es que empezó a entender que había que llevar este producto al cliente. Y entonces empezó a trabajar en los formatos. Imagínense, si uno antes de esas ideas, uno quería comprar un jamón ibérico, tenía que ir a una charcutería o nada, se tenía que comprar un jamón. Pero ¿cuánta gente se compra un jamón y se lo lleva a su casa y lo compra?
11: Casi nadie.
12: Así que bueno, en la segunda parte, en el segundo bloque, vamos a seguir hablando de esto. Mucho y suspense. Vamos a degustar.
11: Sí, porque te digo, claro, estaban todos pensando que iba a ser en la primera.
13: Era la primera, ya estábamos listos.
11: Todos ahí con los dientes preparados.
12: ¡Dale, una vez!
11: Entonces, bueno,
12: sí,
11: está
12: yo,
11: muy bien.
13: Yo hace 10 minutos que estoy en ayunos.
11: No, tranquilo, 10 minutos.
12: Proteica, dieta proteica.
11: En un ratito entonces, con Pietro en su segunda columna, dejen ahí los dedos, dejen los palitos, que ya están todos ahí con los dientes salvajes. En un ratito degustamos en vivo.
13: ¿Les parece? Vale, vale.
11: Y nos contás más de Jaume Ibérico. Gracias, Pietrito.
14: Tengo el recuerdo de...
13: del jamón ibérico.
14: No, de un criador de cerdos.
13: Ah, ay, ya bueno, sabía, bien.
14: Nosotros le decíamos criador de chanchos.
13: Ok.
14: Llegó un día un señor, le dice, buenas, ¿qué tal? ¿Qué le da de comer a los cerdos acá? ¿Qué le doy ahí? Toda la basura, toda la porquería que sobra, no. Eso le damos.
11: No, che.
14: Así que le da toda la basura y toda la porquería. Somos de bromatología.
11: Sí, claro.
14: Le vamos a cobrar 5 millones de pesos de multa.
11: No.
14: Esta barbaridad, ¿cómo le va a dar toda la basura y toda la porquería a los cerdos?
11: No, tal cual.
13: Y bueno, está bien.
14: Le 5 cobran palos. La multa.
11: Sí.
14: Al otro día.
13: Ok.
14: Buenas.
11: Hola.
14: ¿Qué tal? ¿Qué le da de comer a los cerdos? ¿A Sancho?
13: Ah.
14: Y acá le damos, por ejemplo, caviar.
11: Ah, mira qué interesante.
13: Bien, corrigió. Corrigió.
14: Todo tipo de comida clasificada.
11: Ah, muy bien, un
14: todo,
11: nivel.
14: Todo hervido.
11: Sí.
14: Pollito hervido.
13: Bien, bien.
14: Damos zapallito hervido.
11: Todo exclusivo, de primera marca. Sí,
14: pero mucho, mucho caviar.
11: Ajá.
13: Bien, bien.
14: Y así que le dan.
13: Lo corrigió.
14: Caviar a los chanchos.
13: Sí.
11: Muy bien.
14: Mira, nosotros somos de UNICEF.
11: No, me diga.
14: Hay millones de chicos que pasan hambre en el mundo.
11: No, no sé si.
14: Y usted dándole caviar.
11: Pero,
14: a los chanchos.
11: No.
14: 10 millones de pesos de multa.
11: No, pará, UNICEF.
13: Sí, ¿sí? Importa. Sí.
11: ¿Y entonces? Increíble.
14: Al otro día aparece otro.
13: ¿Otra? Ah, bueno, pero también.
14: Dice, buenas, ¿qué tal? ¿Qué le da a usted de comer a los chanchos? El tipo dice, mire, yo le doy la plata y que ellos se compren lo que quieran.
11: Qué sonso.
14: Qué bueno el operador, ¿eh?
11: Muy bueno es.
14: Agustín es lo más.
11: Agustín es lo más.
14: ¿Sabes qué tema es este?
13: ¿Qué tema es?
11: ¿Cuál es?
14: Jamón.
13: Ah, mira qué bien. Y es
11: chao,
13: joven,
11: jamoncito.
13: ¿Eh?
11: Te mandamos un besito, dale. Chao, jamón.
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16: Horas 33 minutos en Buenos Aires, cielo nublado, temperatura 19 grados 9 décimas. Lo reiteramos, contundentes declaraciones del titular de YPF, Horacio Marín. No jodan con Vaca Muerta. De esa forma le contestó al exministro macrista Alfonso de Prat-Gay, quien había dicho que Vaca Muerta no derramaba ni en Neuquén. Marín así le respondía al macrista.
17: Se equivocó, para mí, no sé, no estoy en la cabeza de Prat-Gay, pero seguramente habló con alguno que por ahí perdió una licitación y dijo, pero te digo caso, una cosa.
13: ¿Algún herido decís?
17: Claro. La producción de petróleo va a llegar a 1 millón de barriles por primera vez en la historia ahora. Las exportaciones de Argentina van a llegar a 18.000, o sea, para mí se equivocó. Digamos, no jodan con Vaca Muerta, no jodamos con Vaca Muerta porque es fenomenal.
9: Tiempo. Precaución en sectores de la provincia de Buenos Aires, partidos de 25 de mayo, 9 de julio, Bolívar, Bragado, Carlos Casares, General Alvear, General Viamonte, Lincoln,
16: y Saladillo. Esto es por tormentas fuertes con lluvias intensas y ocasional caída de granizo, publicado por el Servicio Meteorológico Nacional en un aviso de corto plazo. Especial precaución en rutas 565, también en la ruta 50, precisamente porque podrían registrarse en los próximos momentos tormentas fuertes con lluvias intensas y ocasional caída de granizo. En la ciudad de Buenos Aires, cielo nublado, temperatura 19 grados 9 décimas, humedad 78%.
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10: Bueno, 38 minutos ya de las 2 de la tarde, te seguimos acompañando en este Encendidos hasta las 4. Y ayer terminaron finalmente los Juegos Suramericanos, allá en la provincia de Santa Fe. Estaba viendo ahí un poco lo que fue el balance que se hizo desde la provincia, no solamente en la etapa deportiva, en donde Argentina la verdad que arrasó, quedó segunda en el continente con más medallas, con 293 medallas, primero quedó Brasil. Pero al margen de esto y al margen de este cierre que se dio en el día de ayer, como les contaba, bueno, también hay mucho turismo que pasó dos semanas allá en Rosario, también en Santa Fe y en otros puntos de la provincia. Y queremos saber un poquitito más, porque queremos saber qué es lo que deja también los Juegos Suramericanos, ahora que terminó y bueno, la ciudad vuelve un poco al eje de la normalidad. Por eso estamos en contacto ahora con Pablo Hapkin, que es el intendente de la ciudad de Rosario, que gentilmente tiene, bueno, el momento para atendernos. ¿Cómo estás, Pablo? Buenas tardes.
11: ¿Qué tal? Muy buenas tardes, un gusto muy grande escucharte.
10: No, por favor, el gusto es nuestro, te agradecemos este contacto. A ver, ¿qué conclusión sacás de los Juegos que, bueno, en gran parte también se llevan adelante? Planta ya en Rosario.
11: Bueno, la verdad que estamos súper contentos. Vengo hace un ratito hacer el reconocimiento a los medallistas rosarinos que obtuvieron más de 46 medallas. La ciudad lo vivió y la provincia de Santa Fe, lo hablábamos con el gobernador Puyaro, tanto en Rosario como en Santa Fe y Rafaela, pero bueno, obviamente a uno le toca Rosario, lo vivió de una manera muy particular. La gente abrazó los Juegos, pasaron en los distintos días sumados 3.600.000 personas por las distintas sedes de los estadios. Tuvimos los fanfests llenos, los deportes llenos. Había deportes donde las propias federaciones estaban asombradas porque en general compiten sin público y estaban repletos. Creo que lo más maravilloso fue eso, se convirtieron en los Juegos de la gente. Nos visitó mucha gente, tuvimos la hotelería al 100% los 15 días, más de 160.000 visitantes, y pudimos mostrar lo que necesitábamos hace mucho tiempo, mostrarle a la Argentina y al continente lo que es Rosario en su mejor cara, en la cara que tiene después de haber recuperado la paz, para recibir, para organizar eventos de alta jerarquía, para mostrar una infraestructura deportiva que, te aseguro, hace mucho tiempo no se había desarrollado en el país. Y bueno, ya pensando en todo lo que viene.
10: Ahora, Pablo, te escucho. Es cierto que, lo mencionamos mucho acá desde Mitre y de los medios nacionales, el ejemplo de lucha, ¿no?, que dieron ustedes allá, no solamente en la ciudad de Rosario, sino también a nivel nacional. nacional con el tema del narcotráfico y demás, y hoy una ciudad que hace algunos años era bastante peligrosa, tenía zonas bastante peligrosas, hoy sinceramente uno puede transitar en paz. Pero, ¿qué impresión crees que se lleva el turista, si querés, que fue a visitarlos por los Juegos Suramericanos? ¿Cuál es, crees que es esta idea que se lleva de Rosario?
11: Bueno, primero, los que vinieron a los Juegos vinieron y vivieron un evento que nunca se había dado así. Los Juegos Suramericanos son un evento muy importante, pero nunca habían sido tan masivos. Uh-huh. En la historia de los Juegos va a quedar Rosario, Santa Fe y Rafaela, todo lo que fue los Juegos del 26, como el de los más masivos de la historia de los Juegos. Nosotros estrenamos mucha infraestructura, en el caso nuestro de Rosario, dos estadios cubiertos nuevos, canchas de tenis nuevas en el complejo del hipódromo, un complejo de piletas de nivel olímpico internacional, donde se compitió en natación, en waterpolo, en clavados, en natación artística. Eso es un legado también de nuevos deportistas. Nosotros creemos que con todo derecho podemos pensar en ser un centro regional del deporte para el país. Uh-huh. Y además sobre esa base, creo que el que vino vio todo eso combinado con todo lo que fueron las obras del Tricentenario, la recuperación del casco histórico, el vínculo con el río. Es un momento donde yo invito a la gente a que venga. Les aseguro que el que venga a Rosario se va a llevar el mejor de los recuerdos y la mejor experiencia.
10: Ahora, recién mencionabas, Pablo, esto de los estadios. Imagino también que, bueno, se hicieron muchos departamentos también, ¿no?, para hospedar a los atletas que vinieron desde el exterior. ¿Qué pasa con todo eso? ¿Finalmente queda para la gente? No sé, los departamentos que prácticamente son nuevos. ¿Qué se hace en ese sentido?
11: Nosotros, toda la infraestructura tiene aprovechamiento. Primero, tenemos ya en abril del año que viene los Juegos de Alto Rendimiento Deportivo Junior de Argentina. O sea que uh-huh. todas las provincias del país, los deportistas más jóvenes vienen a Rosario a esos Juegos Hadar. Tenemos también, ya nos estamos preparando en el 2029, los Juegos Panamericanos Junior. Vos claro. pensás que estos Juegos fueron 15 países, los Panamericanos son 41 países. Así que, aunque parece que falta mucho, tanto para lo que implica un desafío tan grande. Uh-huh. Todo lo que es estadios queda para el aprovechamiento. El más grande ya está concesionado y entra en obras muy pronto por parte del concesionario para convertirlo en una arena de espectáculos. De espectáculos, por supuesto, deportivos, pero también culturales. Se amplía la capacidad a 11.000 lugares y creo que es una obra de un año y algo, y vamos a tener algo que la ciudad no tenía, que es un estadio arena para eventos culturales y deportivos. El Invencible Rosario pasa ya al uso del deporte de la ciudad, todo lo que es el deporte indoor en su máxima expresión, y las piletas las toma a cargo la provincia, tanto para el desarrollo de la Federación de Natación, de los clubes, de las distintas disciplinas, como para ir a eventos, porque si hoy nosotros podemos postularnos para sudamericanos, panamericanos o nacionales de cualquier deporte acuático que se discuta, digamos, ¿no? Y obviamente vamos atrás de eso. Y las viviendas, por último, que fueron para la Villa Sudamericana, es claro. un emprendimiento público-privado, un desarrollador privado, quedan 250 viviendas. Uh-huh. Esas viviendas, 200, están ya a la venta con un crédito hipotecario con muchas facilidades. 50 las tomó la Dirección Provincial de la Vivienda para su asignación. Y la idea ahora es ya empezar a construir las viviendas para que sean Villa Sudamericana, Panamericana, en los Juegos Panamericanos, y luego lo mismo, vuelvan a la gente como vivienda en toda una transformación del sur de la ciudad, que es algo realmente muy muy notorio. Así que todo lo que se utilizó para los Juegos queda vinculado a la ciudad y a la gente de la ciudad, por supuesto.
10: La verdad que un laburazo metieron, de hecho, bueno, todos lo vimos a través de la tele o las distintas plataformas y en toda la provincia hicieron un laburo excepcional. Ahora, esto también me imagino que debe haber traído ingresos importantes, más allá de la inversión que se hizo también en la ciudad, pero digo, me imagino que debe haber traído también mucha plata, mucho ingreso por parte de los turistas, familias y demás, ¿no?
11: Bueno, claro, o sea, obviamente hubo una inversión muy grande, la provincia tomó un crédito con la Corporación Andina de Fomento y con eso 90 millones de dólares más otro fondo que puso la provincia, se construyó toda la infraestructura. Pero estos eventos tienen un repago casi inmediato. Claro. Todo lo que se generó en estos 15 días en términos de visitantes, ocupación hotelera, gastronomía, en un momento complejo de la actividad, en estos 15 días floreció en nuestras ciudades y ese obviamente es un impulso. Uh-huh. Pero sobre todo ahora, todo lo que viene, no solo los grandes eventos internacionales, sino las posibilidades de desarrollar competencias que antes no estaban en el radar de lo que Rosario podía traer. Y obviamente cada uno de estos eventos genera un movimiento económico muy superior a la inversión. Entonces, es una inversión que se amortiza muy rápido, pero que además posiciona a la provincia, a nuestra ciudad particularmente, en el mapa de todos los eventos deportivos a nivel continental, argentino, o por qué no a nivel mundial, y eso obviamente para nosotros es muy importante también.
10: La última, Pablo, que te hago, y agradeciéndote obviamente siempre por tu tiempo. ¿Cómo está la ciudad de Rosario hoy? ¿Cómo la ves? Y bueno, sobre todo si hay una temporada de verano también, que es muy lindo visitar allá la ciudad.
11: Sí, está bien, con mucha inversión en obras, realmente, que van a seguir transformando todos nuestros espacios, lo que tiene que ver con obras barriales, pero sobre todo lo que tiene que ver con las obras para recibir a quienes vengan a visitarnos. Tenemos ahora el 8, la Feria del Libro, vamos a tener en noviembre el Festival Fontana Rosa, un festival que vamos a hacer por segunda vez en recordación del negro, pero también mostrando toda la cultura de la ciudad. Viene la fiesta de colectividades, tenemos por delante una serie de eventos muy grandes, y es una ciudad que con mucha humildad entendió que había que enfrentar un problema grave que teníamos, luchar contra lo que permitía que Rosario haya tenido que pasar por lo que pasó, las complicidades judiciales, la falta de inversión, el abandono que muchas veces le hicieron a Rosario, y hoy estamos en otro punto. Mira, esta es de investigación fiscal de lavado del país, al otro día todos los procuradores de la Argentina, un poco obviamente respaldando a Rosario y un poco también para mostrar una experiencia de cómo cuando todos nos unimos y ponemos por delante un objetivo, todos los poderes y todos los niveles del Estado, la cosa se logra. Y creo que en eso ojalá Rosario sirva como un ejemplo de que cuando ponemos lo importante por encima de cualquier división, le devolvemos a nuestra gente lo que merece, ¿no? Derechos, libertad, uso del espacio público. Es todo lo que hoy alguien puede venir y va a encontrar en Rosario apenas la pise.
10: Bueno, de hecho ustedes lo hicieron también con el aeropuerto, ¿no? Con fondos, digamos, de ustedes, de la provincia, de la ciudad, lograron un aeropuerto sin la ayuda del gobierno nacional, que muchas veces otras provincias reclaman, pero sin lugar a dudas ustedes lograron ese autoabastecimiento, ¿no?
11: Nosotros entendemos que por todo lo que vivimos, este es un tiempo que hay que hacer, uh-huh. Y hay que hacer mucho. Ojalá, yo creo, desde lo nacional se mire más al interior, al desarrollo de nuestras ciudades, a la hora de la inversión, porque creo que para crecer hay que invertir. Pero nosotros no nos quedamos esperando. Salimos a hacer y así hicimos estos juegos y cada una de las obras es lo que siempre hablamos con el gobernador. Bueno, primero poner a la ciudad, a nuestra provincia, en el lugar que merece. Ese es el objetivo principal.
10: Gracias, Pablo. Un gustazo haber hablado con vos.
11: Un gran abrazo, muchas gracias.
10: Ahí está, era Pablo Hapkin, intendente de Rosario, hablando un poco de lo que fueron los Juegos Suramericanos.
0: Un éxito.
10: Sí, un éxito, la verdad que sí. No solamente a nivel deportivo, pero la verdad que los argentinos arrasaron. Genial. Arrasaron un nivel total, sino también, bueno, la infraestructura que ahora, bueno, queda para los ciudadanos, que eso es lo importante, ¿no? Allá para los rosarinos, así que un poquitito de lo que ocurrió en estas últimas dos semanas con Pablo Hapkin, el intendente de Rosario.
0: Los argentinos somos únicos.
10: Sí, total, Rolo.
0: La pasión que tenemos. Estábamos comentando recién con Pietro y con el querido...
10: ¿Cómo era?

0: Estábamos comentando recién con Pietro y con el querido...
1: ¿Cómo era? El García, Rojo, ¿cómo García, se llama?
0: Santiago García. El que tiene la cosa de Adidas.
1: Sí, bueno, no le tires el chico tampoco.
2: Sí, o sea, yo no me llamo una remera extraordinaria de Adidas, me llamo Santiago García.
1: Primero se ve tu remera y después vos.
0: O sea que están desde arriba del puente, van a pasar los remeros.
1: Sí.
0: Y la gente está esperando. Sí. Desde arriba del puente un grupo de argentinos.
1: Sí. ¿Está esperando a qué?
2: Hinchada. La mejor hinchada del mundo.
1: Ah, ¿para hinchar?
0: Claro, para...
1: Ah, ok.
3: Alentar.
0: Alentar.
1: Ok, ok.
0: Están todos arriba del puente esperando la pasada de los remeros argentinos.
1: Argentina. Argentina.
0: ¿Cuáles son los nuestros?
1: ¿Cuáles son?
0: Pasan los primeros remeros.
1: A ver.
0: Y desde arriba del puente uno grita... ¡HDP! ¡Cornudos!
1: Che.
0: Los remeros lo miran al tipo.
1: Sí.
0: Siguen remando.
1: Ah, claro.
0: Pasa el segundo con los remos del remero.
1: Sí.
0: Van dos remeros.
1: Sí.
0: ¡HDP! ¡Pedazo de turro, cornudo! Los remeros miran hacia el puente.
1: Claro.
0: Siguen remando.
1: Qué raro, no dicen nada. Rarísimo.
0: Tercero pasa otro grupo.
1: Bien.
0: Y desde arriba del puente nuevamente.
1: ¡Otra vez!
0: ¡HDP! ¡Cabrones, cornudos, alcahuetes!
1: ¡Pará, loco!
0: Los remeros miran y siguen.
1: Ah, ¿también siguen?
0: Viene el cuarto.
1: Ah, bueno, ya era hora.
0: Vienen los cuartos de todos los remando.
1: Sí.
0: ¡Pedazo de turro! ¡Cornudo, alcahuete!
1: Un
0: uno de los remeros se levanta y dice, ¡más cornudo será vos! ¡Más cornudo será tu alcahuete será vos, hijo de...!
1: No,
0: son los nuestros estos.
1: Claro.
0: ¡Argentina! ¡Argentina! ¡Argentina! ¡Argentina!

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4: Niño.

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1: habla Arnaldo de Villa Crespo. Mis juegos favoritos, que no me olvidaré jamás, es El Valero y La Bolita. Gracias, saludos para todos.
2: Yo estoy enseñándole a mi sobrino a jugar con el yo-yo y el valero, que mismo hoy por hoy me siguen divirtiendo, porque el tema del valero es algo que no terminas nunca de agregarle cosas, igual que el yo-yo, es muy amplio, ¿no? Es como que no tienes techo para seguir aprendiendo o haciendo malabares o lo que fuera, y no es fácil.
3: Soy Alberto de Castelar, y miren, Vigilante Ladrón, Los Barriletes, y hay otros tantos más que me llevaría largo tiempo enumerarlos. Bueno, les mando un abrazo, lindos recuerdos, muy lindos.
4: Deja ya de joder con la pelota.
5: Juegos favoritos de la infancia, esa es la consigna del día de hoy, 11-3003-0790 o encendidos@radiomitre.com.ar. Hola chicos, soy Laura. Mi juego favorito era cuando mi papá, que tenía la colección Salvat de bolsillo, me dejaba elegir cuando yo tenía, entre 4 y 7 años, cualquiera de sus 100 tomos para leer, y luego incluso yo los comentaba y los teatralizaba.
6: Qué lindo.
5: Fue la mejor forma de fomentar la creatividad y mi imaginación. Dice nuestra amiga Laura, que nos escribe desde Mendoza, Santiago.
7: Hola, acá.
5: Bueno, dale.
7: No te emociones. Tommy desde Miami.
5: Y bueno, también puede ser otro Tommy, no soy el único del mundo.
7: Pero estas cosas a mí me confunden. Inolvidable el técnica y estrategia de guerra. Lo jugábamos con un amigo en casa tomando la merienda cuando teníamos 7 u 8 años. Qué maravilla de recuerdo. Fue tan bueno el recuerdo que cuando tenía 40 me compré uno y me lo traje para jugar con amigos.
5: Ah, mira.
7: O sea, el otro Tommy es.
5: El otro, si
7: yo. La frase que se usaba para atacar un país a otro, como por ejemplo China ataca a Kamchatka, era tan buena que se hizo famosa en una publicidad y también en una película, recordemos, que nadie tenía ni idea si Kamchatka era un invento o realmente era una región de la actual China. Saludos. Ah, pará.
5: ¿Qué dice?
7: Tocayo. O sea, se hace cargo.
5: A ver, sí, y bueno.
7: Sos muy bueno conduciendo el programa, pero no le cerruces el piso a la gran y única Mary. Mirá, y luego agrega una risa para que no sea tan sospechoso el mensaje.
5: Con esa cosa del serrucho, yo simplemente reemplazo gente, eso es lo que pasa.
7: Sí, Dios mío. Sí, eso
5: es
7: dijo.
5: Más, ayer, el viernes creo que subí una foto arrobando a la María.
7: Sí, y el trabajo fino se hace así.
8: Pero el serrucho es una herramienta vieja, digo.
5: Claro, una motosierra,
8: no sé.
7: Sí, con un láser.
8: Un láser, qué sé yo.
7: Bueno, pero el elogio es que conducí muy bien el programa.
5: Bueno, muchas gracias. Diego escribe y dice, gracias, Santi. Yo en el buscador de monedas en Chile no tenía rival. Tiraban 5 monedas al fondo, me tiraba de cabeza y te las juntaba todas en un solo saque sin respirar, dice.
6: Mirá vos.
5: Récord total en el club, dice Dieguito. Santi, uno más, dale, antes del informativo.
7: Yo de chica jugaba muchísimo a la escondida. De hecho, está escondida. Éramos un montón de chicos en la cual y podíamos estar una hora o una hora y media corriendo de un lado para el otro sin darnos cuenta. Era buenísimo ese juego, la verdad. Lo más lindo era cuando empezaba a oscurecer y nuestras madres nos llamaban para que entráramos. Ahora lo pienso y éramos felices con poquísimo. María del Carmen, una época mejor, sí. ¿No? Como el mundo
6: sí,
7: actual.
6: Señor.
5: Ay, chicos, qué agretas. Lo mejor siempre está por venir, ¿eh?
6: Sí, señor.
5: Exacto.
6: Sí.
5: ¿Pero vos con quién estás al final? ¿Con García o conmigo?
6: Con los dos a muerte.
5: Muy bien, ahí está. 13 en punto de la tarde. Vamos al Mitre Informa primero. Antes cerramos con Rolito.
6: Lo bueno está por venir. Ya viene el Orsa con las noticias.
5: No, primero
7: sí, y la degustación después.
6: Y después la degustación.
5: Muertos de hambre, los
6: después
5: dos.
6: Después del Orsa. Qué increíble. A los chicos de hoy, los padres les dan un móvil para que dejen de gritar.
7: Ajá.
6: A mí mis padres me gritaban y yo me quedaba inmóvil.
5: ¡Ay, bobichito!
6: ¿Cómo ha cambiado todo? Juegan al escondido ustedes, yo también.
7: Sí, ¿sí? Mundo mejor.
6: Dejé de jugar después.
5: ¿Por qué?
6: Nadie me quería encontrar.
5: ¡Oh! ¡El pobrecito!
6: Eso es. ¿Y cómo ha cambiado toda la época? ¿Cómo se fue todo al diablo, no?
5: A ver.
6: Nosotros jugábamos en mi época al policía y al ladrón.
5: Sí, claro, tipo poliladrón, claro.
6: Claro, ahora los chicos juegan al policía y al ladrón.
5: ¿Pero?
6: Con policía de verdad.
5: ¡No! ¡No! ¡No!

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0: 15:02 en Buenos Aires, la temperatura 19 grados 9 décimas. Máximo Kirchner dice que su madre quiere ser candidata a presidenta. El diputado nacional habló en el sitio Infobae, señaló que ella tiene la voluntad de ser candidata. Destacó que por eso fueron a las Naciones Unidas con una presentación de los abogados.
1: Estamos disputando, digamos, y ya he decidido apelar a la ONU para que se restituyan, digamos, y se revise la causa en la que está condenada y se le restituyan sus derechos políticos y civiles. Le hace mal a la democracia argentina que tantos millones de argentinos y argentinos quieran votar a alguien, digamos, y no puedan hacerlo. Empieza a falsearse el sistema democrático. Desde el día que inició el camino de la ONU, creo que tiene una voluntad de representar los intereses, digamos, de argentinos y argentinas.
0: Escándalo en el juicio al Piti Álvarez, quien recordemos está en el banquillo por asesinar a tiros a un amigo. Ahora un fan amenazó al abogado Fernando Burlando, le mandaron un mensaje intimidatorio al estudio jurídico. Los abogados del músico piden suspender el juicio porque dicen que el Piti atraviesa una crisis psiquiátrica. El Tribunal Oral en lo Criminal número 29 rechazó detener las audiencias, ordenó un cuarto intermedio para concretar la conexión remota del procesado desde el hospital Tornú, donde está ingresado. Los informes médicos presentados por los abogados defensores señalaron cuadros de desorientación temporoespacial y suspensión del juicio crítico vinculados con el consumo de sustancias, es decir, de drogas. Temperatura en Buenos Aires 19 grados 9 décimas, humedad 78%.
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2: Bueno, atención, el momento YouTube, para que se metan YouTube.
3: Nunca esperamos tanto este momento.
2: YouTube.com/Radio Mitre, obviamente nuestro gran Pietro Sorba, el único, el indiscutido, va a hablar o va a seguir hablando del jamón ibérico, pero para aquellos que se puedan sumar a la experiencia lo van a poder ver por YouTube.
4: Por lo menos ven cómo se hace.
2: Exactamente.
4: Y después, si tienen ganas, pueden ir a... A ver, estos son... No es comida de primera necesidad.
2: No, no,
4: esto es
2: claro.
4: un gusto, un placer, algo que uno...
2: Caprichito.
4: Pequeño capricho, si lo queremos llamar así, que de vez en cuando, si uno puede en la vida, hay que sacarse.
2: Bien, me gusta.
4: Así que bueno, pero me parece que estas cosas hay que verlas así, sin pensar que tienen que ser una obligación o cosas por el estilo. Así que bueno.
5: Yo estoy sintiendo una primera necesidad.
4: De a poquito llega el momento de la degustación, pero un par de cosas más. Hemos hablado de la tipología de jamones, hemos hablado de Enrique Tomás, de lo que hizo para el negocio de la difusión del jamón ibérico. No hemos hablado un poco de la cría, pero no hemos hablado de algunas divisiones que son importantes. Una es el que los jamones se dividen básicamente en tres tipologías, tres realidades. Una es el bellota, como hemos dicho, que es un cerdo que se cría en libertad, en ese espacio que se llama dehesa, y finaliza el engorde alimentándose con bellotas. Ajá. Las bellotas son los frutos de un árbol, que es la encina, y otros más parecidos. Después tenemos otra tipología, que es el cebo de campo, que es un animal que también se cría al aire libre, pero combina una alimentación diferente, pasto y cereales, durante todo el año. Y después tenemos cebo, que es el cerdo que se cría en una granja, alimentándose con una mezcla de alimentos balanceados, cereales y leguminosas. Así que bueno, ese también es otro aspecto que hay que tomar en cuenta. ¿Por qué? Porque la comida, la raza, generan realmente un sabor diferente. Entonces eso lo tenemos que tener bien presente. Por eso que es un tema, como decía en el comienzo, es fácil, pero al mismo tiempo tiene un nivel de complejidad bastante alto.
2: Sí, claro.
4: Como has notado, hay muchos factores que se suman.
2: Sí.
4: Bueno, pero basta de hablar.
2: No, y bueno, no, porque mira, se le salen los colmillos a García, por lo menos.
4: Bueno, no. Bueno,
2: agarramos.
4: Bueno, ahora vamos a degustar la paleta.
2: La paleta.
4: Por supuesto, hay cerdos, hay perdón.

0: importante. ¿Por qué? Mm. Porque esto es un jamón curado, no es un jamón crudo común y corriente.
1: Claro.
0: Curado
1: claro.
0: significa que tiene meses de estacionamiento y de maduración. No es una pierna de cerdo que se le pone un poco de sal y se termina ahí el asunto.
1: Claro, no, no. Esto tiene 6 meses.
0: No, esto de... tiene mínimo 18. Ah, 18 meses. 24, 36. Ah, y además en una degustación se mira la pata, hay que ver si está estilizada, si la pezuña está entera, o sea, es toda una historia.
1: Bien.
0: ¿Cómo está?
1: A mí me encantó, yo pensé que iba a estar mucho más salado, y no lo sentí tan salado.
0: Bueno, esa es otra característica. Los jabones de buena calidad, obviamente tienen una parte salada, pero es grata, no es ingrata. Uh-huh. Una vez que comes esto de noche, no tenés que tomarte después 10 litros de agua en el transcurso de tu sueño.
1: Sí, no es invasivo para nada.
0: No, para nada.
1: Muy rico. Mm. A ver, probó. Muy bien. Voy con la segunda. Y la primera, ahí está. A ver. Ahí va. Este es una pinta. Bueno. Todos, ¿no? Pero bueno. Son distintas categorías, como va diciendo Pietro, que están todos morfando. Entonces, claro, uno tiene que hablar, porque si no...
0: Después lo tiene que cortar una persona experta. No sé, esto no se corta a máquina, esto se corta a mano. La persona que hacen este trabajo realmente son muy expertas, porque hay que cortar de una determinada manera. No hay que cortar así y punto, no. Habrán visto que las lonjas son todas chiquititas. Uh-huh. ¿Por qué? Porque es la medida exacta para poder degustar.
1: Bien.
0: Adelante con la tercera.
1: Bueno, vamos con la tercera directamente.
0: ¿Están notando que el sabor cambia o le parece que cambia todo igual?
1: Sí, para mí es como que es un poquito más intenso. Va, del primero al segundo es un poquito más intenso. Sí. O sea, ¿no? Rico, pero se siente más el sabor.
0: Pero claro, porque la primera, nosotros probamos un Gran Reserva. Uh-huh. Que es un producto que tiene 24 meses, alimentado de una determinada manera. Después tenemos la segunda, es ibérico, cebo ibérico. ¿Se acuerdan el cebo, la alimentación de un determinado tipo? Ibérico. Y después la última que probaron ahora, es así, es el ibérico bellota.
1: No, tiene algo de... voy a tirar fruta, pero vos corregime.
0: Alguien tomó más de una lonja.
1: No sé quién sos vos. No, Rolo, nos haces quedar mal. No puedo creer.
0: Me distraje un segundo. Pará.
1: No, mostralo bien. No puedo creer. Ponelo acá, mira, acá lo de este. No puedo creer.
0: Observe la línea 3, no, por favor. Creer. Huérfana.
1: Rolo, era totalmente uno para cada uno. No,
2: pero ese es el personaje, él le toca hacer eso.
1: Para dejarlo quieto ahí, para ahí, va.
2: En vivo.
1: El ladrón de
0: la primera ibérico. Más o menos quedó ahí, ¿no? Porque había un cierto nivel de timidez.
1: Esta era la primera.
0: Claro. No, cierto nivel de timidez. Y después a medida que bajamos.
3: Nos come el tiempo, Pietro.
1: No, querido, no puedo creer.
2: Ahora después te dice, ¿por qué no está en el HD? Y justamente para cometer estos crímenes.
1: Pero, no puedo creer.
0: Pero piensen en este último bocado.
2: Bueno, ¿le gustó?
0: La grasa... Ajá. Es mucho más agradable y mucho más presente.
1: Sí.
0: La parte salada también.
1: Sí.
0: Y el sabor es mucho, desde mi punto de vista, mucho más redondo, mucho más completo,
1: sí.
0: Mucho más complejo.
1: Uh-huh.
0: Muy interesante.
1: Tiene algo hasta como, no sé si es especiado el término, pero es como que se nota más.
0: Bueno, pero esa es la complejidad.
1: Claro, exacto.
0: Porque son 36 meses de curación. Bueno. Entonces el producto realmente se empieza a complejizar, como el vino, de alguna manera.
1: Sí. Claro.
0: Bueno, acá. Esta tabla es de lata, Atención. Vamos con la primera línea. Bueno, acá estamos ahora en el jamón.
2: Entra
0: la paletilla. Este es el jamón.
1: Mira, Rolo, que estos son menos, ¿eh? Así que.
0: Bueno, ahora la primera línea es un jamón serrano Gran Reserva.
2: Haga.
0: ¿Ok? 24 meses, alimentado a pienso, alimento balanceado. Raza blanca en este caso, no es raza ibérica.
1: Bien. No, muy rico. Okay. Muy rico, hablen porque chicos.
0: Debería probarlo también,
2: Sí, sí.
3: Claro, espectacular, Pietro.
0: Completamente diferente al otro.
1: Muy rico.
0: Desde la segunda.
1: Agarramos ya la segunda.
0: Sí. Lonja.
2: Creo que me morí, me fui al cielo de los jamones.
0: Fantástico.
1: Chicos, hablemos, pues, claro.
2: Sí, bueno.
0: Es un jamón ibérico de cebo de campo. 24 meses, alimentado a hierbas y cereales. 100% raza ibérica.
1: Ok.
0: Etiqueta verde. ¿Se acuerdan el tema de la etiqueta?
1: Sí.
0: El que gustamos antes que esta etiqueta blanca.
1: Claro.
0: O sea que vamos subiendo de categoría.
1: ¿Ahora toca el rojo o el negro ya?
0: Y ahora nos toca la gloria.
1: Negro.
0: Ahora nos toca la gloria. Jamón ibérico de bellota 100%.
1: ¡Oh!
0: Son patas que tienen más o menos entre 7,5 y 8 kilos. 36 meses.
1: ¡Uy!
0: Alimentación a bellota y 100%. Raza ibérica.
1: Es el elixir de los jamones
0: ibéricos. Vamos con la tercera.

0: Muy bien.
1: Ojo Rolo, ¿eh?
0: Ojo Rolo,
1: esto,
0: ¿eh?
1: Saqué, te van a cortar un dedo.
2: ¿Es el negro ese?
1: Sí, es el negro este. Es el top select. Mira, mira, mira. Mira Rolo.
0: Y pero se entusiasmó, pero hace bien, hay que entusiasmarse.
1: A ver, ¿qué hace?
0: Hay que hacer la cosa bien, hay que entusiasmarse.
1: Una vez cada tanto.
0: Es una cosa que no es común, no es todos los días.
1: No, es magnífico.
0: Fíjense cómo cambia, cómo evoluciona, cómo el sabor no es. A veces la gente piensa que no, bueno, pero los jamones, esto, los quesos, son todo lo mismo. No, no es todo lo mismo.
1: Es
0: porque hay un trabajo que es diferente detrás.
1: Es hasta cremoso, no sé cómo decirlo. Este tan rico tiene como una... No, en serio les digo.
0: Es la grasa.
1: Es la grasa, claro. Es cremoso, es espectacular.
0: Porque la grasa es el lugar. Fíjate cómo se pega más al paladar.
1: Sí.
0: ¿Es cierto?
1: Exacto.
0: Bueno, porque la grasa genera ese efecto.
1: Hasta te deja así como... En la lengua te deja como una suave... No una suave, pero sí. La astringencia.
0: Y fíjese, es casi dulce, pensado. No es, obviamente es salado, pero tiene una dulzura que es extraordinaria. Después, si querías, Rolo, después te hago probar de vuelta. Eso
2: sí, porque para corroborar.
1: A ver, dale una más a Rolo, a ver que nos diga qué le parece.
2: Sí, porque
1: a ver, dale,
2: me parece
1: Rolo.
2: Que...
3: No, es una cosa única.
0: Este que pruebe, que el bellota.
1: El último de bellota, ese, Rolo. Uno solo, Rolo, que es para todos, Rolo. Ahí está, a ver.
3: Manjar. Boccato di Cardinale.
0: Boccato di Cardinale, en este caso de no sé, de Cardenal, porque es ibérico.
1: Claro, pero bueno, no, fuera de broma, es. Yo todavía lo tengo el sabor en el. Te cae como el resabio, es muy rico. Muy
0: bueno,
1: rico.
0: Entonces la síntesis una pequeña síntesis de todo esto, es que evidentemente lo que hicieron los españoles con el jamón es un trabajo muy, muy interesante, porque lograron darle una. Elevar. El valor de este producto hasta una instancia realmente extraordinaria.
1: Sí.
0: Y entonces es muy bueno saber más o menos de qué se trata. Tampoco hay que ser expertos, o sea, hay que ir a la universidad para esto, pero es muy interesante saber de qué se trata cuando uno prueba ciertos productos. Entonces saber cómo influye la maduración, cómo influye el estacionamiento, cómo influye la alimentación, cómo influye el lugar donde estos animales viven, cómo influye la genética. Bueno, entonces todo esto finalmente se transforma en un producto que nosotros normalmente vamos buscando cuando viajamos lo que podemos o lo que puedan a España. Y bueno, vamos buscando eso, pero por suerte, gracias a empresas como esta, hay lugares en todo el mundo. Entonces uno puede acercarse sin tener que viajar.
1: Hasta allá.
0: Entonces eso es interesante. Obviamente quizás acá en Argentina o en otros lugares, por un tema de exportación, costos, etcétera, quizás cuesta un pelín más, pero la verdad que si uno se quiere sacar el gusto de vez en cuando, está muy bien.
1: Ahí está.
0: Bueno, como para cerrar.
1: Lo que quieras, Pietrito.
0: Un par de recetas.
1: Ah, bueno.
0: Obviamente se pueden utilizar también con otro tipo de jamón, pero ya que hablamos de este tipo de jamón, hagámosla con este tipo de jamón.
1: Obvio, dale.
0: Como habrá visto, no es necesaria una cantidad enorme.
1: No.
0: Porque una tajada chiquitita, la verdad que te da una idea.
1: Sí, te da saciedad.
0: Gusto,
1: Sí, y te da saciedad.
0: Entonces, vamos a receta 1, montadito. Clásica preparación española, montadito de jamón ibérico con salmorejo cordobés, que no de Córdoba acá, sino de Córdoba de allá.
1: Exacto.
0: Necesitamos rebanada de pan, rústico, ligeramente tostado. Necesitamos salmorejo casero.
1: Bien.
0: Es un pariente del gazpacho. Me gusta más el salmorejo que el gazpacho, si te tengo que decir la verdad.
1: Bien,
0: mucho más intenso. Entonces hay que procesar juntos. Tomate, alguna parte, un pedacito de pan del día anterior, ajo, aceite de oliva, sal y vinagre. Ahí te sale esa crema extraordinaria. Lonjas de jamón ibérico, por supuesto, y huevo duro, pero es opcional.
1: Okay.
0: Entonces, lo que hay que hacer es, se unta el pan con una capa generosa del salmorejo frío. Arriba de eso se coloca dos lonchas de jamón ibérico. Y si queremos, se agrega el huevo duro picado. Asunto cerrado. Muy fácil, pero completamente adictivo. Te puedes comer 10.
1: Qué rico, sí, la verdad es muy rico.
0: Fabuloso. Después, otra receta, ya que estamos en temporada de espárragos, creo que lo hablamos la semana pasada, podemos preparar espárragos y jamón ibérico.
1: A ver.
0: Para 4 personas necesitamos 10 espárragos. No es tanto. Hoy en día los espárragos están más entre los 3.500 y los 4.000 pesos el paquete.
1: Exacto.
0: Y 10 espárragos debe ser medio paquete, con suerte. 4 tostadas de pan de centeno y nueces, si es posible. porque queremos complejizar un poco más. 4 huevos, una palta, tu querida palta,
1: sí.
0: Media cebolla, un chorrito de jugo de limón, algunas hojas de cilantro, 150 gramos de jamón ibérico de bellota. Acá, bueno, no son pocos, pero bueno, si no serán 150, serán 125 gramos por persona.
1: Está bien, claro.
0: Un poco de sal. Bueno, primero, hacer el guacamole, o esa especie de guacamole, para la base de la tostada, porque tenemos que untar nuestra tostada. Entonces, simplemente tenemos que mezclar la palta con la cebolla, jugo de limón, cilantro. No le vamos a poner tomate en este caso. Aplastamos bien la palta con la cebolla bien picada y el cilantro. Un poco de sal, jugo de limón y ya tenemos lista la base para la tostada. Tostamos la tostada o la pasamos por un sartén con un poquito de aceite de oliva como para tostarla y darle un poco más de sabor. Preparamos los huevos de la misma manera en un sartén con un poquito de aceite de oliva y simplemente tomamos la tostada, la untamos con nuestro guacamole, si lo queremos llamar así. Agregamos el jamón y finalmente arriba huevo, o viceversa, huevo abajo y jamón arriba. Pero eso lo tienen que elegir ustedes. Y esa es otra posible, yo te diría que casi es una entrada fantástica. Y si te comes dos, para mí es una cena. Yo estoy muy tranquilo con eso.
1: Bueno, me encantó, porque aparte es verdad, sencillas para hacer, pero para darse un gustito, un caprichito, con amigos, con la familia el fin de semana, espectacular.
0: Bueno, si podemos.
1: Y bueno, por eso.
0: Y si no, lo haremos degustación de otra cosa. O sea, pero lo importante de vez en cuando es hacer esto, salir un poco de la idea del asado, porque fíjate, para hacer un asado, ¿verdad? Que rinde mucho más, como dicen, pero hoy en día un asado te cuesta una fortuna.
1: Es caro.
0: Pero realmente una fortuna. Sí, y si empezás a armar una picada para 4 o 6 personas, también te cuesta una fortuna, pero ¿por qué? Porque uno no compra, uno no va al almacén y dice, cortame 4 fetas de salame, empieza a comprar salami, un pedazo de queso, etcétera, etcétera, y te sale una fortuna.
1: Sí.
0: En caso como este, por ejemplo, podés medir mucho más la cantidad. Y entonces,
1: claro,
0: bueno, finalmente
1: no
0: tenés que hipotecar la casa.
1: Grande, Pietrito, gracias por todo.
0: Gracias a ustedes.
1: Buena semana y nos encontramos el lunes, dale.
0: Puesto.
3: Me dijeron que la venta de aceitunas, quesos y palitos está en picada.
1: Ah, bueno.
3: La pavada que es uno.
1: Era hora, Villar.
3: Me traía el recuerdo, hablaba del jamón de bellota.
1: Sí.
3: El querido Pietro.
4: Sí.
3: Nosotros teníamos un chancho. Yo alguna vez lo conté a Toby.
4: Toby,
3: un chanchito blanco. Hermoso, divino.
1: Sí. Lo criaron.
3: Lo criamos porque la madre estaba matando a los lechones.
1: Se los come, ¿no?
3: Se los estaba comiendo.
1: Pobrecito.
3: Y los rescatamos a Toby y lo fuimos criando.
1: Bien, qué generoso. Qué gesto esa familia.
3: Un día vino un amigo mío de Buenos Aires a Balcarce y me dice, discúlpame, Rolo, pero yo estoy viendo bien. Digo, ¿qué pasó?
1: ¿Qué había?
3: Ese chancho tiene una pata de palo. Digo, sí. ¿Y por qué? No, lo que pasa es que nos encariñamos tanto con el chancho que lo vamos comiendo de a poco.
1: ¡Ay, no! ¡Vamos a encariñarnos!
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15: Y jugar por jugar, sin pedir que morir.
16: Qué terribles que son, ¿eh? Qué terribles que son. Son una maravilla lo que me hacen reír. Y Rolo, cuando abre la boca, me orino encima. Tengo que ir al baño, porque es terrible. Un beso para todos ustedes, divinos, divinos, divinos. Rosita de Castelar.
17: Y fusilar al rey de los poetas.
18: Varios juegos eran mis preferidos. Me crié entre varones, pero más la bolita. Fregaba la mano en la tierra para quitar cualquier humedad que pudiera haber. Tenía una puntería ahí del barrio de Caballito.
19: Karina de Salta, saludos, un beso enorme, Rolito. Son lo mejor que hay en el programa. Bueno, yo me acuerdo que nosotros vivíamos en una finca y bueno, mi hermanito jugaba con la goma de la rueda de la bicicleta. Y andaba empujándolo. La verdad que hemos tenido una infancia sana.
17: Muriéndonos de risa.
1: Por eso decir, no abras más la boca, ¿eh? Porque nuestro oyente se hace pichín cuando está abriendo la boca, así que trata de no abrir la boca.
3: Qué hermosos piropos, dice la gente.
1: Te los mereces, Son Solón. Hoy hablamos de los juegos de la infancia, ¿eh? Tu juego favorito de la infancia, 11-3003-0790 y encendidos@radiomitre.com.ar. Vamos rápido con algunos que se nos viene charla informativo encima. Hola chicos, soy Mariela. De chica me gustaba patinar con los patines de cuatro ruedas, me encantaba y lo hacía muy, pero muy bien. También andar en bici y jugar a ser la rubia de Los Ángeles de Charlie, dice la amo.
2: La
1: Mariela, que nos manda un beso grande.
3: Beso.
1: Santi.
2: Hola, encendidos. Liliana de Entre Ríos. Qué hermosa consigna. Juegos al aire libre, desesperadas por llegar después de las clases. Merendar y salir a jugar. Al elástico, la rayuela, la payana, al fútbol con mis primos y no importaba que fuera mujer. También jugar al tatetí y a las cartas en la casa de mi abuela, especialmente los fines de semana cuando nos juntábamos todos los tíos, tías y primos. Un saludo enorme para todos. El juego favorito de las abuelas,
1: sí,
2: era la casa robada. Es así.
1: Ah, la casita robada, que era
2: el libro. Y después estaba el coso sucio.
1: Exacto. Sí. Que era el 9 de
3: la escoba
1: el...
3: también,
2: La escoba también, pero es más sofisticado ese ya.
1: Chinchón, el ¿cómo se llama? El chanchobá, todo. Hola chicos, soy Zulma de Ensenada. Saltar a la soga en el patio de la escuela me encantaba, dice. También jugaba a la escondida, la rayuela. Bueno, son juegos que hoy ya no puedo hacer, pero que en su momento me fascinaban, dice nuestra amiga Zulmita.
2: Buenas tardes, mis amigos de la tarde. Soy Leopoldo de San Cristóbal, del primer día.
3: Leopoldo.
2: En donde va más que primero. Vamos, o sea que desde el primer día San Cristóbal, gracias a Leopoldo, nos tiene en lo más alto.
3: Leopoldo.
2: Mi juguete preferido fue el carrito de rulemanes que me hacía en el campo en Bahía Blanca. Ya aquí en Capital, San Cristóbal, a pedido de mi hijo, construí un carro de rulemanes, pero a la falta de ellos lo reemplacé por cuatro patines de ocho ruedas, obviamente, sumados, digo. Asiento de madera con cinturón de seguridad y punteras de cuero, como las punteras de la bicicleta, para manejar con el tren delantero el carro. Una versión sofisticada de lo que jugábamos nosotros. Llevaba a mis hijos al Parque Lezama, que es ideal, obviamente esto lo agrego yo para los carros, y en algunas de las bajadas subía el carro, lo ajustaba al cinturón de seguridad, los pies en las punteras, invocaba al cielo y le daba un pequeño empujón, bajaba las cuestas llegando a alcanzar velocidades increíbles y derrapando al final, doblando para no terminar en la calle. Hay fotos y testimonio de la cicatriz, bueno, a veces parece bueno. Que en el arco superficial de mi hijo, que se llevó por delante un banco de plaza por mirarme y no doblar. Chicos, recuerden siempre doblar.
1: Muy bien. Bueno, y el último de esta tandita, dale. Hola chicos, qué lindos juegos con amigos desde la infancia, las carreras, amacarse bien pero bien alto, las escondidas, mancha, carreras de bici o sin bici, trepar los árboles, ¿no? Qué estado físico que teníamos, ¿eh? Volver a casa cuando oscurecía recién, qué lindas épocas, dice nuestra amiga Liliana. 11-3003-0790 o encendidos@radiomitre.com.ar. Hoy hablamos de tu juego de la infancia favorito.
16: Y Rolo, cuando abre la boca... Me orino encima.
3: Gracias por el piropo, señora. Y yo siempre cuando recordamos estas cosas de la infancia,
1: sí,
3: lo felices que éramos y no lo sabíamos,
1: sí, claro,
2: mundo mejor.
3: Siempre me acuerdo de volver a aquella infancia cuando las pepas eran de membrillo, el Paco una colonia para pibes, los ácidos eran los de Sullar, la coca era una gaseosa, las pastas era la que hacía la abuela los domingos y el éxtasis era jugar con nuestros amigos de barrio. Otra Argentina que ya no volverá.

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0: El riesgo país de Argentina en 636 puntos básicos. Hoy tocó los 642 puntos básicos, el valor más alto en 10 meses. El riesgo país, reiteramos, roza ahora los 640 puntos básicos, el máximo valor en lo que va de 2026. Por otra parte, el dólar en la City porteña cierra a 1.545 pesos la cotización del dólar oficial, mientras que el dólar paralelo denominado Blue se consigue en las cuevas del microcentro a 1.565 pesos.
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0: Pronóstico de más lluvias en la ciudad de Buenos Aires, según el Servicio Meteorológico Nacional. Todavía se mantiene la probabilidad de chaparrones para lo que resta de hoy lunes. Mañana amanece con tormentas, una temperatura mínima pronosticada en 13 grados. Para mañana martes, una máxima de 20 grados. Chaparrones otra vez por la tarde. Miércoles y jueves a pleno sol en Buenos Aires. El miércoles 10 de mínima, 19 de máxima. El jueves 11, la temperatura mínima pronosticada, 18 de máxima. Tendencia para el viernes, 10 grados de mínima, 18 de máxima, también sol. Lluvias solo para lo que resta de hoy, según el pronóstico, y para mañana. A las 15 horas 34 minutos, temperatura en Buenos Aires 20 grados, una décima, humedad 78%.
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7: Sí, sí, 1, 2, 3, probando.
8: No, ¿qué hace?
7: Soy Alberto Carlos Bustos, tú lo contás estrella.
8: No, 3, 3, ni 2, ni 1. Usted no prueba al aire, es profesional.
9: Usted degusta.
7: Bueno, por supuesto que sí.
8: Dios mío.
7: Un placer estar aquí.
8: No lo haga tan rápido, tan largo. ¿Por qué vine a robar espacio?
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8: Impresionante.
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8: Perdón, Sol, acá nuestra productora, los helados no vinieron acá, no llegaron.
7: No los llevo para casa.
8: Ah, pero está bien, pero para todo el equipo.
9: Pero...
8: ¿cómo para su casa?
7: Pero, aprovechando que esta piba no está.
8: ¿Quién? Marisa, ¿verdad?
9: La piba.
8: Pero bueno, Marisa, él come Marisa, uno solo,
9: no es la
8: come.
9: Piba, Marisa, o sea, pero, la conductora
8: de igual usted viene a hacer los penetres, pero no comer la comida.
7: Bueno, no estamos pasando un buen momento.
8: Escúcheme una cosa, esto que estamos viendo en pantalla, hasta recién estaba repleto.
9: O sea,
8: ¿qué pasó con los jamones ibéricos, chicos?
7: Se ve para casa, porque mamá en su vida probó uno de estos jamones, son espectaculares.
8: ¿Pero por qué no tiene que comer su madre? ¿Qué tiene que ver con el programa su madre? No entiendo.
7: Es española.
8: Ah, es española.
7: O Bustos.
8: ¿Cómo es el apellido de su madre?
7: Bustos.
8: Bustos.
7: Bueno. Claro, yo soy...
8: madre
7: soltera.
8: Mire lo que es eso, quedó solo. O acá se olvidó. Y acá en el otro también está prácticamente vacío el locutor, su muerto de hambre.
7: Esa es para ti, Aurelia.
8: Ah, para Aurelia.
9: Aurelia,
8: claro.
9: También.
8: Es española ella también, claro.
7: No, ella es italiana.
8: Ah. ¿Por qué no le lleva espagueti? No sé otra cosa. Qué boludo. Chao, locutor, fíjate.
7: Saludos.
8: Italiana.
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7: Y ahora, encendidos en la tarde, llega el gran Santiago Jason García. Segunda parte.
17: Sí, bueno, un poco la gente, bueno, de la columna de la primera parte de las 100 series del siglo XXI hecha por The New York Times, habíamos establecido que la gran ausencia era Taylor Sheridan. Acá mi amiga personal y oyente de la Ciudad de Azul, Laura, adivinó que era Taylor Sheridan antes que yo lo dijera, porque como es una fiel seguidora, sabe que Taylor Sheridan es mi ídolo. Ajá. De la televisión del siglo XXI, así que a Laura de Azul, que nos escucha siempre.
8: Bien, Azul.
17: Más conocida como la mamá de Queta. Ajá. Parece un saludo muy personal, pero es una oyente que nos sigue a todas partes.
8: Muy bien. ¿Sí? Bien.
17: Así que, nada, Taylor Sheridan. Y bueno, los que preguntan, pero nunca vi una serie de Taylor Sheridan. Bueno, perfecto. Pero entonces vamos por dos indicaciones, rápidamente. Primero, miran para arriba. Esa cosa azul que tienen sobre sus cabezas es la tapa del frasco de Hellmann's. Lo abren y ahí van a ver que enseguida ya aparece Taylor Sheridan en el mundo real.
8: Muy bien.
17: Todo Sheridan está en Paramount Plus.
8: Ah, bueno, buen punto.
17: También hay cosas en Netflix, por supuesto. Sí. Pero originalmente la casa de Taylor Sheridan es Paramount Plus, que es una plataforma bastante barata. En comparación, sí, tiene un catálogo más chiquito. Uh-huh. Pero si de repente no vieron Taylor Sheridan, nada, se suscriben y ven todo Taylor Sheridan, pues se dan de baja. El truco es este, no, que no me escuchen las...
8: A ver.
17: Agarrás un servicio de streaming.
8: Sí.
17: Te sacás un solo servicio de streaming. Sí. Lo das vuelta como una media en un mes, lo das de baja y te pasas al otro.
8: Ah, está bien.
17: Y el truco es que alguno de los servicios de streaming, cuando te vas a dar de baja... Te ofrecen un descuento de 3 meses por el 50%.
18: Rata.
17: No voy a decir, no voy a decir cuál de todos, pero qué sé yo, una Manzanita TV.
8: No sabía, mira, yo me di de baja, sí. Y no me dijeron.
17: Nada. Puede variar, puede fallar.
8: Ah, claro, me falló entonces.
17: Ojo, si no me hacen un descuento, me voy.
8: Y a mí García me dijo que hacían un descuento.
17: Claro. Sí, a veces puede fallar, depende de cada caso, ¿viste? Claro, también se pueden poner en pausa los servicios de streaming, sí, y retomar un poco de todo, pero digo, para. Esto de la pausa también sirve, porque de repente pausas uno, investigás otro, volvés, qué sé yo.
8: Sí, aparte, por ahí estás viendo una serie que es larga, viste, en una plataforma y que te dura casi 15 días. Y
17: sí,
8: bueno,
17: por eso, aunque un año, pero bueno. Así que ya tienen a Taylor Sheridan, lo tienen en Paramount Plus, prácticamente completo. Y bueno, vamos a vender el curso de hoy.
8: ¿Qué estás dando? ¿Me estás cargando? ¿Das cursos?
17: Sí, vamos a ser muy claros. Lápiz y papel. Laura, sí, lápiz y papel. 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Pero...
8: Pero...
17: El evento es mañana. Paseo a la Plaza.
8: No me digas.
17: Sí, Paseo a la Plaza, El Padrino, la película Francis Ford Coppola, en 3 escenas.
8: Esa.
17: Explicado por Tommy, por Santiago García.
8: Por el mejor, el uno.
17: Sí, El Padrino en 3 escenas. Te meten en PlateaNet. Se agotaron las entradas, pero acomodamos 3 sillas y hay 4 lugares nuevos.
8: ¡Apa! Esto es de hoy, ¿eh?
17: Sí, 4 lugares. Bien, bien. Son 4 lugares. 19:30, Paseo La Plaza, ¿sí? Hay una degustación gratuita.
8: ¡Apa!
17: ¿Sí? Bueno. Así que pueden sumarle eso. No quiero parecer que trabajo para Paramount Plus, porque hoy justo lo agarró Taylor Jenkins de Paramount Plus. Pero si quieren ver, si no quieren venir a la charla, o ya quieren ir a la charla, pero quieren volver a ver la película está en Paramount Plus. Uh-huh. El Padrino es una de esas películas que va y viene de un lado para el otro. Viste, de repente la tiene Netflix, después la saca, después la tiene otra plataforma. Ahora está en Paramount Plus, porque es una película de Paramount. También hay que decirlo eso, este clásico de 1972. Y si no, obviamente se puede alquilar. Yo no sé eso de alquilar, yo no uso esto de alquilar, pero se puede alquilar en Amazon, en Apple. Ahí puedes alquilar y puedes ver la película. La versión más completa dura prácticamente 3 horas, ¿sí? Y eso, obviamente, como les decía, un clásico. Mañana se meten en PlateaNet, sacan la entrada. Los espero, los necesito. Pasa porque yo les dije, agrégame 4 sillas que meto 4 oyentes de Mitre. Sí. Me dijeron, bueno, te escucha nadie, Gil, me dijeron. Porque son maltratadores.
8: Oh,
17: no Paseo La Plaza, sino el productor general, cuyo nombre no voy a honrar diciéndolo, porque todavía no sé si tiene tanto sentido el humor.
8: Sabes que mañana no parezca, claro.
17: PlateaNet, El Padrino en tres escenas, una charla en vivo de Santiago García, ¿sí? Y si no pueden estar ahí, porque tienen la malhadada idea de hacer otra cosa con sus vidas, no sé por qué, se meten en... O viven lejos, o viven en otro continente. Si viven en Italia o en Canadá.
8: Ah, ¿ves?
17: Sí.
8: Es difícil llegar para esta mañana acá.
17: O en Cañuelas.
8: En Cañuelas.
17: Y se les hace un poco a tras mano. 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Uh-huh. ¿Sí? Y... una vez por curso.
8: A ver qué va a decir.
17: Aparece Pochoclo. Aparece Pochoclo en el.
8: ¿Pochoclo es?
17: En el Zoom.
8: Es perrito.
17: Sí, ya es el. No es exactamente el ladrillo Pochoclo, pero es un poquito más pequeño, pero bueno.
8: Sí, no, o sea, pero ¿le garpás después o no?
17: Come pollito.
8: Oh, pues yo con comer pollito te digo.
17: Pollito, y lo tienes esclavo un cuadril que los vecinos. Rolo empezó a chumbar cuando se enteró que en casa se comía
8: pollo. Se quería sacar a Pochoclo de la casa.
17: 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Y mañana en el Paseo de la Plaza se mete en PlateaNet y la charla sobre El Padrino. Eso es todo por hoy. Y...
8: no, quédate igual.
17: No, ya.
8: No, quédate hasta las 4.
17: Pájaro, ¿eh? Que degustó, vuelvo.
8: Queda un poquitito todavía jamón ibérico,
17: dale. Listo, 15 minutos te tiro.
8: Ahí está, gracias, Santi.
17: Hasta luego.
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26: Que en este juego de cartas las espadas me faltan. Si yo no lo vuelvo a ver, me arrepentiría de
27: no. Cuando era chico, jugaba en los recreos de la escuela, jugábamos con las cartas de Dragon Ball Z, dábamos vuelta las cartas con las palmas de las manos y tenía que apostar. 2 cartas o 3 cartas. Mayormente siempre había uno más bueno que el otro y se llevaba todo el mazo de cartas. Estaba buenísimo porque competías con toda la escuela.
0: Mis juegos preferidos eran la mancha, todas, la mancha hielo, todas las manchas. Y otra era el elástico, me encantaba el elástico. Y también jugaba al Tinenti. Soy Marina de Villa Crespo.
1: Para saber que yo me perdería en
2: este... Soy Eugenia Puntalta. Pórtense bien ustedes, Tommy Rolo y todos, porque cuando venga Mari le cuento.
3: Yo en las primarias juntábamos ramitas y lagartijas para ponerle a la maestra. Ah, esto fue espectacular. Y jugamos a la rayuela, jugamos al chiquichaca con las bolitas.
4: No decirle todo lo que siento.
5: Piedra libre para todos mis compañeros. Escondidas a la rayuela, a la ronda de la paloma blanca, la farolera tropezó. Infinidades de juegos. Hermosa infancia. Gracias por tanto. Los quiero. Siempre los escucho y me divierto. Elena.
6: Hola, mi nombre es Víctor de Adrogué. El juego eran la payana, la bolita, el valero y hay alguien que nadie nombró, el barrilete. Era una cosa, lo mejor que había. Ahora ya no, celular. Los chicos no juegan al barrilete. Bueno, muy bueno el programa. Estoy trabajando. Víctor de Adrogué, soy pintor.
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7: Es verdad eso. ¿Qué? Los pibes no juegan no arman barriletes como antes.
8: No,
7: ahora
8: no,
7: tienen
8: no.
7: El dron directamente, el barril del dron. Sí, que jugaba mucho al trompo.
8: El que hacías así, claro. Que tenías que tirar así. ¿Y era bueno?
7: No.
8: Ah, está bien, pero jugaba. No, que eso
7: pero jugaba.
8: Claro. ¿A qué eras bueno vos?
7: A nada.
8: Ah, por eso.
7: Bueno para nada.
8: ¿El valero eras bueno?
7: Valero no. No pegaba una.
8: No le buscaba. El yo-yo, viste que el yo-yo era fácil, la primera. Sí,
7: el yo-yo era bueno. Yo-yo Russell.
17: Sí, claro. Claro. Lo que pasa es que el yo-yo tenía como olas. Cada cierta cantidad de años venían los expertos, maestros.
8: Ah, ¿te acordás que había?
17: Y se producía un furor.
7: Unos chinos.
17: Y de repente se acababa el tema y a los 2 o 3 años volvían a aparecer. Y estaba todo a la escuela primaria, todo con el yo-yo, pegándose yo-yazo de la cabeza.
7: De Coca-Cola, ¿te acordás del yo-yo de Coca-Cola?
17: También, era un
8: furor. Bueno, ¿te acordás que hacías, no sé, el perrito, por
7: jueguito,
8: ejemplo?
7: Sí.
8: Claro, el jueguito. O la vuelta al mundo estaba. O el, creo que era uno que, la maca que se tambaleaba así. También.
17: No,
8: qué
17: no.
8: Lindo.
7: Porque cantaba otra sobre el puente de Aviñón, todos pasan. ¿Te acordás de esa?
8: Sí, esa sí. O estaba la otra que era...
7: ¿Cuál
8: era?
7: Mambrú se fue a la guerra, cantaba.
17: Una canción antibelicista.
8: ¿La de Mambrú?
7: Nosotros no entendíamos nada. Nosotros
8: claro, uno cantaba.
17: Y puño de los Mambrú.
8: Sí.
17: Uno de los Mambrú triunfó en el West End de Londres.
8: Jero.
7: ¿Ah, sí?
8: Exacto. Sí, Jero. Bueno, Jerónimo. Rauch.
17: Rauch.
8: Bueno, 11.

0: en el West End de Londres.
1: Jero. Ah, ¿sí? Exacto. Sí, Jero. Bueno, Jerónimo. Rauch. Bueno, 11-3003-0790, un montón de mensajes que nos van llegando, así que vamos a empezar a leer en esta última tandita ya de oyentes, de todos ustedes de acá en Encendidos. Hola chicos, yo en la casita robada con mis sobrinos no tengo piedad, dice.
2: Era vos.
1: Jugaba muchísimo de chica, tengo memoria fotográfica para acordarme de qué carta juntó cada uno y en qué turno, y así me acuerdo que ya desde chiquita ganaba muchísimo. Les robo la casita 3 veces seguidas.
2: Ay, ah.
1: Y se van llorando los pibes, dice. Pero bueno, así es la alta competencia, dice nuestra amiga Carla.
0: Eso, Carla. Estos eran los juegos de la infancia, ¿no?
1: Sí, ¿por qué? ¿Qué hay?
0: Buenas, yo en el pool del bar del barrio soy imparable. Te meto la lisa de 3 bandas, te taco de taco fino pegado a la tronera, le meto un efecto a la blanca que vuelve sola. Le gano a los pibes por una cerveza y juego toda la noche gratis, dice Cristian.
1: Bueno, está bien, pero quizás de chico jugaba el pool también. Entonces,
0: ¿Pero la cerveza?
1: No, bueno, no era con cerveza, era con leche chocolatada, no sé, yo qué sé.
2: En el gobierno guinerita se tuvo por prohibir el pool.
0: ¿Por qué?
2: Porque la bola blanca le pegaba la de color.
1: Claro. Y lo del ajedrez también, ¿te acordás?
2: El ajedrez también.
1: Exacto. Y la de... Ay, estos chistes que ya me no se me mueve. Y el de Blanca Flor.
2: Ah, la negrita.
1: Ah, esa sí. La flor de Blanca Flor, ¿te acordás?
2: Sí. Cuánta pelotudez, ¿no?
1: Casi.
0: Yo me acuerdo de los quinoitas, eran re chorros, ¿te acordás?
1: Ay,
0: bueno,
2: que pueden volver,
3: condenada.
0: ¿No? Y siguen siendo.
1: Dale,
0: hola,
1: dale.
0: Chicos, yo en el Pictionary me transformo.
1: Bien.
0: Con 2 rayones deformes en el pizarrón. Si me manda mensaje se me corre, Sol, gracias.
1: Bueno,
0: sí, lo perdí. Lo estoy leyendo en el teléfono. Con 2 rayones deformes en el pizarrón y un círculo en el medio, ya te hago adivinar revolución industrial. Mi equipo no necesita que sea Da Vinci. Con mi telepatía de trazos ganamos siempre. Así que, bueno, o sea, Sabrina es la que hay que contratar cuando uno tiene. ¿Viste que a veces la gente juega inocentemente en las fiestas?
1: Sí, claro. No,
0: bueno, vos la llamás a Sabrina y vas al Pictionary y haces un desastre.
1: Me encanta. Hay que ir por todo. En todos los juegos siempre hay que ir por todo. No,
0: ¿viste cuando vas a jugar un picadito y de repente dices, che, tengo un amigo que no sé qué, viene y dice, lo trae a Maradona? Trae a TV, trae a Guarmaraya, bueno, no, está en el cielo, pero...
1: Un besito al cielo.
0: Un besito al cielo. Chicos, a Messi. Qué golazo Messi, ¿eh?
1: Sí, bueno. Hola, chicos. En mi infancia, en las calles de Ramos Mejía, jugábamos a la pelota, a la paleta, sí, a la carrera de autos rellenos con masilla.
2: Claro.
1: Íbamos a una fábrica abandonada y nos metíamos en un tanque grande que había, bueno, que habían tirado por ahí.
0: O paleta.
1: Lo hacíamos rodar por el terreno y si no, guerra de piedras hacíamos también.
0: Sí, tiene lo suyo la guerra de piedras.
1: Dios mío. Juegos de mesa, los el cuartet, bueno, un montón. Sí,
0: nos tirábamos con mesas.
1: Que nos escribe desde Potrero de los Funes y nos manda un abrazo para todos.
0: Beso grande. Gustavo. Perdón, estoy yendo. En el Dígalo Comímica, en la carpa de la playa, soy una luz. Hay un Dígalo Comímica en la carpa de la playa, chiquita.
1: Sí, que están, ¿no? Que aparte muchas mesas también para jugar juego de mesa.
0: Te actúa el Chavo del 8 o película de 3 horas con 2 saltos, un gesto en la cara y tirándome a la arena. Ah, le deja todo en la cancha. En 2 minutos sacamos 5 tarjetas seguidas. Maxi es Maxi para el Dígalo Comímica, recuerden, Maxi. Sí, bien. Y para el Pictionary y Sabrina.
1: Muy bien. En 1966 yo vivía en Morón y mi madre le avisó a mi padre que venía de trabajar lejos y no tenía jugueterías a mano.
0: Ajá.
1: Que yo había caído engripado o alguna enfermedad que tenía. Bueno, mi viejo entró a una carpintería y pidió que le cortaran un tirante de 7 centímetros por 7 en tablitas de 1,5 centímetros de espesor. Ahora vamos, así va el mensaje. Jugué muchos años inventando cosas con esas tablitas y lo recuerdo junto a un mecano como los juguetes más fascinantes que tuve.
2: Qué lindo.
1: Con esas tablitas de madera mi imaginación volaba y eso fue básicamente lo que me inspiró a ser lo que soy, carpintero.
0: Mirá, qué lindo, excelente.
1: ¿Ves? Cuando la imaginación es lo más importante. Dice Jorge que nos manda un abrazo desde Morón. Santi, el último, dale.
0: Para mí los juegos están totalmente relacionados con la infancia, pero también con la nostalgia. Yo tengo 58 años y cada vez que veo una muñeca antigua, un juego de mesa o figuritas, vuelvo automáticamente a mi casa cuando era chica. Me acuerdo de las tardes jugando con mis hermanos, de las discusiones porque alguno hacía trampa. ¿Y cómo va a hacer trampa? Y de mi mamá gritándonos que guardáramos todo porque era la hora de cenar. Laura.
1: Muy bien, un montón de mensajes. Me da pena que queden afuera, va rápido. Yo con el valero de madera tradicional tengo un pulso de cirujano, dice Raquel. Te meto la bocha 10 veces seguidas de aire, de costado y haciendo la vueltita en el aire. Lo jugamos en el último cumpleaños de mis sobrinos y uno le agarró más o menos la mano al valero, dice nuestra amiga Raquel. Marce de Banfield dice, hola chicos, usábamos mucho el pato ñato, jugábamos el pato ñato, ¿se acuerdan? Pato ñato. Mandame saludos por mi pata operada, dice Marta de Banfield.
2: Martita, beso.
0: Beso por la pata ñata.
1: Hola chicos, Lorena, yo en el chinchón, soy genial, te voy guardando las cartas, te miro las manos en todos y cuando ves que nadie juntó nada, te corto con -10 de la nada
0: ay,
1: y termino ganando.

0: Gracias a todos, hay un montón, Gise, Agustín, Damián, desde Riviera del Duero, bueno, un montón de mensajes van entrando, pero mañana seguimos, ¿les parece?
1: Vale.
0: Porque ahora es el momento de los pasteles.
2: ¡Pasteles!
0: Exactamente. Bueno, a ver, tengo muchos, así que arrancamos. Hola, dale. Chicos, buenas tardes, quiero dedicarle un muy feliz cumpleaños a mi mamá Sandra Quintero.
1: Rita, beso.
0: Gracias por tanto de parte de Daniela.
1: Muy bien.
0: Buenas tardes, chicos, quería pedirles un pastel para mi... Bueno, acá arrancamos con los perrijos, pero bueno, yo lo voy a aceptar. Después cuando vuelva María, veremos.
1: Vale todo acá.
0: Kiko, dice, se llama. Está cumpliendo 10 años, de parte de sus papis Gusta y Flor.
1: Muy bien,
0: son unos grandes. Hola chicos, cumplo hoy mis primeros 70 años.
1: Divino, un beso grande.
0: Me encantaría que me saluden todos. Soy Mónica de Palermo.
1: Mónica, beso.
0: Queremos dedicarle el pastel a Amparo, que cumplió 8 años el día sábado.
3: ¡Beso grande!
0: Y siempre los escucha cuando vuelve del colegio.
3: ¡Qué lindo, Amparo! ¡Yuku!
0: Mira, justo, que la salude Homero. Y un beso muy grande de parte de su mamá, de su papá y de su hermanito Fede, dice Leandro.
3: Para Fede también.
0: Muy bien. Hola chicos, soy Marta. Pido un pastel para Marta. Alberto de Quilmes.
1: ¡Alberto!
0: Ayer cumplió años. Es el amor de mi vida, excelente padre y abuelo. Besos, dice Marta.
1: Martita. Oh.
0: Chicos, cumplí el domingo ayer, 84 años, y me gustaría que
1: 84,
0: me...
1: ¿84? ¿Qué tal?
0: El pastel soy Rosa.
1: Rosita, un beso grande, diosa.
0: Hola, Rosa. Chicos, el sábado fue mi cumpleaños, y me gustaría que me dediquen el riquísimo pastel. Besos, ¿no?, a todos el equipo. Soy Eugenia de Punta Alta.
1: Euge, beso.
0: Chicos, gracias por encenderme cada tarde. Me mandan saludos de cumple. Ayer cumplí 57 pirulos,
1: ah,
0: dice.
1: Menos.
0: Soy Marcela de Casa Grande, Córdoba. Gracias por la compañía. Excelente el programa.
1: Beso grande, Marcelita.
0: Divino, Marce. Y el último de mi parte, de Cristina, le pido el pastel para mi tío Simón.
1: Simón.
0: Cumple sus primeros 87 añitos.
1: ¿Qué tal?
0: Los saludamos, Susana, Gustavo, Juli y Cristina, con un saludo del Superagente 86,
1: hoy,
0: por favor.
1: Para nuestro amigo Simón, un saludo.
0: Muy bien, ¿algún otro?
1: Además.
0: Bueno, vamos entonces con el pastel.

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1: ¡Vaya! ¡Yuhu!
2: Y recuerden, señores, que este programa
3: trae. Vamos, Tommy, vamos.
1: Bueno, che, ya nos estamos yendo, vamos a cantar, obviamente. Me acaban de llegar un mensaje.
4: ¿Qué?
1: Mañana hay alguien que no viene de este equipo y vamos a tener que reemplazarlo.
4: ¿María?
1: No, María no viene, María está de vacaciones. Otro.
5: Último momento.
1: Mañana no viene, ¿quién?
3: López Rossetti.
1: Sí.
5: ¿Rope Rossetti no viene?
1: Así que yo te digo. Primero me espero. No, ni le ponga la cortina porque no va a venir. Así que atención, okay. Mañana.
5: Pero para ir a otros programas y presentar su libro está. Y acá no. No quiero armar lío. Como yo no vengo mañana, que se maten. Sí.
1: Le mandamos un beso. Viene un gran invitado para.
6: Marcapasos.
1: No. No, bien.
3: Está preparando el show.
1: Ah, en el teatro.
3: En el teatro.
1: Otro que Tarico y Rolo, mira,
3: es Calle Corrientes, sí. El profesor.
5: Ah, cualquiera.
1: El profesor López Rossetti.
5: Cualquiera actúa en Calle Corrientes ya.
1: Sí, Dios mío.
5: Mañana yo estoy yo, ¿eh?
1: Así que mañana prepárense porque viene un invitado.
5: Ah, bueno, bueno.
1: Nos va a sumar la mesa.
5: Ah,
1: si no es así, okay. Rolo y yo, básicamente.
5: Ok, ok.
6: Marcapasos.
1: Bueno, muy bien. Gracias. Bueno, nos vamos cantando un tema de Soda Stereo.
5: Sí, una banda.
1: Que fue el tema más escuchado de un
5: día como hoy,
1: de 1986. Es persiana americana.
5: Persiana.
1: Y dice así, dale.
3: Y era pie.

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1: noche
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4: No me había dado cuenta que no la sabíamos. Yo pensé que la sabíamos.
1: Va. Gracias Santi, gracias Rolito.
4: No, gracias a vos.
1: Nos reencontramos mañana, obviamente, a partir de la una. Se quedan ahora con Fernando Bravo y todo su equipo. Sean felices en esta tarde.
3: Ah.
1: Sí, mañana volvemos y seremos encendidos.
3: ¡Chao!
5: Queda un beso en la frente, cura la fiebre.
6: Marcapasos.
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9: 16 horas, 1 minuto en Buenos Aires, temperatura 20 grados, una décima.

0: Y Álvarez, recordemos que le hacen juicio porque asesinó a balazos a un amigo. Ahora trascendió que quiso escaparse del hospital. Allí se encuentra un móvil Mitre.
1: Cristian Piti Álvarez tuvo una crisis nerviosa e intentó escapar del hospital Tornú, donde se encuentra internado. Desde hace casi una semana, recordemos, el cantante está siendo juzgado por asesinato. Sus abogados, desde que fue hospitalizado en reiteradas oportunidades, pidieron la nulidad del juicio, pero fue rechazado. Jorge Moure, Mitre informa primero.
0: Chico Buarque denunció amenazas de muerte. Los representantes legales del artista brasileño de 82 años fueron a la policía en Río de Janeiro. Lo amenazaron porque Chico Buarque dijo que él apoya a Lula en las elecciones. La denuncia formal tramita ante la delegación de Repressivos Crímenes de Informática. Quieren buscar la identificación y sanción penal del responsable. Los abogados del cantautor señalaron como sospechoso a un profesional de la medicina matriculado en el estado de Minas Gerais. Temperatura en Buenos Aires 20 grados, una décima, humedad 78%.
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3: 16 horas, 5 minutos.
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0: Aerosmith, Crying.
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4: 16 horas, 52 minutos.
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1: En paz con nosotros.
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4: 17 horas, 33 minutos.
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8: Alfonsín 11, Allen.
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0: los esquemas, desarmando la rutina. No apta para monótonos.
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3: 18 horas, 12 minutos.
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0: Beauty and the Beast, Celine Dion and Peebo Bryson.
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2: Cyndi Lauper y el himno Las chicas solo quieren divertir.

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1: Continuamos ya mismo los muy buenos recuerdos nuevamente a nuestra memoria con Boyzone y Love Me For A Reason. Ámame por una razón.

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0: Esta es la hora Todo Hogar. 20 horas, 4 minutos. 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